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1: En más información del mundo de la música, estoy seguro que esto te va a gustar, y es que For King Country anunció el inicio de la producción de una nueva película. La película se llama Drummer Boy, o El Tamborilero, El Chico Tamborilero, un proyecto que, según sus propios integrantes, ha estado en desarrollo durante 8 años. La noticia fue compartida por Joel y Luke Smallbone a través de sus redes sociales, donde describieron la cinta como una historia que une el contexto de los 250 años de independencia de Estados Unidos con el mensaje de la Navidad que comenzó hace más de 2000 años. De acuerdo con la información revelada hasta ahora, Drummer Boy estará ambientada durante la Guerra de Independencia de los Estados Unidos y seguirá la historia de dos hermanos que terminan luchando en bandos opuestos del conflicto. Aunque la producción ya está en marcha, los realizadores aún no han dado a conocer el elenco, la fecha de estreno ni otros detalles sobre el desarrollo del proyecto. Yo, por el nombre, pues tiendo a creer que se estrenará en noviembre, ya preparándose para la temporada navideña. La película representa un nuevo paso de For King and Country en el cine después del éxito de Unsung Hero y del documental No Turning Back, estrenado en el 2025. Los seguidores del dúo han recibido con entusiasmo el anuncio, mientras esperan que en los próximos meses se revelen nuevas imágenes, avances y detalles oficiales sobre una de las producciones más ambiciosas de la agrupación hasta la fecha. Lo más reciente de For King and Country en la radio se llama Miracle.

español de los más recientes y de los más escuchados, y además una canción con mucho significado, porque lo que hizo Phil Wickham fue tomar un clásico de la música cristiana contemporánea de la década del 90, una canción de Rich Mullins titulada Awesome God, un clásico y una canción que fue número uno en su momento y luego siguió sonando luego de la trágica desaparición de la muerte de Rich Mullins en un accidente automovilístico. Tomó esta canción y la hicieron con algunos arreglos un poco más de la tempo, de la fecha, del año en el que vivimos. El resultado es una canción extraordinaria que se llama What an Awesome God. Y eso precisamente es lo que escuchamos ahora del inglés al español para que no te pierdas absolutamente nada de su letra. Dios es grande, démosle toda alabanza. Aleluya, nombre sobre todo nombre. Fuego en sus ojos, sanidad en sus venas. En todas partes su gloria se manifiesta. Mira esas estrellas, Él puede nombrarlas a todas. Ante su trono toda rodilla se dobla. Los demonios tienen que huir, los ángeles tienen que alabar. Incluso los vientos y las olas le obedecen. Nuestro Dios es un Dios asombroso. Él reina desde el cielo con sabiduría, poder y amor. 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Nuestro Dios es un Dios asombroso. Él reina desde el cielo con sabiduría, poder y amor. Nuestro Dios es un Dios asombroso.

domingo por la mañana resucitó de esa tumba. Y de esas cicatrices en sus manos y pies, Él salvó nuestras almas por la eternidad. Digno es el Cordero, gloria al Rey. Que todos canten los santos y los ángeles. 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Desde el cielo con sabiduría, poder y amor. Nuestro Dios es un Dios asombroso. Nuestro Dios es un Dios asombroso, el Rey. Desde el cielo con sabiduría, poder y amor. Nuestro Dios es un Dios asombroso. Con los ojos en el cielo llegará el día en que Él vendrá y secará nuestras lágrimas. No habrá más miedo, no más dolor. No habrá tristeza, ni pecado, ni vergüenza. El Rey regresará otra vez. Un reinado de amor que nunca terminará. Por todo lo que has hecho y todo lo que haces, y todo lo que eres, yo te cantaré. Mi Dios, eres un Dios asombroso. Eres grande en todo lo que haces. Fui hecho para adorarte. Mi Dios, eres un Dios asombroso. Qué Dios tan asombroso eres.

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2: Más música nueva. Este 17 de julio se publicó que el compositor y líder de alabanza Josh Baldwin, galardonado con la certificación de oro, lanzó un nuevo sencillo. El nombre de la canción es Spirit of a Living God, el espíritu del Dios viviente, disponible en todas las plataformas. Y la canción es el primer lanzamiento del próximo proyecto de alabanza de Baldwin y constituye una invitación sincera a la iglesia para buscar una nueva manifestación de la presencia de Dios. Escrita como una oración sencilla pero profunda, Spirit of the Living God es un clamor para que Dios se mueva entre su

o una letra que pide a Dios que revele su gloria, derrame su poder y transforme los corazones mediante su espíritu, la canción guía a los oyentes hacia una actitud de entrega y expectativa. Llevo un tiempo dirigiendo esta canción y cada vez que la canto recuerdo cuál es su verdadero propósito. Eso es lo que dice Josh Baldwin. Es simplemente una oración sencilla pidiendo a Dios que se mueva en nuestros corazones y en nuestras iglesias. Más que nada deseamos su presencia. También me transporta a las canciones que aprendí a tocar con mi guitarra acústica mientras crecía. Ese tipo de canciones de alabanza que moldearon mi fe. Bueno, las canciones del próximo proyecto de Josh Baldwin surgieron de forma natural en torno a un mensaje común, y es la entrega total a Jesús. Aunque cada tema tiene entidad, su identidad propia, en conjunto reflejan valores como la fidelidad, la gratitud, el sacrificio y la devoción, celebrando la bondad de Dios en todas las etapas de la vida e invitando a los creyentes a responder con vidas plenamente entregadas a Él. Para Josh Baldwin, la alabanza nunca ha consistido en una actuación, sino en crear momentos en los que las personas se encuentren con Dios. Esa convicción sigue definiendo su música, ya sea dirigiendo la alabanza en iglesias locales o ministrando ante audiencias de todo el mundo. Este nuevo sencillo marca el inicio de una nueva etapa para Baldwin, tras una de las temporadas más exitosas de su carrera, ya que el éxito del 2024, Made for More, alcanzó el número uno en las listas de música cristiana de Billboard y obtuvo la certificación de oro. Además, sigue conectando con el público, acumulando más de 82 millones de reproducciones hasta la fecha y manteniendo un promedio superior al millón de escuchas semanales. En las últimas dos décadas, Josh Baldwin se ha convertido en una de las voces más reconocidas de la música de adoración, componiendo canciones que han encontrado su lugar en iglesias de todo el mundo. Desde temas tan queridos como Stand in Your Love o Evidence, hasta éxitos más recientes como por ejemplo este mismo Made for More. Su música ha dirigido constantemente a los oyentes hacia la fidelidad de Dios, al tiempo que crea un espacio para encuentros auténticos con Él. Esto es lo nuevo esta semana, es un tema de alabanza y adoración de Josh Baldwin y se llama Spirit of the Living God. En el show de la música número uno es lo nuevo esta semana.

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1: Cartelera Billboard Christian Airplay en la posición número 6, subiendo un peldaño al tema de Jamie McDonald y se llama Ain't No Way. 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
2: De la música número esta semana, los seguidores del hip hop cristiano tienen un motivo para celebrar un éxito del pasado. Y es que Greets, veteranos del rap galardonados retro con el premio Dove, recibió la noticia de que su canción O.A. My Life Be Like, en colaboración con Toby Mac, acaba de obtener oficialmente la certificación de doble platino de la Asociación de la Industria de la Grabación Americana. El tema se lanzó en el mismo año que empezó el show de la música número uno, en el 2002, y recibió su primera certificación de platino en enero del 2019. Felicitaciones a Greets, a Toby Mac y por supuesto a la disquera Gotti Records por este excelente logro, bueno, luego de más de 20 años. Hoja, ahí está Greets, Toby Mac, en el show de la música número uno. Esto es Retro. 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
1: 6:27
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2: Aquí está el inglés al español en el show de la música número uno. Lo más reciente de Newsboys, Your Love Never Fails. Tu amor nunca falla.

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2: 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En Sendas, esta es la hora.
3: 6 de la tarde con 31 minutos.
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6: Posición número 5, el sencillo es de Mercy Me, entrando en la escalera de éxitos, Make It Well.
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1: En la posición número 2, esta semana bajando desde la cima, el nombre de la canción es Good, es un extraordinario tema de Matthew Wass.

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cuando los afiches del tirano sean insepultas huellas de la escoria, cuando los traidores y cobardes sean referencias de una vieja historia. 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

patria de Sandino, el mismo que en San Albino le daba palo a los yanquis. Y antes que yo le cante a esta tierra bendita, quiero decirte

patria, hay patria, hay patria. ¡Viva Sandino! ¡Viva el Frente Sandinista de Liberación Nacional! ¡Viva la Revolución Popular Sandinista! ¡Viva! ¡Viva Daniel! ¡Viva! ¡Viva Daniel! ¡Viva, ¡viva Daniel! ¡Viva! 47, 19 y siempre más allá. 47, 19 y todos juntos vamos adelante. Todos juntos hacemos la historia. Todos juntos somos la gloria. Todos juntos somos la victoria. ¡Viva Nicaragua! Bendita, gloriosa, siempre digna y libre. Nuestra victoria es la paz. Nuestra victoria es la paz. Nuestra victoria es la paz. Vivimos los gloriosos tiempos que nos legaron nuestros héroes, nuestros próceres, nuestros mártires. Vivimos con Sandino. Patria y libertad, patria y humanidad, patria libre, patria soberana, patria y paz. Avanzamos en estas tierras sagradas que Dios dispuso para nuestro pueblo nicaragüense, orgulloso y honroso. Avanzamos como guerreros de luz y de amor, consolidando la paz que es nuestro milagro y nuestra victoria. Avanzamos en dignidad y decoro nacional, como quiso Sandino, como mandató Sandino, general de hombres y mujeres libres, máximo héroe nacional de nuestra Nicaragua. Valentía, hidalguía, soberanía son patrimonio nacional.

inmortal, irrenunciable, legado de sangre sagrada y santa que abona y riega toda nuestra sacrosanta geografía. Defendemos ese legado caminando en el vigor y la gloria de ser libres, guerrilleros sublimes de patria, paz y humanidad. Sandino, general de hombres y mujeres libres. Benjamín Celedón, general de patria y certeza. Andrés Castro, símbolo del coraje infinito de los nicaragüenses. Ejército defensor de la soberanía nacional, custodio espiritual de la paz. Rigoberto López Pérez, patriota indispensable. Carlos Fonseca Amador, Tayacán vencedor de la muerte. Tomás, de fuerza insobornable. Con los millones que somos alma, aliento, ánimo de esta raza nuestra que sabe de luchas y de honor, hoy confirmamos que nuestras batallas vibran en el azul y blanco de nuestro cielo, azul y blanco de nuestra gloriosa bandera y en el rojo y negro inmortal que nos viene, nos llega y está en el espíritu trascendente y eterno de Diriangén, de Nicaragua, de Adiac, de los indios flecheros, de los pueblos originarios y afrodescendientes, que en este rincón de nuestra Nicaragua son luces, luces verdaderas, verdades sublimes y garantías espléndidas de un gran espíritu que afianza cotidianamente el valor de la paz y desde allí proclamamos.

Nicaragua soberana. Nicaragua trabajadora, laboriosa, segura, justa, fraternal, próspera, esperanza cierta de una paz alzada, airosa y gloriosa, que surca nuestro cielo y nuestras tierras como vuelo, como camino infinito, como familia en el amor y la fuerza que es gracia de Dios. A todas las familias de nuestros próceres, héroes y mártires, nuestra fuente inagotable de amor que es fe y es entrega a la realización de los supremos sueños, nuestros supremos sueños y de los más elevados ideales de la humanidad. A 47 años, luz, revivimos y reeditamos tantos tiempos históricos, gloriosos, memorables, manantiales de identidad, fortaleza y victorias que santificamos hoy en nombre de la paz y el cariño. A todas las familias nicaragüenses, en este día de coraje y alegría, en este día de confirmación de nuestra inefable identidad nicaragüense, en este día de principios vibrantes, brillantes, de protagonismo perenne, nuestro respeto y reconocimiento, nuestro compromiso de pueblo presidente con la paz, la justicia, la verdad, los caminos, los horizontes y el porvenir que somos todos, orgullosos militantes de la espiritualidad más profunda, de las convicciones inamovibles, de los inagotables caudales que surgen de las grandiosas y potentes bendiciones que Dios derrama como su sabiduría, realzando las virtudes que constituyen nuestro legado y nuestro deber de futuro. Nuestro deber de futuro, que es la paz. Nicaragua triunfa en paz y unidad. Nicaragua, vida iluminada, templo, santuario, testimonio renacido y renacido, amor profundo, genuino, infatigable, siempre inaugural y siempre más allá. En tiempos históricos, tiempos de Dios, que son tiempos de vida, de milagros y portentos permanentes. Estamos juntos, todos juntos, y eso es lo más valioso e importante, lo fundamental para nuestro presente y nuestro porvenir. Nuestro porvenir que no puede jamás renunciar a la fuerza de la paz que a todos nos da seguridad, estabilidad, bienestar, prosperidad y es alegría inmensa en todos los hogares y para todas las familias que trabajamos entre los encendidos oros de nuestro sol, recibiendo con magnífica humildad y serenidad el santo y sagrado poder de Dios. Aquí vamos y aquí estamos, en juventudes eternas que ondean y son alas y velas al viento, escuchando y relevando las airosas campanas de libertad, unidad, humildad, triunfos y triunfos de la hermandad, de la paz y del aliento y la vitalidad indispensables, del brío y el brillo de una patria y un pueblo que no deja de caminar. No dejamos de caminar, forjando, consolidando concordia, unión, liberación. Nicaragua triunfa en paz y unidad a 47 años de tanto compromiso, de tanta convicción, de tanta vida, con la conciencia que crece y es alma y corazón de esta patria nuestra, proclamamos que somos el mismo pueblo de paz, el mismo pueblo bueno, el mismo pueblo de Cristo Jesús, el mismo pueblo de Dios que asume todos sus valores, todos sus principios, todos sus fundamentos, toda su esencia, todo su fulgor y todo ese gran espíritu milagroso, portentoso,
poderoso, potente y victorioso del Redentor del mundo, del Príncipe Eterno de la Paz, de Jesucristo nuestro Señor.

¿Cuál es la consigna? ¿Cuál es la consigna? El pueblo no se detiene. FSLN. Compañeros, compañeras, presiden este acto de celebración de la paz y el cariño, como debe ser, todos nuestros próceres, todos nuestros héroes, todos nuestros mártires, todos sus familiares que viven su legado en esta patria bendita, orgullosa y siempre libre. Presiden este acto las valientes, heroicas y formidables familias nicaragüenses que desde todos los puntos de nuestra sagrada geografía se suman a esta magnífica y gloriosa celebración de la paz. En esta Plaza de la Fe, Juan Pablo II, vibramos en los sonidos y en la música de la concordia y de las honrosas luchas cotidianas para defenderla, defender la paz, ensalzarla, beatificarla, la paz, don de Dios y patrimonio sublime de la humanidad y de nuestra Nicaragua bendita. Entre juventudes de todos los tiempos, entre valientes hermanos, soldados, oficiales, policías, todos custodios de la paz, la seguridad, la estabilidad y la alegría de vivir tranquilos, nos honramos en celebrar esta fiesta cristiana, socialista, solidaria. Nos acompañan la presidencia y la directiva de la Asamblea Nacional de Nicaragua, el doctor Gustavo Porras, la compañera heroína Amada Pineda. Levántese, Amada, por favor. Amada Pineda, heroína nacional. La compañera... La doctora Arlene Alonso, primera vicepresidenta, y la compañera Gloria Raquel Dixon Brautigan, primera secretaria. A todos un aplauso fuerte. Trabajo grande el que realizan todos los días, promoviendo y discutiendo y suscribiendo leyes para el desarrollo de nuestra Nicaragua. La Procuraduría General de Justicia, la doctora Wendy Morales, Procuradora General, el compañero Hernando José Chamorro, quien además atiende el Ministerio Público de Nicaragua, la compañera María Elieta Esquivel Tinoco, Contralora General de la República, así como el compañero Luis Alberto Rodríguez, Co-Contralor, y la compañera Yaosca María Méndez Gutiérrez, Procuradora para la Defensa de los Derechos Humanos. Están aquí también con nosotros la presidencia y miembros del Consejo Supremo Electoral, la compañera heroína Brenda Rocha, magistrada presidenta. El compañero comandante Humberto Campbell, magistrado y vicepresidente, además secretario de la presidencia para la Costa Caribe. La compañera heroína Almanubia Baltodano, magistrada. Y el hermano compañero Cairo Amador, magistrado. De la Corte Suprema de Justicia nos acompaña la heroína Ana Julia Guido, magistrada. La heroína Rosa Argentina Solís Dávila, también magistrada. Y el doctor Manuel Fuerte Toledo, magistrado. Por las fuerzas militares del glorioso ejército de Nicaragua, la comandancia general, el compañero general de ejército Julio César Avilés Castillo, comandante en jefe, el compañero coronel general Bayardo Ramón Rodríguez Ruiz, jefe del Estado Mayor, el compañero coronel general Marvin Elías Corrales Rodríguez, inspector general, las esposas de los tres compañeros y el Consejo Militar de las Fuerzas Militares del Ejército de Nicaragua. Glorioso Ejército de Nicaragua. La Jefatura Nacional de nuestra Policía Nacional, el primer comisionado general Francisco Javier Díaz Madrid, el
comisionado general Juan Victoriano Ruiz Cogez, de las Fuerzas Policiales, el comisionado general Fernando Javier Ocón, subdirector general, y el Consejo Nacional de la Policía Nacional. Del Ministerio del Interior nos acompaña la ministra, la compañera María Amelia Coronel Quinlos, el comisionado general Luis Caña, viceministro, la compañera Carla Salinas, viceministra, y el Consejo de Dirección del Ministerio del Interior. Por nuestra economía, que gracias a Dios va bien, por las inversiones, todo lo que tiene que ver con el estudio de las propuestas de inversiones y el desarrollo de las mismas en nuestro país, el presidente del Banco Central de Nicaragua, compañero Ovidio Reyes, el compañero Laureano Ortega, asesor de la Presidencia para la Economía y las Inversiones, la compañera Sara Amelia Rosales Castellón, superintendente de banco y de otras instituciones financieras, el compañero mayor general en retiro, Denis Membreño, director de la UAF, el presidente de la Comisión Económica de la Asamblea Nacional, compañero Wálmaro Gutiérrez, el ministro de Fomento, Industria y Comercio, compañero Ervin Ramírez, el compañero Nicolás Espinosa, viceministro de Hacienda y Crédito Público, los compañeros Salvador Mansell, ministro de Energía, y Ervin Barreda, ministro de Agua, quienes están al frente del trabajo en estas horas de acto nacional, el doctor Roberto López, presidente del INS, el compañero Eli Medrano, director de la Dirección General de Aduana, y nuestro hermano Martín Rivas, director de la DGI. De la Cancillería de la República saludamos con mucho cariño al compañero Canciller General en retiro, Denis Moncada. Al compañero ministro asesor de la Presidencia para Políticas y Relaciones Internacionales, Iván Lara Palacio. A la ministra también de la Presidencia para la Cancillería, compañera Yaosca Calderón, y a nuestro embajador en distintos países de Europa, compañero Mauricio Gelli, ministro embajador para Europa y sedes especiales, con su esposa. Nos acompañan las misiones diplomáticas y de organismos que viven y trabajan en nuestra Nicaragua de paz y bien. También empresarios de tantos continentes del mundo. Comunicadores internacionales que han sido y son participantes de esta histórica celebración. Hermanas y hermanos, representantes de movimientos sociales, partidos, también hermanos combatientes solidarios de la justicia, el amor y la paz, que se han conectado, están conectados virtualmente a estas celebraciones de la paz en Nicaragua y el mundo. Y en este presidium, por supuesto, siempre al centro, nuestro comandante Daniel. Somos juventud, somos presidentes, somos familia, somos Nicaragua bendita y siempre libre. Somos paz, amor, fe, esperanza, somos futuro. La familia, los trabajadores, los campesinos, productores, artesanos, comerciantes, profesionales, comunicadores, artistas, emprendedores, empresarios, constructores, pueblos originarios y afrodescendientes, todos luchadores, aquí estamos, todos nicaragüenses por gracia de Dios y todos juntos vamos adelante.

nuestros caminos, nuestra victoria, nuestros triunfos, nuestra batalla, nuestra vida tranquila, potente, gloriosa, humilde y laboriosa, es patrimonio de todos. Y desde esa vida buena, en seguridad, estabilidad, paz y prosperidad, cantamos celebrando el amor de los amores, la dignidad y la fuerza insobornable de un pueblo creyente, devoto y fuente de todo poder, un pueblo de Dios.

Adelante, comandante, vamos a vencer y lo sabemos. Venceremos. Vivimos un mundo de desenfreno, un mundo donde parece proliferar el odio como maldición infernal. Un mundo donde cada día parecemos más separados, más lejanos uno del otro y desconocemos nuestra condición de familia humana. En un mundo de discordia, amenazas y permanente alteración de los principios de todas las creencias, las religiones, las prácticas de fe, en un mundo donde parecemos ignorar la sabiduría ancestral, la serenidad, la virtuosidad del entendimiento y el respeto, en un mundo donde parece prevalecer la oscuridad, la perversidad, la destrucción y la muerte, en este mundo y no en otro, como revolucionarios, como nicaragüenses patriotas, como sandinistas, como ciudadanos del planeta, nos corresponde proponer y practicar paz y bien, paz y avances contra la pobreza, paz y bien, paz, justicia, solidaridad, hermandad y verdad verdadera, para seguir construyendo y seguir elevando los valores y las banderas de todos los profetas, de todos los visionarios, de todos los sabios, de todos los santos, de todos los iluminados, de todos los luchadores, de todos los héroes, de todos los humildes, los que viven entre pueblos sencillos y no dejan de proclamar, como nosotros en Nicaragua, nuestra victoria es la paz. En un mundo de tanta ignorancia, el conocimiento debe prevalecer. Ese es el planeta donde la historia magnífica de las civilizaciones y la cultura deberían ser la piedra fundacional de nuestra familia humana. Y debemos asumirlo para caminar, crecer, avanzar en la gran fraternidad de pueblos y naciones que queremos construir, ir adelante desde el respeto, crear, fomentar, desarrollar, consolidar la alianza de todos por el bien de todos. Porque en palabras de nuestro Darío, si la patria es pequeña, uno grande la sueña. Nuestro amor y hermandad desde esta Plaza de la Fe, Juan Pablo II, desde esta Nicaragua digna y libre, fraternal, desde esta Nicaragua nuestra, nuestra solidaridad con todos los pueblos del mundo.

Buenas noches, queridos hermanos. Que habitan esta patria heroica de Sandino. Este acto está siendo presidido en estos momentos por el pueblo, presidente. El pueblo, presidente. Preside la compañera Rosario, copresidenta. Preside él por la Comandancia General de las Fuerzas Militares del Ejército de Nicaragua, el compañero general de Ejército Julio César Avilés Castillo. Y es toda Nicaragua la que está presidiendo, porque en todos los municipios, departamentos de nuestro país, ahí están los nicaragüenses, que es lo que da lugar a que incluso yo diría formalmente hay que establecer en la Constitución el principio de que el que preside la presidencia es el pueblo, presidente. La juventud, presidente. Los trabajadores, presidente. Los campesinos, presidente. Porque

Cuánto dolor, cuánta sangre. Ha significado para el pueblo llegar a este 47 aniversario. Cuánto dolor, cuánta sangre le ha costado al pueblo de Nicaragua llegar a este 47 aniversario, habiendo pasado antes por lucha heroica como las que libró el pueblo nicaragüense en San Jacinto, donde batallaron campesinos, trabajadores, encabezados por el general Estrada, y donde destacó el heroísmo de Andrés Castro, que lanzó la piedra y derribó al enemigo. Cuánto dolor, cuánta sangre, cuánta riqueza robada a este país durante la ocupación de las tropas norteamericanas enviadas a asesinar a Sandino. Y Sandino luchó, dio la batalla, no pudieron rendirlo. Varios años utilizando la aviación, las tropas norteamericanas, en contra de las humildes tropas del Ejército Defensor de la Soberanía Nacional del general Sandino, campesinos descalzos, otros con sus zapatillas, con sus chinelas, pero con una gran fortaleza, y lo mandaron la aviación a que los bombardeos, los ametrallamientos de la aviación rindieran al Ejército Defensor de la Soberanía Nacional. Y el general Sandino y su ejército

Las fieras. Las fieras diabólicas están siempre buscando cómo dominar a los pueblos para robarle la riqueza que tienen los pueblos. Y ahí tenemos un ejemplo bien claro. En la República Bolivariana de Venezuela, donde Chávez, lo tuvimos aquí, un hermano, lo falleció. Y quedó de presidente de Venezuela.

otro presidente que le dio continuidad a las relaciones con Nicaragua y América Latina, el presidente Nicolás. ¿Y qué hicieron con todo su poderío? ¿Se fueron asaltaron la casa presidencial donde estaban Nicolás con su esposa Cecilia? ¿Mataron toda la escolta que estaba ahí? La mayoría eran cubanos. Y se lo llevaron a meterlo en una prisión a los Estados Unidos. Fíjense, esa es una monstruosidad, una monstruosidad. ¿Quiénes son los que tienen la capacidad de poner en práctica esas monstruosidades? Los que al servicio de las potencias le piden a las potencias que hagan lo mismo con Cuba. La Cuba de Fidel, la Cuba de Raúl, la Cuba de Miguel Díaz-Canel, hermanos, compañeros. Los tienen bloqueados por más de 60 años y ellos han resistido ahí. Ah, pero hay cubanos que viven en los Estados Unidos que le piden al gobierno norteamericano que invada militarmente a Cuba y que se lleven presos como se llevaron a Nicolás, que se lleven presos al comandante de la revolución y general de ejército Raúl Castro. Nuestro respeto, nuestro abrazo, nuestro saludo para el pueblo de Cuba, para Raúl y para Miguel Díaz-Canel, igual que para el pueblo de Bolívar y para el presidente que lo tienen.

Eso ahí en los Estados Unidos, y para su esposa, nuestra solidaridad, nuestro afecto. Y no hay organismo internacional ahí que se preocupe. También aquí hay unos vendepatrias. Los mismos que le vendieron la patria. A las tropas norteamericanas. Cuando estaba la guerra entre liberales y conservadores, los liberales venían avanzando, encabezados por Moncada. Y entonces los mismos liberales le empezaron a pedir a los yanquis que llegaran con sus tropas a defenderlo, que de lo contrario los liberales iban a adueñar de Nicaragua. Y así fue, en efecto vinieron las tropas de los Estados Unidos para crear las condiciones que les permitieran dominar a Nicaragua e incluso asesinar a Sandino. Porque Sandino, lógicamente, que era liberal, cuando vio esa traición de Moncada, el líder de los liberales, Sandino no aceptó y organizó el ejército defensor de la soberanía nacional. Por eso es que, como decía el comandante heroico Ernesto Che Guevara en Los Imperialistas de la Tierra, no solamente el imperio yanqui, porque hay imperios por todos lados, no se les puede creer ni un tantito así. Ni un tantito así se les puede creer. Aquí, ¿cuánto nos ha costado defender la revolución? ¿Cuántas batallas? Primero, la batalla que se libró desde la época de Estrada, el general Estrada, donde Andrés Castro derribó al yanqui con la piedra y tuvieron que retirarse. Después, la batalla que libró Sandino, al cual no pudieron derrotar, y lo que hicieron fue invitarlo a firmar un acuerdo, un armisticio, un acuerdo de paz, donde Sandino ya iba a dejar el combate y el país iba a vivir en paz. Como Sandino quería la paz, entonces al final aceptó. ¿Y eso qué significó? Significó que al general Sandino lo invitaron ya cuando habían pasado más de una semana, 15 días de reuniones. Sandino bajaba de la montaña y se reunían aquí en la misma casa presidencial, donde el presidente era otro liberal, Sacasa. Entonces, ahí
lo invitaron a una cena. Él llegó a la cena, a la casa presidencial. Ahí está el presidente, está la hija del presidente, están varios ministros. Pero ya los yanquis habían puesto de jefe de la guardia a Somoza. Entonces fue una trampa la que le tendieron a Sandino, porque mientras él, bueno, fue a la cena, ahí tranquilo, ya tenían preparado el asesinato de Sandino. Cuando él bajó de la presidencia, lo detuvieron los guardias de Somoza, que a la vez están siendo dirigidos, manejados por el embajador de los Estados Unidos en Nicaragua. Ese era el que le daba las orientaciones a Somoza. Y de esa manera capturaron a Sandino. Llegó la hija del presidente a hablar por él, no le hicieron caso y lo fusilaron a él con dos compañeros más. Fueron asesinados y sus cadáveres desaparecidos, pensando que de esa manera el pueblo se iba a olvidar de Sandino. Y no se dan cuenta que porque Sandino dio esa batalla, porque lo asesinaron de esa manera, luego la juventud encabezada por el comandante Carlos fundó el Frente Sandinista de Liberación Nacional, inspirado, sí, en el ejemplo de Sandino, y no dispuesto a caer en una trampa como esa. Y gracias al comandante Carlos y los otros hermanos como Tomás, como el cordel Santos López, que había batallado en el ejército de Sandino, logra consolidarse, desarrollarse el Frente Sandinista de Liberación Nacional y finalmente logra derrotar a la dictadura, a pesar que la dictadura era apoyada por el gobierno norteamericano, era financiada por el gobierno norteamericano, estaba al servicio de los Estados Unidos. Pero bueno, ellos hacían sus elecciones y en las elecciones sabían quién iba a salir electo. Que tenía que ser siempre un somocista arrodillado ante los yanquis. De lo contrario, no salía. Y así se vinieron sucediendo gobierno que llamaban liberales, realmente eran gobiernos puestos por los yanquis y manejados por Somoza. Y mientras tanto, el frente empezaba la batalla, empezaba la lucha, empezaba el combate en condiciones difíciles, donde
bien cabía la canción "No se me raje mi compa, no se me ponga chumón, que la patria necesita su coraje y su valor, y eso necesita la patria en estos tiempos de la juventud y del pueblo". Un pueblo, una juventud que se mantenga firme, porque no crean que porque no hay guerra estamos en paz. No, ellos vienen conspirando ahí, conspirando, organizando, buscando cómo organizar partidos. ¿Para qué? En una elección que ellos se suponen. Entonces, que esos partidos ganen las elecciones. Y aquí se acabó la historia de que los partidos puestos por los yanquis, puestos por los somocistas, volverán a llegar al gobierno. ¡Jamás! ¡Jamás! ¡Jamás! Aquí hemos venido haciendo enormes esfuerzos para que el país tenga paz. Pero recordemos cómo en el año 18, estando nosotros en acuerdo con los empresarios, con los somocistas que eran empresarios, teníamos un gran acuerdo ahí por la paz. Y venía caminando el acuerdo. Y de repente, la puñalada. Organizaron el golpe. Utilizaron fondos de los Estados Unidos para llevar a jóvenes y adultos, para prepararlos, entrenarlos, armarlos y derrocar al gobierno legítimo del Frente Sandinista. Lo intentaron. Aquí corrió sangre, sangre de jóvenes, de adultos, de mujeres, de niños. Se derramó sangre. Y al final no quedó más camino que responderles con la contundencia de la ira del pueblo. Y cuando tenían paralizado el país, tenían tranques por todos lados, entonces no hubo más camino que la policía, con los policías voluntarios, con los jóvenes, fuesen a destruir esos tranques. Y no quedó un solo tranque. Ah, y después están las quejas, llorando. Después que habían asesinado, que habían destruido escuelas, que habían quemado escuelas. Entonces, aquí tenemos que seguir trabajando para seguir desarrollando las actividades que van en beneficio de los pobres.
las viviendas para los pobres, tierra para los campesinos, escuela gratuita. Aquí a partir del triunfo, el triunfo que tuvimos después del golpe aquí, decretamos por ley que la educación era gratuita, que no se podía cobrar ni la de primaria, ni la de secundaria, ni la de universidad. Y estamos construyendo más escuelas con toda la tecnología, pero allá están ellos agazapados. Ya quisieran ellos ganar elecciones para hacer reales con las escuelas. Veo que se olviden. Aquí no volverán a haber elecciones. No volverán a haber elecciones. Para que por ahí intenten ellos atrapar el gobierno, atrapar el poder. Y vamos a trabajar con las asambleas nacionales y con las organizaciones correspondientes, las leyes, porque hay que hacer las leyes que les pongan un muro, un bloque a los golpistas, a los vendepatrias, y que por mucha plata que le den los yanquis, no podrán. Saludamos al cuerpo diplomático que se encuentra presente en este acto. Un aplauso, por favor, muchachos. Pablo. Y para los otros invitados especiales que hay, empresarios, etcétera, que están en labor patriótica. Y en esta noche queremos una vez más ratificar el compromiso que tenemos con la paz. No nos dejemos provocar, porque nos pueden querer provocar para que caigamos en la provocación y de ahí viene la violencia. Si hay provocación, inmediatamente acudir a las autoridades, a la policía, para que los que estén intentando provocar violencia, destrucción, muerte, sean capturados y luego sean procesados, como se ha tenido que hacer durante varios meses. Ahí salen quejándose, desde los Estados Unidos, salen quejándose que están detenidos los pobres inocentes, cuando son sinvergüenzas, cuando son realmente delincuentes, cuando son asesinos, y con las pruebas de los asesinatos, ni aún así entienden. Por eso es que defender la paz es una tarea fundamental para garantizar
la continuidad del trabajo, de las obras, de los hospitales, de las universidades, de la vivienda, de todos los proyectos que estamos desarrollando y seguiremos desarrollando, aunque el diablo se nos ponga enfrente. Le vamos a hacer las cruces al diablo. Le vamos a hacer las cruces y ahí va a salir huyendo. Y estamos en esta plaza. El nombre es Juan Pablo, que estuvo por Nicaragua. Y recientemente el cardenal, estuvo reunido con su santidad el Papa, el nuevo Papa, que ha mostrado una gran fortaleza para denunciar a los que quieren oprimir a los pueblos. Y le decimos al Santo Padre, gracias, gracias, gracias por sus bendiciones.

Buenas noches, comandante Daniel Ortega. Buenas noches, compañera Rosario Murillo. Compañeras y compañeros del Ejército de Nicaragua. Compañeras y compañeros de la Policía Nacional. Compañeras y compañeros del Ministerio del Interior. Compañeras y compañeros de nuestra gloriosa Juventud Sandinista 19 de julio. Familias y pueblo presidente, los sueños de la juventud heroica de todos los tiempos, la juventud nicaragüense, revolucionarios y evolucionarios, sandinistas por gracia de Dios, se van cumpliendo a paso firme, como debe de ser y como es, con la gracia del Padre Celestial. La juventud camina los tiempos de victorias. La juventud que es vocación, vida y esperanza, certeza de futuro. Vamos adelante con esta juventud comprometida en una revolución de paz y cariño, una revolución que nos va liberando de la pobreza, una revolución de todas y todos y por el bien de todas y todos. La juventud sandinista 19 de julio, heroica, siempre victoriosa, orgullosa, avanza en esta plaza, camina en la Plaza de la Fe Juan Pablo II, en el estudio, en el deporte, en el arte, en la cultura, en la ciencia, en la educación, en el siempre más allá de todas nuestras aspiraciones y merecimientos. La juventud que crea, porque cree que la lucha es el más alto de los cantos y que las victorias, los triunfos de la paz, la dignidad y la vida son absolutamente ciertos. Con una juventud que sueña, que trabaja, que piensa, que celebra, que aspira, que inspira, que es, vamos adelante. Adelante, juventud, es nuestro el porvenir.

Buenas noches. Da inicio el desfile de la Policía Nacional en saludo al 47 aniversario del triunfo de nuestra Revolución Popular Sandinista. Abren este solemne desfile el pabellón nacional, la bandera roja y negra y la bandera de la Policía Nacional, portadas con honor por miembros de nuestra institución.

responsable de la Universidad de Ciencias Policiales, Leonel Rugama. ¡Que se rinda tu madre! Simbolizan el honor, liderazgo y compromiso de la mujer policía. Continúan los cadetes varones con fusil, representando la disciplina, el valor y la preparación de los futuros oficiales. Avanza la policía voluntaria, comandante Julio Huitrago, cuerpo auxiliar de apoyo en la defensa de la paz y la seguridad. Desfilan estudiantes de la Universidad de Ciencias Médicas y del Hospital Escuela Carlos Roberto Güemes, formadores del talento humano en salud. Se presenta el bloque de antinarcóticos e investigaciones económicas especializados en el combate al crimen organizado, narcotráfico y lavado de dinero. Desfila la Dirección de Asuntos Juveniles dedicada a la prevención y atención de jóvenes en riesgo. Avanzan bloques de auxilio judicial e inteligencia policial, especialidades responsables de la investigación criminal. Desfila el Hospital Carlos Roberto Güemes, garantizando la atención médica del personal policial, Ministerio del Interior y pensionados. Se aproxima la Comisaría de la Mujer, especializada en la prevención e investigación de delitos contra las mujeres. Avanzan las delegaciones policiales territoriales de León, Chinandega, Matagalpa, Jinotega, Chontales, Boaco, Estelí, Nueva Segovia, Madrid, Granada, Carazo y Masaya, garantizando la seguridad ciudadana y el desarrollo productivo de sus departamentos.

de fila, bloque de la Dirección de Operaciones Especiales Policiales, DOE, especializada en búsqueda, rescate y atención de emergencia. Continúan las brigadas especiales del DOE, personal altamente entrenado para enfrentar situaciones de alto riesgo y restablecer el orden. Avanza la Brigada Especial de Mujeres, integrada por policías preparadas para el restablecimiento de la paz y la seguridad. Se aproxima el Instituto de Criminalística y Ciencias Forenses, encargado del procesamiento científico de evidencia. Avanzan los distritos policiales de Managua, brindando atención y seguridad a las familias de la capital. Desfilan el complejo policial Faustino Ruiz y la dirección de patrullas Ayac Delgado, garantizando el apoyo logístico y la prevención del delito. Se presenta el bloque de la Dirección de Seguridad Personal, quienes garantizan la seguridad de personalidades nacionales y visitantes de otros países. Desfilan los bloques de las regiones autónomas de la costa Caribe Norte y Sur, quienes garantizan la seguridad ciudadana en estas regiones. Continúan bloques de seguridad de tránsito, seguridad fronteriza y aeroportuaria y seguridad pública, especialidades al servicio de la protección de las familias y comunidades.

desfila el destacamento de técnica canina, especializado en la detección de explosivos, armas, droga y apoyo en la investigación criminal. Ante nosotros desfila el Comando Tapir, unidad élite preparada para intervenir en operaciones de alto riesgo contra el crimen organizado y otras amenazas. Frente al estrado avanza la técnica motorizada de la Policía Nacional. Motocicletas de vigilancia y respuesta inmediata.

las banderas representativas de las especialidades nacionales, órganos de apoyo y delegaciones territoriales de la Policía Nacional. Cierra este desfile el Cuerpo de Música, comandante Julián Roque Cuadra, orgullo de nuestra institución policial.

representativos del origen y desarrollo histórico del ejército de Nicaragua. Escuchando de fondo el himno Patria y Libertad del Ejército Defensor de la Soberanía Nacional de Nicaragua, desfila el bloque representativo del Ejército Defensor de la Soberanía Nacional de Nicaragua, fundado por 30 patriotas y comandado por el general Sandino, quien lideró la lucha contra la ocupación militar norteamericana desde 1927, logrando derrotarlos y expulsarlos en 1933.

0: y libertad.
1: En este momento, escuchando el himno a los caídos, como un justo homenaje a los hermanos nicaragüenses que ofrendaron su vida en la guerra de agresión, desfilan bloques representativos de guerrilleros y combatientes históricos del Frente Sandinista de Liberación Nacional, de fundadores del Ejército Popular Sandinista, de las tropas guardafronteras, de retirados del Ejército Popular Sandinista, de la heroica mujer nicaragüense, de las milicias populares sandinistas, de reservistas del Ejército Popular Sandinista, del Servicio Militar Patriótico, los heroicos cachorros, de las compañías permanentes territoriales COPETE, de los 20 batallones ligero cazador BLC y de los 12 batallones de lucha irregular BLI, quienes se enfrentaron con las armas y heroísmo, derrotando la agresión impuesta a nuestro pueblo por el gobierno de los Estados Unidos durante los años 80.

El himno del ejército de Nicaragua de fondo. Encabezan el desfile militar del ejército de Nicaragua. En saludo al 47 aniversario del triunfo de la Revolución Popular Sandinista. Nuestro glorioso pabellón de la República de Nicaragua. Y la bandera roja y negra de la lucha antiimperialista del general Augusto C. Sandino. Y de la Revolución Popular Sandinista. Escoltadas por la bandera de combate del ejército de Nicaragua. Portadas por miembros de la unidad de guardia de honor. Saluda la presidencia del acto, la jefatura del componente del ejército de Nicaragua, encabezada por el general de brigada Octavio Sanabria y oficiales superiores de la Fuerza Aérea, Fuerza Naval y Fuerzas de la Reserva Patriótica.

fila, bloque de damas y caballeros cadetes del Centro Superior de Estudios Militares, General de División José Dolores Estrada Abado. Desfila bloque de oficiales del Estado Mayor General. Bloque femenino, representativo de la heroica mujer nicaragüense. Desfila bloque de la Fuerza Aérea y Defensa Antiaérea.

avanza bloque del quinto comando militar regional. Su territorio de responsabilidad corresponde a los departamentos de Boaco y Chontales y municipios de la región autónoma de la costa Caribe Sur.

quien concentra sus esfuerzos en los territorios de Siuna, Rosita, Bonanza, Mulupucú y Prinsa Polka, prestando especial atención a la reserva de biosfera Bosaguas. Avanza bloque del cuerpo de escoltas, soldado Calixto III González.

Desfila bloque de la Escuela Nacional de Sargentos, Sargento Andrés Castro. Somos San Jacinto, somos Andrés, somos sargentos para servir a la patria.

avanza bloque de la Escuela Nacional de Adiestramiento Básico de Infantería, soldado Ramón Montoya. Orgullosamente soldado, listos para servir a la patria. Avanza bloque del Destacamento de Protección y Seguridad Aeroportuaria, coronel Sócrates Sandino.

Avanza bloque del Estado Mayor de la Defensa Civil, preparados para dirigir y socorrer a la población ante situaciones de desastres naturales y antropogénicos. Se aproxima bloque de la Unidad Humanitaria y de Rescate Comandante William Ramírez Solórzano, especializada para salvaguardar la vida de nuestra población ante situaciones de riesgo. Próxima bloque representativo de las fuerzas militares de la Reserva Patriótica, integradas por cumplidores del servicio militar activo, reservista, garantía de la paz.

De fondo, inicia el desfile de la técnica militar, integrado por unidades de reacción rápida, de exploración, artillería terrestre, artillería antiaérea, de transmisiones, de servicios topográficos, del comando de apoyo logístico, del cuerpo médico militar, de la unidad humanitaria y de rescate, Estado Mayor de la Defensa Civil, Fuerza Naval, aseguramiento ingeniero, tanques y blindados. La jefatura del desfile de la técnica militar se moviliza en un carro de mando blindado BTR-145. Desfila la unidad de sistemas especiales destinada para fortalecer la defensa de la patria por orden del comandante.

honramos permanentemente la memoria de los niños héroes integrantes del Ejército Defensor de la Soberanía Nacional de Nicaragua y su ejemplo de patriotismo, firmeza y dignidad. De ellos salieron excelentes jefes y su máximo exponente es el héroe nacional Coronel Santos López, eslabón histórico entre el Ejército Defensor de la Soberanía Nacional de Nicaragua y el FSLN. Desfila el batallón de exploración Capitán Reinerio Tijerino. Como parte de este componente, desfilan vehículos ligeros.

del grupo de artillería reactiva autopropulsada de lanzacohetes múltiples 107 milímetros. General de brigada Néstor López Fernández. Continúa el desfile de fuerzas y medios del sistema de defensa antiaérea de la nación, con técnica de artillería y coheteril, caracterizado por su elevado poder de fuego, maniobrabilidad y efectividad en la lucha contra los medios aéreos. Desfilan instalaciones autopropulsadas del grupo de artillería antiaérea de la Fuerza Aérea y Defensa Antiaérea, Teniente Coronel Aldo Mauricio Herrera Neira. Se desplaza técnica representativa de las unidades de aseguramiento combativo que permiten asegurar el mando y el desarrollo ininterrumpido de las acciones combativas de las unidades de tropas o misiones de apoyo a la población en situaciones de emergencia. Se aproxima técnica del Cuerpo de Transmisiones Heroína Nacional Blanca Estela Arauz Pineda. Avanza técnica especial de la Unidad de Servicios Topográficos General Pedro Antonio Irías.

Desfilan medios y equipos del cuerpo médico militar que aseguran atención rápida y oportuna de emergencias. Avanzan ambulancias, seguidas de los hospitales militares de campaña, doctor Oscar Danilo Rosales y doctor Luis Felipe Moncada. Se aproxima técnica especial del Estado Mayor de la Defensa Civil.

Y cierran el desfile de la técnica los tanques de combate T-72B1 del batallón de tanques comandante Oscar Turcios Chavarría, puño de acero del ejército de Nicaragua.

Con la marcha militar El Danto sonando de fondo, unidades del ceremonial militar cierran el desfile militar. Se aproximan marchando a paso solemne la compañía de ceremonias de la unidad de guardia de honor, portando las banderas de combate de las unidades militares de nuestro glorioso ejército de Nicaragua.

0: Buenas noches, querida familia de esta Nicaragua nuestra, donde como hoy, cuando hoy ratificó el comandante que aquí todos los actos, toda la gloria, todos los actos, todas las glorias, todas las victorias son del pueblo presidente. Como lo dijo Daniel, como lo creemos y lo sabemos todos, todos los que hemos vivido estos tiempos que han sido desafiantes y por eso también tiempos que nos han forjado en una solidez formidable. Esa que vemos en esta plaza, esa que vemos en todas las plazas, me estaba informando Fidel que más de 300 actos se celebraron en municipios y comunidades. Es la solidez de un pueblo que sabe que en primer lugar lucha por la paz, por el bien, y también en primer lugar que la lucha es el más alto de los cantos. Y aquí donde hemos vivido tantos dolores y tantos amores, sabemos que luchar y saber luchar es vencer, porque nosotros no luchamos con odio, no, nosotros luchamos con amor y por amor, y eso es de verdad fundamental para poder entender de qué material estamos hechos las y los nicaragüenses. ¿De dónde viene esta fuerza de espíritu? No viene del odio, no viene de la maldad, no viene de un afán destructivo, no viene de las envidias, no viene de los sentimientos más bajos o rastreros. Esta fuerza viene de Dios. Es el gran poder de Dios el que se manifiesta en nuestra Nicaragua. En cada uno de las y los nicaragüenses que hemos vivido todos estos tiempos con esperanza, nunca renegando, siempre creyendo, que son tiempos distintos, pero tiempos de luchas y victorias. Nosotros que hemos estado aquí siempre sabemos que el amor es la fuerza trascendental que debe y mueve el mundo, los pueblos del mundo sobre todo. Allá donde hay conflictos, allá donde hay desaciertos, allá donde hay desgraciadamente avaricia y ambiciones, allá, bueno, son tiempos para aprender. Aquí donde hemos vivido aprendiendo una historia de verdad mágica, la que ha vivido Nicaragua, una historia que nos ha forjado a todos, una historia que nos hace bendecir todos los días al Padre Celestial, porque sabemos que esto no es casual. Tener esta fuerza de espíritu no es casual. Tener la capacidad de vivir desde el espíritu no es casual. Tener a Darío, gran poeta, poeta universal, padre o príncipe de las letras castellanas, tener a nuestro general Sandino de Celedón, a tantos héroes, no es casual. Muestra que aquí hay una fuerza superior, la fuerza de Dios, que nos mueve a todos y que nos hace capaces de trascender e ir adelante. Cuando vemos los desafíos, los retos, cuando vemos el sufrimiento, cuando vemos el dolor, sabemos que en medio de todo eso está la fuerza de Dios, las bendiciones del Padre, y que sabemos ir adelante porque sabemos vencer y porque sabemos vivir. Vivir es asumir los desafíos, los retos, y reconocer en todos los desafíos y los retos la capacidad que debemos encontrar y que Dios nos da para avanzar, para caminar, para construir la paz, para fortalecer el cariño. Un abrazo grande a todos. Estamos celebrando nuestra victoria, nuestra gloria, pero ¿qué celebramos sobre todo? Que aquí está Dios. Este es un pueblo de Dios, aquí está Dios y se manifiesta de todas las formas. Y sabemos entonces que vamos adelante por más victoria y victoria de la paz, del cariño, de la familia, de la juventud, de las mujeres, de los abuelitos y abuelitas y del bienestar que merecemos las familias nicaragüenses. Tranquilidad, seguridad, prosperidad, tranquilidad, Por supuesto que seguridad, capacidad de trabajo, prosperidad. Estamos. Prosperar, seguridad, tranquilidad, estabilidad, paz. Todo eso es paz y todo eso es prosperidad. Abrazo grande en este 47-19 y que Dios nos dé a todos salud, vitalidad, vigor y gloria para continuar forjando el porvenir. Abrazo grande.
1: Gracias, compañero.

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1: En Sendas, esta es la hora.
2: 9:39 PM.
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1: Nueve de la noche con 45 minutos.

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1: Encendas, esta es la hora.
2: 10 de la noche con 3 minutos.
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1: Es de la noche con 17 minutos.

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1: En Sendas, esta es la hora.
2: 10 de la noche con 34 minutos.
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1: Es de la noche con 52 minutos.
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3: En Sendas, esta es la hora.
4: 11 de la noche, con un minuto.

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1: Once de la noche con 16 minutos.

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1: En Sendas, esta es la hora.
2: 11 de la noche con 34 minutos.
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1: 11 de la noche con 49 minutos.
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3: En Sendas, esta es la hora.
4: 12 de la noche, en punto.

Buenos días. Estamos iniciando, gracias a la misericordia de Dios, una nueva jornada de trabajo, con el propósito de bendecirle en los 107.3 MHz desde Matagalpa, en el corazón de Nicaragua. Esta es Sendas FM, con sonido estéreo celestial, deseando que el Dios Todopoderoso, inmortal, invisible, el Rey de los siglos, esté con usted este día, desde el principio hasta el fin.

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2: De origen italiano, Oreste Sindici llegó a Bogotá como primer tenor de una compañía de ópera y contrajo matrimonio con una dama de ascendencia francesa llamada Justina Janot. Luego de retirarse del teatro, formó una orquesta y se dedicó a componer y a enseñar música. En 1887, el actor y director de teatro José Domingo Torres le pidió al maestro Sindici que le pusiera música a un poema patriótico del presidente de Colombia, el doctor Rafael Núñez, a fin de cantarlo en la celebración de la independencia de Cartagena ese 11 de noviembre. Si bien se desconoce el motivo por el que al principio el maestro se negó a hacerlo, afortunadamente doña Justina intervino y logró que su esposo creara la partitura de aquel poema escrito en verso alejandrino agudo, propio para himno. Fue así como a las 8:30 de la noche de aquella fiesta patria, en el Teatro Variedades, el himno se estrenó con coro y orquesta y el público lo recibió con prolongados aplausos. Posteriormente lo interpretó un grupo de alumnos de las escuelas del barrio de la Catedral y luego un grupo de artistas bajo la dirección de Sindici, por invitación del doctor Núñez, en el Palacio Presidencial. Ya para el 6 de diciembre habría de presentarse en el Salón de Grados ante las autoridades civiles, militares y eclesiásticas y los miembros del cuerpo diplomático como el himno nacional. Contando desde entonces con la general aceptación del pueblo colombiano, en 1920 el Congreso aprobó la Ley 33, mediante la cual lo adoptó oficialmente como el himno nacional de Colombia. He aquí las palabras del coro y de la primera estrofa del himno como se cantan actualmente. Oh gloria inmarcesible, oh júbilo inmortal.

0: Jesús. ¿Qué palabras serán las que comprende la humanidad entera que entre cadenas gime? Lo más probable es que el autor Rafael Núñez se refiera, entre otras, a las palabras acerca de la libertad sublime que pronunció Jesucristo, el que murió en la cruz, para librarnos de las cadenas del pecado. Pues, ¿qué libertad más sublime puede haber que aquella a la que se refirió Cristo cuando dijo: y conocerán la verdad, y la verdad los hará libres? Solo que para conocer esa verdad, y así no solamente comprender esas palabras, sino también hacerlas nuestras, es necesario que cada uno de nosotros, como hijos de la patria, permitamos que nos libere Jesucristo, el Hijo de Dios, de modo que seamos verdaderamente libres.
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3: 12 de la noche, con 32 minutos.
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1: 12 de la noche con 48 minutos.
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3: En Sendas, esta es la hora.
4: 1:01 a.m.
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7: La pregunta viene de un estudiante universitario que lógicamente me dice: ¿acaso, señor Palau, con cambiar y transformar individuos, se puede hacer algún bien por la nación? Es una pregunta supremamente importante, no solo para la juventud, sino para todo ser humano que piensa y que ama a su nación. Yo creo que absolutamente sí. En verdad, la única forma de cambiar una nación a fondo es cambiar los individuos dentro de ella. Cambiar las estructuras de por sí no cambia a los individuos. Puede cambiar ciertas formas de actuar, puede cambiar temporalmente y bajo presión ciertas formas de actuar, sí. Pero si no se cambia a los individuos, difícilmente se puede cambiar de fondo a la nación. Ciertas formas externas, sí, y estas hacen falta cambiar en muchas naciones del mundo, por cierto. Pero, si usted quiere cambiar su nación para bien, tiene que empezar por los individuos. Porque el ser humano, el individuo, la masa de individuos dentro de la nación es lo que forma a la nación. El carácter nacional, la manera de ser, todo lo que afecta a la nación proviene de los individuos. De modo que, comenzando desde los más altos oficiales de una nación, hasta el más humilde obrero o estudiante o niño o niña, en la conducta y la manera de ser del individuo afecta a la nación. Y las naciones que Dios ha bendecido a través de la historia son las naciones que, por el cambio de millares de individuos, han vivido a la altura de las demandas de la ley moral y ética y como consecuencia han cambiado en una forma extraordinaria a la nación, no solo en la generación de ellos, sino para varias generaciones consecutivas tras ellos. Por ejemplo, dice la Biblia lo siguiente: bienaventurada, o sea, feliz, la nación cuyo Dios es Jehová Dios, o sea, el Dios creador de los cielos y la tierra. En otro lugar dice: la justicia engrandece a la nación, mas el pecado es afrenta de las naciones. Ahí está. Por lo tanto, si una nación hace que Dios sea el centro de su existencia, el Dios y Padre de nuestro Señor Jesucristo, no un Dios cualquiera. Y, como consecuencia de hacer tal cosa, la justicia que practican los individuos engrandece a la nación. Porque la justicia es lo que engrandece a la nación, mas el pecado es la afrenta de las naciones. Ahora, ¿quién puede vivir una vida justa, una vida recta, una vida ética, una vida moral, una vida honesta y transparente? Realmente, mucha gente lo hace a medias. Pero el único que en verdad, o mejor dicho, los únicos que en verdad pueden vivir una vida justa, libre de grandes pecados contra los demás y por lo tanto contra la nación, son aquellos que han sido cambiados y transformados individualmente. Si usted no ha experimentado lo que se llama nacer otra vez, o sea, no ha experimentado un cambio espiritual y moral, entonces usted necesita una transformación, porque hasta que usted personalmente no sea transformado moral y espiritualmente, usted no va a poder ser de gran bendición para su nación. Puede tener buenas ideas, sinceras, etcétera, pero a la larga se vuelve tan injusto usted como las injusticias que pretende luchar en contra de ellas. Por lo tanto, sí, cambiar y transformar individuos por medio del poder del Cristo resucitado y todopoderoso es la bendición más grande que le podemos dar a su nación, a cualquier nación.
4: 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Corazón para Dios por Luis Palau. 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
1: Una de la mañana con 22 minutos.
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1: En Sendas, esta es la hora.
2: 1:32
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1: Una de la mañana con 48 minutos.
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3: En Sendas, esta es la hora.
4: 2 de la mañana, en punto.

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1: 2:17 p.m.
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1: En Sendas, esta es la hora.
2: 2:32 PM.
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0: 2 de la mañana con 49 minutos.
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3: 3 de la mañana, con 3 minutos.
4: Hola, hola, ¿qué tal? Bendiciones. Pastor Oscar Durán Torres, aquí estamos, gracias a Dios en vivo. Gracias a todos los que nos siguen por medio de Facebook también. Me pueden buscar como Oscar Durán Torres. Ahí también usted puede seguir la transmisión y compartirla, puede darle compartir. Usted le comparte donde dice compartir, lo comparte en su muro de Facebook o lo comparte en el WhatsApp de su familia y el grupo. Creo que es importante compartir. A veces nos llegan notificaciones y nos aparecen cosas ahí en el teléfono y uno no sabe, bueno, ahí llegan cosas, llega información. Y así como nos llega otro tipo de información, pues que a la gente también le llegue una información positiva, algo bueno, algo que le ayude. Que le ayude, que lo haga diferente, que le ayude a cambiar. Bien. En Deuteronomio capítulo 28, ahí voy a estar desarrollando esta pequeña enseñanza. Vamos a la palabra en Deuteronomio capítulo 28. Dice la bendita palabra de Dios: acontecerá que si oyeres atentamente la voz de Jehová tu Dios para guardar y poner por obra, que no solamente es escuchar la voz de Dios. Porque ahorita muchos, hay miles de personas que están escuchando. No solamente es escuchar y luego felicitar, pastor, qué linda predicación. No, de eso no trata. O sea, no es que al final usted o después felicite al pastor. No, no es para que me feliciten. Es para que usted ponga por obra la palabra de Dios. Estoy al micrófono para darte un mensaje y para decirte que tenemos que ubicarnos, que debemos de caminar en integridad, que debemos de ser íntegros, que debemos de guardarnos, aunque la carne no quiera, hermanos, porque es una lucha entre la carne y el espíritu. Se sabe que la carne no quiere, la carne, el pensamiento del ser humano, hermano, el pensamiento del hombre es un pensamiento de continuo al mal, ¿verdad? Hacer la maldad. Y es la lucha del espíritu y la carne. La Biblia dice: acontecerá que si oyeres atentamente la voz de Jehová tu Dios para guardar y poner por obra. Poner por obra. Poner en práctica todos sus mandamientos que yo te prescribo hoy. También Jehová tu Dios te exaltará sobre todas las naciones de la tierra. ¿Queremos que Dios nos honre? Bueno, hay un principio aquí que no podemos violar, no podemos pisotear, no podemos ignorar. Si usted quiere que le vaya bien en la vida, si usted quiere que le vaya bien en su matrimonio, empiece a cerrar puertas, cierre puertas, deje de andar coqueteando y andar ahí enviando mensajes y hablando con personas que no van a traer nada positivo y nada bueno a su vida. Deje de estar hablando con otras mujeres, deje de estar hablando con otros hombres, deje de andar ahí coqueteando por las redes sociales, a ver cuántos likes me dan, si me veo bonita o no me veo bonito, si me veo guapo, si me veo bien parecido, para que otras mujeres le den like. Cierre puertas, por favor, cierre puertas. Es claro lo que dice la Biblia. Hermano, las redes sociales son una herramienta para el que la sabe usar. Para el que la sabe usar, porque hay gente. La red social, ahorita yo estoy usando una red social que es el Facebook. ¿Para qué? Para transmitir un mensaje, para predicar la palabra, para que el mensaje le llegue a otras personas. Pero hay gente que no sabe hacer uso de una red social Y si no sabe, mejor cierre puertas. Si eso se está convirtiendo en un problema en el matrimonio, en la familia, mejor cierre puertas. Si el hecho de que usted esté con una persona y pasa metida en el teléfono, revisando para allá y para acá el Instagram, el Facebook, TikTok, y cierre puertas. Si usted pasa metido en las redes sociales, cierre puertas. Cerremos puertas. Aquí la Biblia dice: acontecerá que si oyeres atentamente la voz de Jehová tu Dios para guardar y poner por obra todos sus mandamientos que yo te prescribo hoy, también Jehová tu Dios te exaltará sobre todas las naciones de la tierra y vendrán sobre ti todas estas bendiciones. O sea, la voluntad de Dios es bendecirlo a usted. Eso es lo que Dios quiere, bendecirlo. Pero una persona con puertas abiertas no puede la bendición de Dios alcanzarlo. Claro, hermano. ¿Quiere bendición de Dios? Empiece a cerrar puertas, papá. O sea, cierre puertas, mamita. Empiece a cerrar puertas. Usted sabe que hoy se comunicó con alguien. Usted sabe que hoy tuvo un contacto. Estoy hablando de la gente que está comprometida, gente que está casada. Tenga mucho cuidado. Mucho, mucho cuidado hay que tener. Mucho, mucho cuidado. Y aún los solteros también. Porque de repente el diablo se le puede poner ahí de enagua o de pantalón. La Biblia dice que Dios nos quiere bendecir, que debemos de poner por obra la palabra de Dios. Y dice la Biblia en verso 2 del capítulo 28, vendrán sobre ti todas estas bendiciones. ¿Queremos ser bendecidos por Dios? Sí. Y vendrán sobre ti todas estas bendiciones y te alcanzarán si oyeres la voz de Jehová tu Dios. Bendito serás tú en la ciudad y bendito tú en el campo. Bendito el fruto de tu vientre y el fruto de tu tierra, el fruto de tus bestias, la cría de tus vacas y los rebaños de tus ovejas. Benditas serán tu canasta y tu artesa de amasar. Bendito serás en tu entrar y bendito en tu salir. Jehová derrotará a tus enemigos que se levantaren contra ti. Por un camino saldrán contra ti, y por siete caminos huirán de delante de ti. Jehová te enviará su bendición sobre tus graneros. Jehová enviará bendición sobre tu negocio. Jehová enviará tu bendición sobre la empresa. Jehová te enviará su bendición sobre tus graneros y sobre todo aquello en que pusieres tu mano. Eres un emprendedor, una emprendedora. Tienes un negocio, estás por iniciar un negocio. ¿Sobre qué estás construyendo ese negocio? ¿Sobre la bendición de Dios? O sea, ¿Dios aprobó? ¿Tienes la aprobación de Dios? ¿O porque tienes dinero, nada más? Es que, hey, claro, el dinero, con el dinero usted puede comprar el mundo entero, hermano. Con el dinero puede comprar, pero es bendición de Dios eso. Dice, Jehová derrotará a tus enemigos que se levantaren contra ti. Por un camino saldrán contra ti y por siete caminos huirán de delante de ti. Jehová te enviará su bendición sobre tus graneros y sobre todo aquello que pusieres tu mano y te bendecirá en la tierra que Jehová tu Dios te da. Te confirmará Jehová por pueblo santo suyo, como te lo ha jurado, cuando guardares los mandamientos de Jehová tu Dios. Y anduviereis en sus caminos. Te confirmará Jehová por pueblo santo suyo, como te lo ha jurado, cuando guardares los mandamientos de Jehová tu Dios y anduviereis en sus caminos. Pero hay gente que está en dos caminos. Hay gente que está en dos aguas. Hay gente que está con un pie en Dios y otro pie en el mundo. O sea, no espere recibir nada de parte de Dios si usted es una persona de doble ánimo. Una persona de doble ánimo es inconstante. O se apoya en Dios, o se mete en el mover de Dios, en el fuego de Dios. Porque no podemos estar en dos aguas, hermanos. O confiamos en Dios, porque usted no puede estar confiando en Dios y abrazada de un árbol para recibir energía. O sea, usted no puede estar confiando en Dios y jugando la suerte. Usted no puede estar confiando en Dios y dependiendo de la suerte. O confiamos en Dios o confiamos en Dios. El diablo es muy astuto y obviamente te va a dar y te va a dar dinero y te va a dar dinero, pero luego te cobra y te cobra con intereses. Usted tiene que aprender a esperar en Dios y aprender a esperar la bendición de Jehová, que es la que enriquece y no añade tristeza con ella. La bendición de Dios es la que enriquece. Y esa es la bendición que yo quiero, hermano. Esa es la bendición que anhelo, dígalo. La bendición de Dios, aunque tenga que esperar, pero yo anhelo la bendición de Dios. ¿Cuántas personas han salido quebradas, dolidas, quebrantadas con el ayayay? Porque no esperaron en Dios. ¿Cuánta gente hoy está quejándose? ¿Cuánta gente hoy está pasando por un momento duro en su vida? Por desesperados.

enviará su bendición sobre tus graneros y sobre todo aquello que pusieres tu mano. Y te bendecirá en la tierra que Jehová tu Dios te da. ¿Quién es el que da? Dios. ¿Quién es el que otorga? Dios. Te confirmará Jehová por pueblo santo suyo, como te lo ha jurado. ¿Cuándo, Pastor Oscar? Cuando guardares los mandamientos de Jehová tu Dios y anduviereis en sus caminos. Estoy guardando, estoy caminando en Dios. Y verán todos los pueblos de la tierra que el nombre de Jehová es invocado sobre ti y te temerán. Y te hará Jehová sobreabundar. Oiga, qué bendición esto. Diga sobreabundar. Diga sobreabundancia. Y te hará Jehová sobreabundar en bienes, en el fruto de tu vientre, en el fruto de tu bestia, en el fruto de tu tierra, en el país que Jehová juró a tus padres que te había de dar. Y oiga qué bueno lo que sigue aquí. Te abrirá Jehová su buen tesoro, el cielo, para enviar la lluvia a tu tierra en su tiempo. ¿En qué tiempo? En el Cairo de Dios, en el tiempo de Dios. Aprendamos a esperar el tiempo de Dios. Espera el tiempo de Dios. Espera el tiempo perfecto y el tiempo correcto, hermanos. Muchas veces por desesperados hemos metido los escarpines, como dicen, ¿verdad? Hemos metido la de andar por desesperados. Espera el tiempo de Dios. Esa no era la bendición que Dios tenía para su vida. Esa no era la bendición. Esa no era la mujer que Dios tenía para su vida. Ese no era el hombre que Dios tenía para su vida. Ese no era el trabajo que Dios tenía para su vida. Esa no era la casa. Ese no era el lugar que Dios tenía para su vida. Y mucha gente llorando porque se adelantaron al proceso de Dios. Cuando una persona camina en el principio, en la obediencia, y camina bajo la perfecta voluntad de Dios, le va bien en la vida. Esto no nos exime de enfrentar adversidades, pero lo importante es que de todas estas adversidades, Dios nos va a sacar adelante. Mantente fiel a Dios como Daniel. Daniel era un hombre fiel a Dios, un hombre que un día tomó la determinación de no contaminarse con la comida del rey. Eva y Adán se contaminaron. Dios les había dado una orden y tomaron del fruto que nunca tenían que comer. Ya sabemos lo que pasó. Y muchos de nosotros nos contaminamos por haber comido el fruto o por habernos involucrado en relaciones o nos metimos en el sistema del mundo donde Dios nos dijo nunca, ahí no, ese no es el lugar. La Biblia dice que el sabio ve el peligro y huye, se aleja, se va. Y hemos visto el peligro y más bien la curiosidad, ¿verdad? Por curiosos, mucha gente por curiosa, y recuerda que la curiosidad mató al gato, ¿verdad? Y muchos por curiosos, ¿y cuánta gente hoy está lamentándose por la curiosidad? Por curioso, por querer probar, por una canita al aire, por darme la oportunidad. ¿Cuántos matrimonios se han venido al suelo por cosas raras que han involucrado dentro del matrimonio? ¿Cuántos matrimonios se han desbaratado y se han destruido por andar experimentando e inventando cosas y por andar viendo cosas que no tienen que ver? ¿Quieres ser bendecido en tu matrimonio? Guarda, camina, guárdate para Dios, guarda tu matrimonio, guarda tu relación matrimonial, guárdate para Dios, guarda los mandamientos, guarda los valores y los principios, guárdate para Dios, camina en rectitud, camina en obediencia. Si quieres ser una persona que camine en la sobreabundancia, ¿sabe lo que tiene que hacer? Sí, pastor, eso es lo que tú tienes que hacer. La Biblia dice, acontecerá que si oyeres atentamente la voz de Jehová tu Dios, para guardar y poner por obra todos sus mandamientos. Ponga por obra lo que Dios te dice. Ponga por obra lo que Dios te está diciendo, o lo que Dios nos dice. Acontecerá que si oyeres atentamente, escuchamos la bulla del mundo y cómo nos cuesta escuchar el susurro de Dios. ¿Cuántas veces Dios nos ha hablado por medio del pastor, por medio de la mamá, por medio del papá, por medio del hermano, por medio del consejero, por medio del amigo? ¿Cuántas veces hemos escuchado y cuántas veces Dios nos ha hablado y ponemos oídos sordos a la voz de Dios? Y hacemos lo que nos conviene. No me convenció ese pastor, el mensaje no me convenció.

0: Si el consejo, no era el consejo que yo quería. Si Dios te dice algo y te ordena algo, sé obediente para que te vaya bien en la vida. La gente quiere que le vaya bien en la vida, pero siendo chismosa, siendo mentirosa, involucrándose en el sistema del mundo, no le puede ir bien a una persona. Metido en juego de azar, no le puede ir bien a la gente que pone su confianza en el metal. No le puede ir bien a la gente materialista. No le puede ir bien a la gente que está desconectada de Dios. Y Jesús claramente lo dice en Juan 15:5. Separados de mí nada pueden hacer. Jamás le puede ir bien a un matrimonio que no está conectado con Dios. Jamás le puede ir bien a una persona que está desconectada de Dios. Jamás. O sea, no le puede ir bien a una persona que no sea obediente a la palabra de Dios. No le puede ir bien a un pastor que se cree autosuficiente, ¿verdad? Y que por sus estudios teológicos y por las universidades y los títulos ahí pegados, a usted no le va a ir bien ir por eso, papá. Y si me está escuchando algún pastor, a usted no le va a ir bien por eso. No porque le digan apóstol, el San Apóstol tal, no. Es porque sea obediente o porque seamos obedientes a la palabra de Dios. Amén. Ahí sí nos va a ir bien. Que nos sometamos a Dios. Que hagamos morir la vieja naturaleza, hermanos, aunque sea una lucha, pero hagamos morir la naturaleza, el viejo hombre, la vieja naturaleza que a veces nos quiere robar la vuelta, ¿verdad? Y dominar y controlar el sistema, el mundo, la corriente, el desenfreno, el pecado, el licor, la droga, la sexualidad, todo lo que el mundo te ofrece, hermano, todo el mundo, el dinero, el vil dinero, hermano, el enriquecimiento ilícito y un montón de cosas más que quieren desenfocarte a ti y a mí del propósito de Dios. Dios quiere bendecir a todos los que están escuchando en este momento. Eso es lo que Dios quiere. Dios quiere que a usted le vaya bien en su salud. Dios quiere que a usted le vaya bien en su economía. Dios quiere que le vaya bien en su trabajo. Dios quiere que le vaya bien en su familia. Dios quiere que le vaya bien en su matrimonio. Dios quiere que nos vaya bien en todo. Pero ¿cómo nos va a ir bien si hacemos lo que nos da la gana? No le puede ir bien a una persona que está haciendo lo que le da la gana y que no se somete a la voluntad de Dios. Este es un principio que no podemos pisotear, mis hermanos. ¿Quiere que le vaya bien en su matrimonio? Empiece a cerrar puertas. Si usted ve que no puede tener una red social y está jugando de vivo, ahí recibiendo mensajes o usted aceptando, ahí empieza la infidelidad. No necesariamente usted tener un acto sexual con la mujer. No, el hecho de que usted le permita a una mujer o a un hombre coquetear con usted y darle un like, o usted contestarle, ay, muchas gracias, ¿verdad? Muchas gracias, qué lindo, qué linda. Si esa persona es casada, desde ahí usted le está siendo infiel a su esposa. Desde ahí le está siendo infiel a su esposo. Desde ahí usted está faltando a esa relación. Si usted está comprometida o comprometido con alguien, hablo de matrimonios. Que es un blanco de Satanás, porque el diablo odia los matrimonios. Odia los matrimonios porque no cree en los matrimonios. Porque no cree en la familia. Y entonces, si usted ve que no puede tener control sobre eso, ya sabe lo que tiene que hacer, hermano. Ya sabe lo que tiene que hacer. Ya sabe lo que tiene que eliminar. Ya sabe que esto no le conviene. Pablo me dice, todo me es lícito, pero me conviene. Esto me conviene. Y no, pastor, está dando, Dios me está hablando, ¿verdad? Realmente sé que tengo ahorita una lucha y es que mi esposa no me atiende, mi esposa no es cariñosa, mi esposa solo quejas y resulta que mi compañerita de trabajo, ella es muy amable, muy dulce conmigo, muy atenta, se preocupa por mí, si ve que estoy resfriado, me da una pastillita. O sea, vea el cuidado que hay que tener con esto. En cambio, mi esposa solo gritos, y llego a la casa y me recibe de mal forma, de una forma fea. Sé que un matrimonio que está escuchando en este momento, Dios le está hablando. Dios le está hablando a un matrimonio. Y si por esta palabra un matrimonio es restaurado, valió la pena esta enseñanza. ¿Quiere que Dios bendiga a su familia? Apártese del mal. Cierre puertas. No le dará puertas al anatema. Quizá ya hasta el anatema se le metió en la casa, hasta la cocina se le metió el anatema y no te estás dando cuenta. Cierre puertas, por favor. Deje de estar usted coqueteando con mujeres casadas. Si usted sabe que su compañero de trabajo llega con unas intenciones, cierre puertas por ahí, por favor. Si usted sabe que ese hombre es casado y te está coqueteando, nada tiene que estar usted contestándole mensajes. Nada. Nada tiene que usted estar contestando. Cierre, empiece a cerrar puertas, mujer, varón que está escuchando. O sea, Dios puso esto en mi corazón y sé que hay alguien que ha estado en esta lucha. Dios ha querido hace tiempo bendecirte y sacarte adelante. Se da cuenta que no te alcanza el dinero. Que el último tiempo has pasado deprimida, deprimido, enfermo, cargado. Ay, pastor, no diga eso, no me asuste. Y hermanos, examinemos y abrimos. Si abrimos puertas, el diablo entra así y deshace. El anatema se mete, la maldición se mete. ¿Cuál es la voluntad de Dios? Bendecirnos. Esa es la voluntad de Dios, bendecirnos. Bendecir matrimonio, bendecir familias, bendecir tu negocio, bendecir tu empresa. Pero si estamos obrando mal, si estamos operando mal, si estamos trabajando mal, ¿cómo pretende usted la sobreabundancia de Dios si estamos nosotros robando? Si estamos dando malos vueltos, si le estamos aumentando ahí el precio, si estamos... ¿Cómo pretende usted que le vaya bien en la vida? ¿Qué dice la palabra? Que si nosotros escuchamos la voz de Dios, que si estamos atentos a la voz de Dios, para guardar y poner por obra, eso es lo que me falta. No he puesto por obra la palabra de Dios, he pisoteado la palabra de Dios, he vacilado con la palabra de Dios, he tomado el nombre de Dios en vano, o sea, no me he puesto serio en las cosas de Dios. Busco a Dios cuando un 911, ¿verdad? Busco a Dios cuando tengo el agua hasta el cuello y después, si te vi, no me acuerdo. Busco a Dios cuando tengo un problema, pero luego me olvido de Él. Y así mucha gente. A Dios hay que buscarlo en todo tiempo. Poner por obra. Poner por obra la palabra de Dios. Poner por obra los mandamientos de Dios. Dice la Biblia que este es el beneficio que tenemos por poner por obra. Este es el beneficio. Estas son las bendiciones que llegan. Dice Jehová, tu Dios te exaltará sobre todas las naciones de la tierra. Me habla de honra. Dios quiere honrarte, mujer. Vendrán sobre ti todas estas bendiciones y te alcanzarán. Porque a este le está yendo bien. Porque es un hombre obediente. Porque a esta mujer le está yendo bien. Porque es una mujer obediente. Porque este nunca, porque es un hombre obediente. ¿Y por qué este matrimonio? Porque son obedientes. ¿Y por qué esto le está yendo bien en el negocio? Porque son obedientes. Porque son personas que entendieron desde un principio que tienen que guardarse para Dios. Si usted quiere que las bendiciones te alcancen, cierre puertas. Deje andar con puertas abiertas. Cierre puertas y vendrán sobre ti todas estas bendiciones, porque este hombre le está yendo bien, porque un día cerró puertas a la pornografía, porque un día cerró puertas a la iniquidad, porque un día cerró puertas a la droga, porque un día cerró puertas al alcohol, porque un día cerró puertas al coqueteo, a muchas cosas ahí por redes sociales, porque un día cerró puertas, se amarró los pantalones y dijo hasta aquí, porque un día cerró puertas, hermano. Hay una herramienta. Una herramienta que usa Satanás. Hay una herramientita ahí que muy sutilmente usa Satanás de una forma muy sutil para contaminar la mente de los niños, jóvenes, adultos, y no respeta, el diablo no respeta si usted es cristiano o no es cristiano. Si no respetó a Jesús y lo tentó en el desierto, ¿cuánto más no lo va a irrespetar a usted también, mi hermano? Si no le importó irrespetar a Jesús, ¿qué le va a importar irrespetarlo a usted y tentarlo a usted? Siendo Jesús, llegó y lo tentó. Ahora usted y yo. Vendrán sobre ti todas estas bendiciones. ¿Usted quiere ser bendecido? ¿Usted quiere seguir bajo la bendición de Dios? ¿Quiere seguir siendo una mujer bendecida? ¿Quiere seguir bajo la bendición de Dios? Vendrán sobre ti todas estas bendiciones y te alcanzarán. Si oyeres, Oscar José Durán Torres, la voz de Jehová tu Dios. Quiere que Dios te bendiga. Deje de andar pecando. Deje de andar fornicando. Deje de andar adulterando. deje de andar viendo lo que no tiene que ver. Deje de andar jugando juegos de azar. Si quiere la bendición de Dios, porque tu bendición no depende de un número. Tu bendición viene de Dios. Eso es efímero, eso es pasajero, ese dinero llega y se va como el agua. Pero lo que Dios da permanece para siempre, hermano. Permanece para siempre. La bendición de Jehová es la que enriquece. Y vendrán sobre ti todas estas bendiciones y te alcanzarán. Usted quiere, y escríbame el nombre, cada persona que hoy va a tomar una decisión para que las bendiciones lo alcancen. Es que van a ir detrás de usted. Las bendiciones te van a alcanzar. Y donde usted se mueva, van las bendiciones de Dios. Y usted está en Costa Rica y están las bendiciones de Dios. Y se va a otro país y las bendiciones van con usted. Y toma un vuelo y las bendiciones van con usted en el vuelo. Y llega a otro país y las bendiciones llegan con nosotros al otro país donde vamos. Y usted se mueve de una provincia a otra provincia y las bendiciones llegan. Y usted está en un trabajo y va a otro trabajo y las bendiciones, porque es como una gracia de Dios sobre tu vida, hermano. Es como un manto que Dios pone sobre nosotros, las bendiciones de Dios. Es un manto que cae sobre nosotros, las bendiciones de Dios. Donde usted vaya, ahí van las bendiciones, te alcanzarán. ¿A quiénes? A los obedientes, a los de verdad, a los que no titubean y no claudican y no están en dos pensamientos. A la gente que teme a Dios, que honra a Dios, que respeta a Dios y que hace la voluntad de Dios. Quiere que a usted le vaya bien. ¿Por qué? Porque muchos pastores, Dios los ha honrado grandemente y son pastores que Dios les ha dado mucho éxito. Porque mucha gente en su negocio, mira, le está yendo bien aquella en el mini super, porque es una mujer íntegra, porque es una mujer que no le aumenta nada ahí a los precios. Este es el precio para el consumidor, ok, ahí le pone, no le aumenta más. Este es el precio sugerido, ok, no le aumenta ni un colón más. Solo ese hecho, solo el hecho de no aumentarle un colón más, o 5 colones, o 10 colones más a ese producto, el producto sugerido, este es el precio sugerido. Ahí está, pero usted no hace ahí, le aumenta más, solo ese hecho, Dios lo ve y Dios te bendice. Te bendice de una forma sobrenatural, hermano. Dios dice, probadme en esto, pruebe a Dios, pruébelo en eso. Y se va a dar cuenta de que Él te va a bendecir de una forma sobrenatural, hermano, de una forma maravillosa. Es como un, te dije al principio, como un manto que cae sobre nosotros, la gracia de Dios, la bendición de Dios. Que donde quiera que usted se mueve, como la nube, el Chequina, hermanos, que se movía el pueblo y ahí iba la nube de, a la par de ellos, de, sobre ellos, ahí iba la nube de Dios. Se movía el pueblo, ahí iba el Chequina de Dios, la nube de Dios. Donde el pueblo se movía la nube de Dios. Donde quiera que usted se mueva, va la bendición de Dios. Y Dios te puede sacar de este país y llevarte a otro país, que ahí Dios te va a bendecir, que ahí Dios te va a exaltar, que ahí Dios te va a honrar. Puedes dejar la casa donde estás en este momento y ir a otra casa, que ahí Dios te va a bendecir. Amén. Donde quiera que tú vayas, donde quiera que tú entres. Y así dice la palabra, y te alcanzarán y vendrán sobre ti todas estas bendiciones. Diga, todas estas bendiciones, todas, y te alcanzarán. ¿Cuándo, Pastor Oscar? Cuando yo escucho la voz de Jehová, mi Dios. Bendito serás en tu ciudad y bendito en el campo. En la ciudad, en el campo. Cuando me levanto, cuando me acuesto, en el desayuno, en el almuerzo, en la cena, en la madrugada, aún durmiendo, ahí está ahí está el manto de Dios sobre nosotros. Aún durmiendo también, Dios nos protege y nos guarda, mis hermanos. Qué hermoso es esto, de verdad. Se me escapa una lágrima a mí, porque me siento gozoso y feliz saber de que soy un bendecido de Dios. Dígalo, soy una bendecida de Dios. Soy una persona, es que cuando pensamos por un momento en nuestro pasado, lo que éramos antes, de donde Dios nos sacó, donde no éramos nada, donde no éramos pueblo, mas ahora somos real sacerdocio, somos nación santa, somos pueblo adquirido por Dios. Él nos sacó de las tinieblas a su luz admirable. Yo sé que a alguien se le ha escapado una lágrima, un hombre, una mujer, pensando por un momento de que usted antes era un coquero, usted era un marihuano, usted era una prostituta, usted era un borracho, usted vendía su cuerpo, mujer, usted era un narcotraficante, usted era de lo peor, usted era marca diablo antes, y Dios te rescató de ese lugar y ahora las bendiciones llegan. Ya usted no tiene que andar en negocios oscuros, ni ahí vendiendo marihuana, ni consumiendo droga, ni llevando paquetes extraños, sino que ya usted camina en la integridad, íntegro delante de Dios, y se guarda para Dios, guarda su vida para Dios, no anda pecando, no anda cometiendo pecado, no anda abriendo puertas al pecado, no anda involucrándose ni anda coqueteando ahí con mujeres del trabajo, siendo usted un hombre casado, o anda coqueteando, ojo con esto, mujeres, que anda usted coqueteando con hombres casados, o no se anda exponiendo en las redes sociales. Si usted de una forma muy recatada, mujer, aún las fotos que sube a sus redes sociales son fotos donde está la mujer recatada. Una mujer que se guarda y no tiene que exhibirse para que ningún hombre le diga ninguna tontera, ninguna vulgaridad. Porque es lamentable ver que hay muchas mujeres cristianas que se exponen en las redes sociales para ver qué le dicen. Y cruzan sus piernas o salen hasta una forma ahí. Es una forma dura, hermano, de lo que se expresan o lo que quieren decir. O sea, ¿qué está diciendo con ese mensaje? El cuidado que hay que tener, mis hermanos. El guardarnos para Dios. El cuidar nuestro testimonio. Como hijos de Dios, guardarnos para Dios para que las bendiciones nos alcancen. Lo que resta de este año, las bendiciones no te van a faltar. Diga, lo que resta de este año, no me va a faltar el dinero que necesito, el recurso que necesito. No me va a faltar la salud. Dios me va a dar una super salud. Tendré salud. Tendré una salud. Tendré salud. Tendré el recurso económico. Aún de lo que ni siquiera yo le he pedido a Dios, Dios me lo va a dar. Tendré una estabilidad familiar como nunca antes. Nos vamos a entender. Va a haber perdón en la familia. Va a haber reconciliación hoy mismo en la familia. Tu matrimonio será restaurado. Varón que estás escuchando, yo profetizo que un matrimonio que está escuchando, un matrimonio se va a reconciliar, que van a cambiar muchas cosas que han estado mal en ese matrimonio, que por alguna razón abriste puertas al enemigo, te involucraste, cometiste adulterio, mujer, cometiste adulterio, varón, y abriste puertas al pecado, y ha venido una desgracia sobre esa familia, y hoy la familia está bajo maldición. ¿Por qué? Porque alguien abrió puertas. Ve el cuidado, hermanos. No es que el diablo anda como león rugiente. Así dice la Biblia. Como león rugiente anda el diablo buscando a quien devorar. Y cuando una persona no está conectada con Dios, ese es el primero que se lo devora. Un cristiano que no esté conectado con Dios. Un cristiano que no camina en obediencia con Dios. Un cristiano tembeleque ahí en que no esté en nada, hermano. Porque un cristiano que esté sin alimentarse de la palabra es un blanco fácil para el enemigo, para devorarlo. ¿Quieres bendición de Dios lo que resta de este año? ¿Quieres ver el favor de Dios? Quiero soltar y suelto esta palabra sobre todos ustedes. ¿Quiere ver la bendición de Dios? ¿Quiere ver cómo las puertas se le van a abrir a partir de hoy a usted? ¿Quiere ver cómo los recursos van a llegar aún ni siquiera usted pidiéndolos? ¿Quiere ver cómo tus graneros estarán llenos? Es que no lo dice el pastor Oscar Durán. Lo dice la palabra de Dios. Es que qué tremendo lo que nos enseña la palabra. Te abrirá Jehová su buen tesoro el cielo para enviar la lluvia a tu tierra en su tiempo y para bendecir toda obra de sus manos. Usted quiere ver que el trabajo de sus manos valió la pena y vale la pena. Usted quiere ver el recurso que llega por el fruto y por el esfuerzo de sus manos para bendecir toda obra de sus manos. Para bendecir, levante sus manos en este momento, porque Dios se las va a ungir. Dios va a ungir sus manos. Dios va a ungir sus manos. Extienda sus manos hacia el frente, porque viene un ungimiento de manos. Dios va a ungir sus manos. Y usted va a sentir como un fuego en sus manos, y sus manos como sudorosas. Es el fuego de Dios. Dios va a empezar a ungir sus manos. Él va a bendecir tus manos y va a poner sus manos. Vamos, si tienes algo que tenga que ver con su trabajo, las llaves, unas llaves, téngalas entre sus manos, o un documento, algo que tenga que ver con su trabajo. Vamos, algo que identifique su trabajo, ponga sus manos. Viene un ungimiento. Dios va a empezar a ungir la obra de sus manos. Dios va a empezar a ungir nuestras manos. Ponga sus manos sobre su corazón, sobre sus ojos, sobre su cabeza. Ponga sus manos, porque ya después de que Dios unge sus manos, tienes la autoridad para autoministrarte y empezar a orar. Ore por tus hijos. Si estás con tu esposa, ponga la mano sobre su cabeza de la esposa. Ponga la mano sobre la cabeza de sus hijos. Ungimos nuestras hijas, nuestros hijos. Oramos por ellos, los cubrimos en este momento. Y declaramos que será un año de éxito, un año de bendición, un año de sobreabundancia que no escaseará. Aunque se hablen muchas cosas a nivel mundial, aunque se hable de una hambruna mundial, a mí no me faltará nada. La alacena estará de continuo llena. El aceite de la vasija y la harina de la tinaja no va a escasear, porque es una palabra dada por Dios a todos aquellos que caminamos en obediencia. Y como Dios no es hombre para que mienta, ni hijo de hombre para que se arrepienta, yo creo esa palabra. Yo creo que Dios bendice a Oscar José Durán Torres. Oscar es un hombre bendecido, un hombre prosperado. Vamos, quiero mencionar su nombre en este momento. Quiero profetizar sobre tu vida, soltar esta palabra de bendición sobre tu vida. Quiero ahora mismo que tu casa sea inundada de la presencia de Dios. Cierra puertas al pecado, cierra puertas al mundo, cierra puertas al sistema. No permitas que se te meta el anatema. Lo único que tiene que estar en tu casa es la presencia de Dios. Nada más. Escriba su nombre. Escriba su nombre. En el nombre de Jesús. Escriba su nombre. Ponga su nombre. Nada más su nombre. Y te abrirá Jehová su buen tesoro el cielo para enviar la lluvia a tu tierra en su tiempo. Viene el tiempo, diga, el tiempo de Dios, el tiempo de la restitución, el tiempo de la restauración, el tiempo de la sanidad, el tiempo en que todo cambia, el tiempo en que Dios cambia nuestro lamento en baile, el tiempo en que tu familia será levantada. Yo profetizo en el nombre de Jesús, por el poder de la palabra de Dios, que vienen tiempos de gloria para tu familia, que lo que estaba caído será levantado, que lo que estaba enfermo es sano, que lo que estaba caído Dios lo levanta, que la puerta que estaba cerrada es Dios quien la va a abrir, que viene lluvia, lluvia de bendición sobre tu vida, que el chequina de Dios se posa sobre tu cabeza, que sobre esa casa está la nube de gloria, que el poder de Dios te está visitando, que ninguna pestilencia, ninguna enfermedad tocará tu cuerpo, ninguna plaga tocará tu morada, que el que habita bajo el abrigo del Altísimo morará bajo la sombra del Omnipotente, que ninguna pestilencia, ninguna mortandad, que ningún espíritu de depresión, nada tocará a nuestros hijos. Hoy oramos por nuestros hijos, cubrimos a nuestros hijos, bendecimos a nuestros hijos, llamamos la sabiduría, la inteligencia sobre ellos, que van a sobresalir en la escuela, van a sobresalir en el colegio, en las universidades. Ay, Padre, gracias por la palabra. Bendecimos a los universitarios, declaramos y profetizamos sobre nuestros hijos que están en la universidad, y declaramos bendición sobre ellos, declaramos la inteligencia de Dios, la bendición de Dios, la sobreabundancia de Dios. Él dice que te pondrá Jehová por cabeza y no por cola, y estarás encima solamente y no estarás debajo, si obedeciereis los mandamientos de Jehová tu Dios que yo te ordeno hoy, para que los guardes y los cumplas. ¿Dónde están esos cumplidores? ¿Dónde están los que van a cumplir? ¿Dónde están los que van a cumplir? ¿Dónde están los que van a cumplir? ¿Dónde están los que van a cumplir? ¿Dónde están los que se apuntan a cumplir la palabra de Dios y entender el principio de la obediencia que trae bendición a nuestra vida, mujer, varón que está escuchando? Reciba esta palabra en el nombre de Jesús. Reciba esta palabra. Reciba esta palabra, reciba esta palabra, Walter Odilí, reciba esta palabra, Nazaret, reciba esta palabra, Nicole, reciba esta palabra, Hazel, reciba esta palabra, William, reciba esta palabra, José, reciba esta palabra, Steven, reciba esta palabra, Carla, reciba esta palabra, Erika, reciba esta palabra, Beatriz, reciba esta palabra, Gisela, Maggie, Mayra, reciba Giovanni, reciba esta palabra Elizabeth, Eduardo, William, reciba esta palabra Teresa, reciba Joana, Jason, Carol, Paul, Zoraida, Graving, Angelo, Rosita, reciba esta palabra Margot, reciba esta palabra Teresita, reciba Sebastián, Marvin, María, Cinia, Andrés, Laura, reciba esta palabra. Brandon, Marcela, Joana, Selene, reciba esta palabra. Mateo, reciba. Marco, en el nombre de Jesús, yo declaro por el poder de la palabra de Dios que será así como está escrito en Deuteronomio capítulo 28, que estas bendiciones te alcanzarán. Las bendiciones te van a alcanzar. La bendición de Jehová es la que enriquece y no añade tristeza con ella. Que te van a alcanzar las bendiciones. La sanidad viene, la sanidad viene, la sanidad viene. Tu cuerpo está siendo sano, tu cuerpo está siendo libre, tu hijo está siendo libre. Por cuanto has sido obediente a mi palabra, yo bendeciré a toda tu descendencia. Por cuanto te has parado en la brecha y has sido obediente a mis principios y a mi palabra, yo bendigo a tu familia, a tus hijos, a los hijos de tus hijos, a tus futuras generaciones. Por un buen sacerdocio viene la bendición para nuestros hijos. Por una muy buena cabeza viene la bendición a las familias. Y hoy bendigo tu casa. Hoy se terminó la ruina. Hoy se terminó la escasez. Hoy se terminó la iniquidad. Y vienen tiempos de gloria para tu familia. En el nombre de Jesús, hecho está. Amén y amén.
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2: Tres de la mañana con 46 minutos.

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0: En Sendas, esta es la hora.
1: 4:03 p.m.
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4: De origen italiano, Oreste Sindici llegó a Bogotá como primer tenor de una compañía de ópera y contrajo matrimonio con una dama de ascendencia francesa llamada Justina Janot. Luego de retirarse del teatro, formó una orquesta y se dedicó a componer y a enseñar música. En 1887, el actor y director de teatro José Domingo Torres le pidió al maestro Sindici que le pusiera música a un poema patriótico del presidente de Colombia, el doctor Rafael Núñez, a fin de cantarlo en la celebración de la independencia de Cartagena ese 11 de noviembre. Si bien se desconoce el motivo por el que al principio el maestro se negó a hacerlo, afortunadamente doña Justina intervino y logró que su esposo creara la partitura de aquel poema escrito en verso alejandrino agudo, propio para himno. Fue así como a las 8:30 de la noche de aquella fiesta patria, en el Teatro Variedades, el himno se estrenó con coro y orquesta y el público lo recibió con prolongados aplausos. Posteriormente lo interpretó un grupo de alumnos de las escuelas del barrio de la Catedral y luego un grupo de artistas bajo la dirección de Sindici por invitación del doctor Núñez en el Palacio Presidencial. Ya para el 6 de diciembre habría de presentarse en el Salón de Grados ante las autoridades civiles, militares y eclesiásticas y los miembros del cuerpo diplomático como el himno nacional. Contando desde entonces con la general aceptación del pueblo colombiano, en 1920 el Congreso aprobó la Ley 33, mediante la cual lo adoptó oficialmente como el himno nacional de Colombia. He aquí las palabras del coro y de la primera estrofa del himno, como se cantan actualmente. Oh gloria inmarcesible, oh júbilo inmortal,

0: Jesús. ¿Qué palabras serán las que comprende la humanidad entera que entre cadenas gime? Lo más probable es que el autor Rafael Núñez se refiera, entre otras, a las palabras acerca de la libertad sublime que pronunció Jesucristo, el que murió en la cruz, para librarnos de las cadenas del pecado. Pues, ¿qué libertad más sublime puede haber que aquella a la que se refirió Cristo cuando dijo: y conocerán la verdad, y la verdad los hará libres? Solo que para conocer esa verdad, y así no solamente comprender esas palabras, sino también hacerlas nuestras, es necesario que cada uno de nosotros, como hijos de la patria, permitamos que nos libere Jesucristo, el Hijo de Dios, de modo que seamos verdaderamente libres.
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quiero compartir una palabra corta con ustedes y quiero hablarles de cómo tener intimidad con Dios. Con eso en mente, yo quiero que ustedes anoten lo que les voy a decir. En lo que tiene que ver en una relación, hay 7 niveles de compañerismo o 7 niveles en que una relación puede tener o sostenerse. La primera, en tener cosas en común. Hay personas que lo único que tienen en una relación es algo en común, pero le quitó eso que tienen algo en común y la relación se terminó. Número 2, el estar juntos, unidos. Hay gente que está unida por un momento, por un propósito, pero después de eso ya no están más unidos. Entonces, esa es la segunda. La tercera es una sociedad. Así como cuando está en sociedad en negocios, esa es la tercera. Es decir, nosotros estamos en sociedad con Dios. Nosotros servimos, Dios pone su poder, nosotros ponemos lo natural. Dios pone lo sobrenatural, nosotros ponemos lo natural. Número 4, el compartir juntos. Este es uno de los niveles de comunión o de relación que nosotros podemos tener. La Biblia dice que los discípulos compartían el pan, compartían la cena, compartían los alimentos, compartían juntos. En un momento, ese es otro nivel de compañerismo. El 5, el participar juntos en algo. Ese es un nivel de compañerismo, de una relación. Número 6, lo que se llama comunión. Y la palabra comunión significa estar juntos, unidos en un pacto. Es lo que sucede en el matrimonio. Cuando dos personas se casan, se unen. Hay una unión. El propósito del matrimonio o del pacto es unirlos. Y por último, 7. Otro nivel de compañerismo, lo que se llama la intimidad. Digan conmigo, intimidad. Entonces, ese es el nivel más profundo de en una relación. El nivel más profundo que en un matrimonio, en la iglesia, hermanos, hermanas, se puede llegar a tener. Es más, la mayoría de cristianos, en el último encuesta que se hizo, no tienen comunión íntima. Pueden estar juntos, pueden tener cosas en común, pueden tener hasta comunión con el Señor, pero no tienen intimidad con Dios. Entonces, ese es lo que lo quiero provocar en esta mañana. Quiero provocarlo a tener un encuentro íntimo con Dios. ¿Me entendieron todos? So, Dios diseñó al hombre para la intimidad. Dentro de nosotros estamos alambrados para tener relación, para tener intimidad. Cuando digo intimidad, en todas las relaciones. Por ejemplo, el propósito del cual el hombre y la mujer se unieron fue porque la intimidad produce placer. Cuando usted tiene intimidad con Dios, no cuando usted está unido por algo en común, sino cuando usted llegó a ese nivel de que usted está íntimo con Dios, que usted ha llegado a ese nivel de intimidad, ahí donde podemos decir que trae placer, trae una satisfacción. Dígame usted cómo se siente después que estuvo en la presencia de Dios, íntimamente con Dios. Se siente un gozo, se siente un llenar aquí adentro, que no hay dinero, no hay posición, no hay nada en el mundo que lo pueda llenar. Porque la intimidad está diseñada para que el hombre tenga intimidad. Entonces, por eso es que viene la parte de la intimidad, es el nivel más profundo que el hombre puede tener en una relación o en compañerismo. La Biblia ilustra al matrimonio como la parte entre el hombre y la mujer, el esposo y la esposa, y habla de la intimidad en Efesios capítulo 5 verso 32, y le habla que este es un misterio, y dice entre la iglesia y Cristo. Nosotros, la iglesia, la novia, está llamado a tener intimidad con Él. Grande es este misterio, mas yo digo con respecto a Cristo y a la iglesia. Míreme todo, por favor. La intimidad le llama misterios. ¿Cuál es el misterio? Cuando usted llega a intimidad, una persona que íntimamente se conoce prácticamente está desnuda. Hay una total transparencia. Entonces, ahí donde nosotros conocemos a Dios, en ese nivel de transparencia, en ese nivel de intimidad. Por eso el matrimonio se diseñó para que ilustre lo que es la intimidad entre Cristo y la iglesia.
El lenguaje bíblico que se usa para hablar de intimidad, por ejemplo, el intercambio sexual que la esposa tiene con el esposo, la Biblia le llama el conocer a una mujer. Dice, y Adán conoció a Eva. No conocerla y presentarse, sino tuvo un intercambio sexual con ella. Ahí fue cuando la conoció. Y hay dos tipos de conocimiento, lo que se llama el conocimiento mental, y hay un conocimiento experimental, que usted lo experimenta. Y en esa de lo que es el conocimiento mental, ese conocimiento mental, prácticamente, usted no puede conocer a una persona. Usted puede conocer acerca de Dios, pero no conoce a Dios íntimamente. Necesita un conocimiento revelado, un conocimiento más allá de conocerlo mentalmente. Y mire lo que dice el libro de Efesios capítulo 3 verso 19. Hay una palabra para la palabra conocimiento, la palabra gnosis, que significa conocer mentalmente. Eso es data, eso es información, eso es cosas que uno aprende. Hay otro conocimiento que es el conocer íntimamente a Dios, es el epignosis. Y epignosis tiene que ver con conocerlo, con experimentar a Dios personalmente, íntimamente. En el hebreo la palabra yada, y la palabra significa conocer íntimamente. No importa los libros, los títulos que usted tenga, si usted no ha tenido intimidad con Dios, pues no lo conoce. Por ejemplo, mucha gente ahora culpa a Dios por todas las catástrofes del mundo. Pero si usted conoce a Dios, usted sabe que el príncipe de este mundo no es Dios, es el diablo. Porque el diablo le robó esa autoridad a Adán. Cristo la recuperó, pero el hombre tiene que ejercitar la autoridad para traerla de regreso. Cuando hablamos de conocer, yo estudié en la Universidad Oral Roberts, y cuando yo fui ahí, el director que me enseñó a mí, el que me enseñó la clase, el maestro de la clase, que

pero no conoce a Dios. No importa cuántos títulos usted tenga, no importa qué tantos diplomas usted tenga, no importa cuánto griego usted sabe, si usted no ha tenido, no lo conoce. El conocerlo es totalmente diferente. Yo conozco a un Dios de milagros. Porque yo le he enseñado a usted un Dios de milagro, porque yo lo he experimentado. Hoy en día, por ejemplo, el conocimiento mental se valora más que el conocimiento experimental. El epignosis. ¿Por qué? Porque esta sociedad occidental está programada para que nosotros simplemente, para que nos dé picazón en el oír. Hoy en día usted escucha este tipo de conocimiento, especialmente en la juventud, y les encanta oír frases profundas que apelen al conocimiento caído. Entonces salen con unas frases ahí que no entiendo lo que dicen, pero para ellos eso es poderoso, porque suena profundo. Eso está apelando a la mentalidad caída, está apelando al conocimiento caído. El conocimiento de Dios es el conocimiento epignosis, que es el conocimiento revelado. Y ese no se aprende en una escuela, es el Espíritu que lo enseña. Ahora, cuando viene eso por revelación, es el Espíritu que nos da eso. Y ese conocimiento nos cambia. El conocimiento mental ese, con las frases profundas, no cambia nada. Pero el conocimiento experimental, revelado, ese sí cambia el corazón. Entonces, yo conozco mucha gente, es más, las personas más peligrosas de la tierra son la gente llena de conocimiento mental. Esa gente le para un mover del Espíritu. Esa gente le parte un milagro en un minuto. Se lo para. Porque razonan, piensan, le dan. Óigame, si Dios dice que es un Dios de milagros, cree tu milagro. Entonces el conocimiento mental le da la vuelta y lo busca. ¿Y cómo va a ser esto? Ese conocimiento no produce cambio. El revelado. Yo conozco a Dios como un Dios de milagros. Yo conozco mucha gente con muchos títulos teológicos y están en el infierno ahora. Porque eso no les salva. Usted tiene que conocer a Jesús íntimamente. Juan capítulo 17, verso 3. Dijo Cristo: en esto consiste la vida eterna, en que conozcan al Padre y conozcan a su Hijo. Y conocerlo es íntimamente. Esta es la vida eterna, que te conozcan a ti, al único Dios verdadero, y a Jesucristo a quien has enviado. En otras palabras, la motivación de orar debe ser el conocer al Padre y el conocer al Hijo. La motivación siempre es el pedirle algo, necesito liberación, necesito... Todo eso Dios quiere dárselo y se lo va a dar, porque somos sus hijos. Pero Dios lo primero, la primer propósito de la oración es para que nosotros les conozcamos al Padre. El cristianismo es la única religión, si la podemos llamar religión porque no lo es, que requiere una relación con su fundador. Los budistas no requieren una relación con Buda. Usted puede tener conocimiento de la religión budista y no le piden que usted tenga una relación con el fundador. El cristianismo, si dice Cristo, yo quiero que tengas una relación íntima conmigo. Hay algunas señales que nos dicen que tenemos una relación con Dios íntima. La primera tiene que ver con guardar sus mandamientos. Primera de Juan capítulo 2, verso 3 al 4. Y en esto sabemos que nosotros le conocemos. Aquí viene la primera señal. Si usted le conoce, ¿cómo? No de la cabeza, sino íntimamente. Si guardamos sus mandamientos. Otra forma de decir, si guardamos y obedecemos su palabra. Yo conozco a Dios. Obedeces la prédica, obedeces su palabra, obedeces su mandamiento. Y si lo obedece, significa que tú le conoces. Número dos, la segunda, nosotros no pecamos como un estilo de vida.

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1: 4 de la mañana con 20 minutos.

0: Aleluya. Levante ese aplauso fuerte.
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2: Te quiero invitar a que alces esas manos en confianza delante de Él. Y le digas, Señor, por lo que tú has hecho, es que levanto mis manos ante ti.

0: Gracias, Jesús. Gracias por tu amor por nosotros, Señor. Te adoramos.
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2: En Sendas, esta es la hora.
3: 4:32 PM.
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0: único y es digno de recibir gloria. ¡Aleluya!
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2: Cuatro de la mañana con 47 minutos.

0: decir eso al Señor usted.
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3: 5 de la mañana, con 3 minutos.
4: Hoy renuevo mi esperanza mientras repito esa promesa de Jesús. En el mundo tendréis dificultades, pero ánimo, yo he vencido al mundo. Juan 16:33.
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6: Hola, hola, hola, ¿qué tal amigos? Un saludo cariñosísimo, cariñosísimo, cariñosísimo, cariñosísimo. ¿Cómo se encuentran? Espero que muy bien, muy preparados, listos a tener este tiempo de quietud, de reflexión, de ministración. Es un gusto, un privilegio, un honor para mí estar frente a estos micrófonos y que Papá Dios me dé la oportunidad de estar un día más aquí con ustedes en este hermoso programa que amo con todo mi corazón, porque son muchos años que Papá Dios me ha permitido estar y ser parte de este equipo de CBC La Voz, que antes éramos Voz Cristiana, como inicialmente comenzó este ministerio radial. Ha crecido muchísimo, somos una gran familia de afiliados. Inicialmente salíamos por onda corta y fue creciendo. Ahora esta gran familia llega a toda América Latina, llega hasta España con afiliados y al mundo entero a través de la internet. En nuestra página, que puedes escuchar donde quiera que estés, www.cbclavoz.com. También por internet, no solamente puedes escuchar la programación 24 horas, sino también puedes escuchar en el espacio, en la página de Pildoritas y Reflexiones, todos los programas que han salido al aire. Tienes que entrar a CBC La Voz, buscar una casillita que dice Shows y hacer clic, sale todo el listado de los programas de CBC La Voz y encuentras Pildoritas y Reflexiones, haces clic allí y se abre la página de Pildoritas y Reflexiones, donde hay una casilla rosada que tiene unos audífonos y dice escuchar programas. Haces clic y llegas al buffet de todos los programas de Pildoritas y Reflexiones. Y de esta manera, pues puedes invitar a tus amigos, a tu familia, a que escuchen nuestro programa. También gracias a todos los que se han tomado un tiempo para escribirme al correo electrónico o a través del Facebook de Pildoritas y Reflexiones con Norma Pinzón, el oficial. Por allí también cada vez más están ingresando a este Facebook, que es donde yo puedo escribir y compartir con ustedes, y ustedes pueden colocar que les gusta las publicaciones que allí comparto. Y también pueden saludarme y compartirlo. Así movemos el Facebook de nuestro programa. Bueno, todo está listo. Ustedes que han cumplido esta cita, está su servidora, las reflexiones, la música y nuestro director y productor, la dulce presencia de nuestro Señor Jesucristo. Así que comenzamos ya. Y Bless da la apertura musical con este tema que dice Todo para mí. Bienvenidos.

todo para mí, la voz de Bless compartiendo con nosotros aquí en Pildoritas y Reflexiones. Esta reflexión se llama Reenviar a Dios. Dice Segunda de Reyes 19:16, Inclina, oh Señor, tu oído y oye. Abre, oh Señor, tus ojos y mira. Cuando no existían los teléfonos, los emails ni los celulares, el telegrama era el medio de comunicación más veloz. Aún así, solo las noticias importantes se enviaban de ese modo y por lo general eran malas. Cuando Ezequías era rey de Judá, era época de guerra en la antigua Israel. Senaquerib, el rey de Asiria, había invadido y conquistado las ciudades. Entonces le envió una carta al rey de Judá, un telegrama con malas noticias, donde lo presionaba para que se rindiera. Ezequías describe aquel momento como un día de angustia, de represión y de blasfemia. En tono de burla, Senaquerib se jactó de sus campañas militares, despreciando al Dios de Israel y amenazando al pueblo. Ante semejante situación, Ezequías hizo algo inusual con las malas noticias de la carta. Subió a la casa del Señor y la extendió delante del Señor. Después oró fervientemente reconociendo que Dios podía solucionar la grave situación. Y el Señor intervino poderosamente. El ejemplo de Ezequías es bueno. Cuando nos llegan malas noticias, extendámoslas delante del Señor en oración. Él nos dice, lo que me pediste he oído. La oración es el clamor desesperado del Hijo al oído atento del Padre. Y leyendo esta reflexión, me hace recordar en unos momentos complicados de una situación económica bien difícil, sin trabajo. Y ustedes saben que mes a mes se unen nuevamente todos los compromisos de renta, de servicios, de comida, de todo lo que mensualmente tenemos. Y yo recuerdo haber tomado todas esas cuentas y haberlas puesto en una mesa, cada una de ellas, y haberle dicho, Señor, yo no tengo los recursos económicos para pagar estas cuentas. Las pongo delante de ti para que tú me suplas, para que por favor me ayudes, para poder cancelar todos estos compromisos que yo tengo. Y sí, el Señor respondió, pero son actos de fe que hacemos. Y muchas veces simplemente decimos, no tengo cómo hacerlo, pero humanamente estamos resolviendo. Y el rey Ezequías nos da este buen ejemplo. Oró fervientemente delante del Señor. Inclina, oh Señor, tu oído y oye. Abre, oh Señor, tus ojos y mira. ¿Cuál es esa situación que tienes frente a ti? Si es un parte médico, si son deudas, es una carta que te llegó con malas noticias. Hagamos ese acto de fe hoy. Coloquémoslo delante del Señor o escribe tú una carta al Señor en esa situación que estás viviendo.

Era la voz de Danny Hockey, La esperanza frente a mí. Las pruebas llegan, pero también pasan. Esto también pasará. Hay dolores que sentimos tan profundos, pero que si permitimos que el Señor meta su manito a nuestro corazón quebrantado, partido en mil pedazos, y permitimos que Él nos sane, eso también pasará. Pero hay personas que se quedan en el dolor y pareciera que no quieren salir de ahí. Y entonces las vemos deprimidas por años. Se olvidaron de vivir, se olvidaron del resto de su familia, se olvidaron de la obra del Señor, se enojaron con el Señor. Nosotros estamos de paso por el mundo. Fuimos creados por nuestro Señor con un propósito, y el único que determina hasta cuándo viviremos es Él. Sé que la partida de los seres amados duele, duele mucho, muchísimo. Pero si esa fue la voluntad de Dios, ¿qué hacemos nosotros peleando con Dios?

Nosotros no determinamos cuánto van a vivir nuestro esposo, nuestros hijos. La ley de la vida dice que los hijos entierran a los padres, pero no siempre pasa así. Hay situaciones donde los padres entierran a los hijos. Y sé que duele. Y te lo digo porque yo he tenido pérdidas. Pérdidas muy dolorosas. Pero no me puedo quedar peleando con Dios. No me puedo quedar pegada al pasado. Porque entonces, ¿dónde está todo lo que yo he enseñado? ¿Dónde está lo que he hablado en este micrófono? ¿Dónde está lo que le he compartido a tantas personas cuando he tenido la oportunidad de llevar su palabra? Yo no quiero convertirme en una estatua de sal como la esposa de Lot. Yo no quiero quedarme y perderme lo nuevo que Dios tiene para mí si me quedo pegada al pasado. Que duelen las pérdidas, duelen mucho, y hay que pasar el luto, y hay que pasar el dolor, y hay que pasar la ausencia y todo lo que con esto conlleva. Pero sí te puedo decir que si pones todo ese dolor delante del Señor, esto también pasará. No digo que olvidemos a esas personas. Siempre van a vivir en nuestro corazón. Y tenemos que, al contrario, darle gracias a Dios porque nos permitió tener esos años junto a ellos. Pero tienes dos opciones. O te quedas llorando, sufriendo, amargado y amargas a tu entorno. O tomas el dolor de frente y le pones el pecho y dices: Señor, con tu ayuda, tú sanarás, tú consolarás, tú consolarás, tú levantarás mi vida una vez más. Y lo mejor de Dios está por venir. Lo creo, lo confieso, lo espero. 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

Llegaste tú, la voz de estos hermanos Jesse y Joy, compartiendo con nosotros aquí en Pildoritas y Reflexiones. Este mensaje me alegró mucho porque son de los fieles oyentes que en algún momento nos escucharon hace tiempos cuando yo hacía La Mujer de Hoy. Y wow, me sorprende cómo queda en el corazón de las personas programas que se dieron. Ella es María Fernández de Argentina. Y dice: gracias, Normita, me bendices mucho, te he escuchado desde hace años con La Mujer de Hoy y Pildoritas y Reflexiones. En momentos de mucha dificultad, tus palabras y amor me han ayudado tanto que nuestro papá Dios solo sabe. Soy pastora de niños huérfanos en La Plata, Argentina. Te quiero mucho y he orado por tu vida y lo sigo haciendo, porque sé que sos una sierva de Dios con todas las letras y has pasado por tribulaciones. Pero papá Dios te levanta para sacar a muchos y muchas de la cautividad. Te quiero y aunque no nos conocemos, oro por tu vida, ministerio y familia. Besotes y gracias por dejarte usar tanto por el Señor. Dice que recuerda casi todos los testimonios que yo llevaba los días miércoles en el programa de La Mujer de Hoy. Y dice que recuerda el día que me despedí del programa de La Mujer de Hoy por CBC. Dice que es soltera, que vive en la casa de la que era de sus padres. Sus padres fallecieron. Dice: papá Dios me habló con tu programa y me confirmó oraciones de ayuno con un programa que tú hiciste con His House. Me acuerdo como si fuera hoy. Imagínate, de construir un hogar de niños donde vivo en mi propia casa y todos los gastos los puedo cubrir con mis clases de inglés por amor y misericordia. De verdad que, María Fernández, mis respetos, de verdad, mis respetos. Una fiel oyente, no solo de CBC, de cuando hacía La Mujer de Hoy, y ahora de Pildoritas y Reflexiones. Quería compartir en este espacio, especialmente este tiempo que compartí con María en el chat de Pildoritas y Reflexiones. Me alegran mucho el corazón siempre sus mensajes y sus correos. Si quieres escribirme, pildoritas@cbclavoz.com o ve al Facebook.

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2: 5 de la mañana, con 35 minutos.
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sabías, mi nombre Vertical, compartiendo con nosotros aquí en Pildoritas y Reflexiones. Si acabas de llegar a nuestra sintonía, te damos la más cordial bienvenida a nuestro programa de hoy. Gracias a todos los que han cumplido esta cita, que se han añadido a esta gran familia de CBC La Voz. También a todos los que se han tomado el tiempo de escribirme a través del correo electrónico o visitando el Facebook de Pildoritas y Reflexiones, el oficial, donde pueden también saludarme, escribirme, dejarme saber dónde están, a través de quién nos escuchan. Muy importante para nosotros recibir tu correspondencia, recibir sus correos electrónicos testificando lo que Papá Dios ha hecho en sus vidas. Bueno, esta reflexión se llama La receta de la abuela. Deuteronomio 32:7 dice: pregunta a tu padre y él te declarará. Muchas familias tienen recetas secretas, una forma especial de preparar una comida que la hace particularmente sabrosa. Los Hakas, mi etnia china, tenemos un plato tradicional llamado cuentas de ábaco, por su parecido con dichas cuentas. No puedes dejar de probarlo. Por supuesto, mi abuela tenía la mejor receta. Cada vez que celebrábamos el año nuevo, nos decíamos, deberíamos aprender a preparar esto. Pero nunca le pedimos a la abuela que nos enseñara. Ahora, ella ya no está y su receta secreta se fue con ella. Y aunque lamentamos no tener a la abuela ni su receta, algo mucho peor sería no conservar el legado de fe que ella nos dejó. Dios espera que cada generación comparta con la siguiente sus poderosas obras. Generación a generación celebrará tus obras, expresó así el salmista, haciendo eco de las instrucciones de Moisés. Acuérdate de los tiempos antiguos. Pregunta a tu padre y él te declarará, a tus ancianos y ellos te dirán. Al compartir nuestras historias de cómo fuimos salvos y de la ayuda del Señor para enfrentar los desafíos, nos alentamos unos a otros y lo honramos a Él. Su propósito es que disfrutemos de la familia y la comunidad y que nos ayudemos mutuamente. Lo que hoy les enseñamos a nuestros hijos influirá en el mundo del mañana. Claro, eso es testificar. Testificar dentro de la familia, pero también cuando ustedes comparten lo que Papá Dios ha hecho, así a través de un correo electrónico, esto alienta a la fe de otros, a decir, wow, es verdad, Dios existe, sigue haciendo milagros, porque los motivamos a crecer en la fe y a poner su mirada y su confianza en Él. Pildoritas y reflexiones.

Era Josué del Cid, Dios de milagros. Esta reflexión se llama Pax Romana. Nadie puede afrontar el precio de la guerra. Un sitio de internet informa que actualmente 64 naciones están involucradas en conflictos armados. ¿Cuándo y cómo terminarán? Deseamos tener paz, pero no a expensas de la justicia. Cuando Jesús nació, durante una época de paz, pero esta se había instalado tras una intensa opresión. La Pax Romana existía solo porque Roma había aplastado a todos los opositores. 700 años antes de aquella época de relativa paz, los ejércitos enemigos se preparaban para invadir Jerusalén. Desde la oscuridad de la guerra, Dios hizo una declaración asombrosa. Los que moraban en tierra de sombra de muerte, luz resplandeció sobre ellos, porque un niño nos es nacido, hijo nos es dado. Lo dilatado de su imperio y la paz no tendrán límite. Mateo afirma que la profecía de Isaías se cumplió en el niño de Cristo. Ese bebé, nacido en un pesebre, a quien adoramos, es también el Señor Todopoderoso, el Señor de los ejércitos celestiales. Un día Él reinará sobre el trono de David y sobre su reino, disponiéndolo y confirmándolo en juicio y en justicia. Pero ese régimen no será la opresora Pax Romana, sino el gobierno del Príncipe de Paz. El Cordero de Dios es también el León de Judá. Pildoritas y reflexiones.

Era la voz de Elena Witt y Harold Guerra. Te amo. El Salmo 31:15 dice: en tu mano están mis tiempos. Cuando el pastor sudafricano Andrew Murray visitaba Inglaterra en 1895, empezó a sentir dolores de una antigua lesión en la espalda. Mientras se recuperaba, su anfitriona le comentó sobre una mujer que estaba atravesando un gran problema y quería saber si él podía aconsejarla. Murray respondió: entrégale este papel que he estado escribiendo para alentarme a mí mismo. Quizá le resulte útil. Esto es lo que escribió: en los momentos difíciles di, primero, Dios me trajo aquí. Es por su voluntad que estoy en este aprieto. Descanso en esto. Luego, Él me sostendrá en su amor y me dará gracia para comportarme como su hijo. Después, Él convertirá la prueba en una bendición enseñándome lecciones. Quiere que aprenda y que experimente su gracia. Por último, a su tiempo y manera, me sacará de esta situación. Estoy aquí por designación de Dios, bajo su cuidado, su guía y para su tiempo. Nuestro deseo es la solución instantánea, la reparación inmediata, pero algunas cosas requieren cierto tiempo. Solo podemos aceptarlas. Dios nos sostendrá en su amor y podemos descansar en su gracia. Cuando Dios permite el sufrimiento, también da el consuelo. Pildoritas y reflexiones para tu corazón, para tu alma, para tu espíritu. Y vamos con Sabrina Judith y este tema lindo que dice: no es el final.

0: No es el final este tema interpretado por mi querida amiga Sabrina Judith. Y con ella, sí llegamos al final de este programa de pildoritas y reflexiones. Regala una sonrisa que no te cuesta nada, pero haces felices a los que te rodean. Te mando el abrazo tierno de osito cariñoso para ti. Y esperamos tu correspondencia. pildoritas@cbclavoz.com pildoritas@cbclavoz.com. Visita también el Facebook de Pildoritas y Reflexiones con Norma Pinzón, el oficial. Coloca que te gusta lo que lees, compártelo con tus amigos, familia, y de así movemos nuestra página también del programa. Así que los esperamos en la próxima edición. No nos fallen. Chao, chao.
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7: En Sendas, esta es la hora.
8: 6 de la mañana con 3 minutos.
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4: En Sendas, esta es la hora.
5: 6 de la mañana con 32 minutos.
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1: Seis de la mañana con 47 minutos.
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7: 7 de la mañana con 2 minutos.

0: El libro de Salmos, Salmo 83, versículos 9 al 18.
1: Haz con ellos lo mismo que hiciste con los madianitas, y como hiciste también con Sísara y con Jabín en el río Sison. Fueron destruidos en Endor, y sus cadáveres en descomposición fertilizaron la tierra. Que sus poderosos nobles mueran como murieron Oreb y Zeb. Que todos sus príncipes mueran como Seba y Salmuna, porque dijeron: vamos a apoderarnos de estos pastizales de Dios y a usarlos para nuestro beneficio. Oh, mi Dios, espárcelos como arbustos que ruedan, como a paja que se lleva el viento. Así como el fuego quema un bosque y una llama incendia las montañas, persíguelos con tu tormenta feroz. Atérralos con tu tempestad. Desacredítalos por completo hasta que se sometan a tu nombre, oh Señor. Que sean avergonzados y aterrorizados para siempre. Que mueran en deshonra. Entonces aprenderán que solo tú te llamas el Señor, que solo tú eres el Altísimo Supremo sobre toda la tierra.
0: El segundo libro de las Crónicas, capítulo 30.
2: El rey Ezequías envió mensajes a todo Israel y Judá y escribió cartas de invitación a la gente de Efraín y Manasés. Les pidió a todos que vinieran al templo del Señor en Jerusalén para celebrar la Pascua del Señor, Dios de Israel. El rey, sus funcionarios y toda la comunidad de Jerusalén decidieron celebrar la Pascua un mes más tarde de lo habitual. No pudieron celebrarla en el tiempo establecido porque no era posible purificar suficientes sacerdotes para esa fecha, y el pueblo todavía no se había reunido en Jerusalén. Esta propuesta para celebrar la Pascua les pareció bien al rey y a todo el pueblo, de modo que mandaron un edicto por todo Israel, desde Beerseba en el sur hasta Dan en el norte, para invitar a todos a reunirse en Jerusalén para celebrar la Pascua del Señor, Dios de Israel. Hacía tiempo que el pueblo no la celebraba en forma masiva como lo exigía la ley. Por orden del rey, se enviaron mensajeros por todo Israel y Judá con cartas que decían:
3: ¡oh, pueblo de Israel! ¡Vuélvanse al Señor, Dios de Abraham, de Isaac y de Israel! Para que Él se vuelva a los pocos de nosotros que hemos sobrevivido la conquista de los reyes asirios. No sean como sus antepasados y parientes que abandonaron al Señor, Dios de sus antepasados, y se convirtieron en objeto de desdén, como ustedes mismos pueden ver. No sean tercos como fueron ellos, sino sométanse al Señor y vengan a su templo que Él mismo separó como santo para siempre. Adoren al Señor su Dios para que su ira feroz se aleje de ustedes. Pues si ustedes se vuelven al Señor, sus parientes y sus hijos serán tratados con compasión por sus captores y podrán regresar a esta tierra. El Señor su Dios es bondadoso y misericordioso. Si ustedes se vuelven a Él, Él no seguirá apartando su rostro de ustedes.
2: Los mensajeros corrieron de ciudad en ciudad por todo Efraín y Manasés y hasta el territorio de Zabulón. Pero la mayoría de la gente simplemente se reía de los mensajeros y se burlaba de ellos. Sin embargo, algunos habitantes de Aser, Manasés y Zabulón se humillaron y fueron a Jerusalén. Al mismo tiempo, la mano de Dios estaba sobre la gente en la tierra de Judá, y les dio un solo corazón para obedecer las órdenes del rey y de sus funcionarios, quienes seguían la palabra del Señor. Así que una gran multitud se reunió en Jerusalén a mediados de la primavera para celebrar el festival de los panes sin levadura. Pusieron manos a la obra y quitaron todos los altares paganos de Jerusalén. Sacaron todos los altares del incienso y los arrojaron al valle de Cedrón. El día 14 del segundo mes, un mes más tarde de lo habitual, el pueblo sacrificó el cordero de la Pascua. Eso avergonzó a los sacerdotes y a los levitas, de modo que se purificaron y llevaron ofrendas quemadas al templo del Señor. Después ocuparon sus lugares en el templo, tal como estaba establecido en la ley de Moisés, hombre de Dios. Los levitas llevaron la sangre de los sacrificios a los sacerdotes, quienes la rociaron sobre el altar. Como muchos del pueblo no se habían purificado a fin de separarlos para el Señor, los levitas tuvieron que matar por ellos el cordero de la Pascua. La mayoría de los que habían venido de Efraín, Manasés, Isacar y Zabulón no se habían purificado. Sin embargo, se les permitió comer la cena de Pascua aunque estuviera en contra de las exigencias de la ley, porque Ezequías oró por ellos diciendo:
3: «Que el Señor, quien es bueno, perdone a los que han decidido seguir al Señor, Dios de sus antepasados, aunque no estén debidamente purificados para la ceremonia».
2: Y el Señor escuchó la oración de Ezequías y sanó a la gente. Entonces, los israelitas que estaban presentes en Jerusalén celebraron con gran alegría el festival de los panes sin levadura durante 7 días. Cada día, los levitas y los sacerdotes cantaban al Señor al son de instrumentos resonantes. Ezequías les dio ánimo a todos los levitas en cuanto a la habilidad que demostraban mientras servían al Señor. La celebración continuó durante 7 días y se sacrificaron ofrendas de paz, y la gente le dio gracias al Señor, Dios de sus antepasados. Toda la asamblea decidió continuar el festival otros 7 días, de modo que celebraron con gran alegría una semana más. El rey Ezequías le dio al pueblo 1,000 toros y 7,000 ovejas y cabras para las ofrendas, y los funcionarios donaron 1,000 toros y 10,000 ovejas y cabras. Mientras tanto, muchos otros sacerdotes se purificaron. Toda la asamblea de Judá se alegró, incluidos los sacerdotes, los levitas, todos los que habían venido del territorio de Israel, los extranjeros que vinieron al festival y todos los que vivían en Judá. Hubo gran alegría en la ciudad porque en Jerusalén no se había presenciado una celebración como esta desde los días de Salomón, hijo del rey David. Luego los sacerdotes y los levitas se pusieron de pie y bendijeron al pueblo, y Dios escuchó su oración desde su santa morada en el cielo.
0: El segundo libro de las Crónicas, capítulo 31.
2: Cuando terminó el festival, los israelitas que estuvieron presentes fueron a todas las ciudades de Judá, Benjamín, Efraín y Manasés. Destrozaron todas las columnas sagradas, derribaron los postes dedicados a la diosa Asera y quitaron los altares y los santuarios paganos. Después de esto, los israelitas regresaron a sus ciudades, cada uno a su hogar. Luego Ezequías organizó a los sacerdotes y a los levitas en divisiones para que presentaran las ofrendas quemadas y las ofrendas de paz, y para que adoraran, dieran gracias y alabaran al Señor en las puertas del templo. El rey También contribuyó personalmente con animales para las ofrendas quemadas diarias de la mañana y de la tarde, para los festivales semanales de los días de descanso y para los festivales mensuales de luna nueva, como también para todos los demás festivales anuales establecidos en la ley del Señor. Además, exigió al pueblo de Jerusalén que llevara una parte de sus bienes a los sacerdotes y levitas para que ellos pudieran dedicarse por completo a la ley del Señor. Cuando los israelitas escucharon estos requisitos, respondieron con generosidad. Dieron la primera porción de su grano, vino nuevo, aceite de oliva, miel y de todo lo que producían sus campos. Llevaron grandes cantidades, el diezmo de todo lo que habían producido. La gente que se había mudado de Israel a Judá y la gente de Judá llevaron el diezmo de su ganado, de sus ovejas y de sus cabras, y el diezmo de las cosas que habían dedicado al Señor su Dios, y las apilaron en grandes montones. Empezaron a apilarlas a fines de la primavera y los montones siguieron creciendo hasta principios del otoño. Cuando Ezequías y sus funcionarios fueron y vieron esos enormes montones, le dieron gracias al Señor y a su pueblo, Israel.
3: ¿De dónde vino todo esto?
2: Y el sumo sacerdote Azarías, de la familia de Sadoc, le contestó:
4: desde que la gente empezó a llevar sus ofrendas al templo del Señor, hemos tenido suficiente para comer y mucho de sobra. El Señor ha bendecido a su pueblo y sobró todo esto.
2: Ezequías ordenó que se prepararan unos depósitos en el templo del Señor. Cuando estuvieron listos, la gente fielmente llevó todas las ofrendas, los diezmos y otros artículos consagrados para uso en el templo. Conanías, el levita, quedó encargado y su hermano Simei lo ayudaba. Los supervisores bajo su mando fueron Jehiel, Asasías, Naat, Asael, Jerimot, Josabad, Eliel, Ismaquías, Maat y Benaía. El rey Ezequías y Azarías, el funcionario principal en el templo de Dios, hicieron estos nombramientos: Coré, hijo del levita Imna, portero de la puerta oriental, quedó encargado de distribuir las ofrendas voluntarias entregadas a Dios, los regalos y las cosas que habían sido dedicadas al Señor. Sus fieles ayudantes eran Edén, Miniamín, Jesúa, Semaías, Amarías y Secanías. Ellos distribuían los regalos entre las familias de los sacerdotes en sus ciudades, según sus divisiones,

0: anotados por sus familias en los registros genealógicos, y a los levitas de 20 años o más que estaban anotados según sus funciones y sus divisiones. Las raciones de alimentos también se entregaban a las familias de todos los que estuvieran anotados en los registros genealógicos, incluidos los bebés, las esposas, los hijos y las hijas, pues todos habían sido fieles purificándose a sí mismos. En cuanto a los sacerdotes, los descendientes de Aarón que vivían en las aldeas sin murallas alrededor de las ciudades, algunos hombres fueron designados por nombre para que distribuyeran raciones a todos los varones entre los sacerdotes y a todos los levitas anotados en los registros genealógicos. De esta manera, el rey Ezequías manejó la distribución en todo Judá, haciéndolo agradable y bueno a los ojos del Señor su Dios. En todo lo que hizo para el servicio del templo de Dios y en sus esfuerzos por seguir las leyes y los mandatos de Dios, Ezequías buscó a su Dios de todo corazón y como resultado tuvo mucho éxito.
1: La carta del apóstol Pablo a los Romanos, capítulo 14, versículos 1 al 9.
2: Acepten a los creyentes que son débiles en la fe y no discutan acerca de lo que ellos consideran bueno o malo. Por ejemplo, un creyente piensa que está bien comer de todo, pero otro creyente, con una conciencia sensible, come solo verduras. Los que se sienten libres para comer de todo no deben menospreciar a los que no sienten la misma libertad. Y los que no comen determinados alimentos no deben juzgar a los que sí los comen, porque a esos hermanos Dios los ha aceptado. ¿Quién eres tú para juzgar a los sirvientes de otro? Su amo dirá si quedan en pie o caen, y con la ayuda del Señor quedarán en pie y recibirán la aprobación de Él. Del mismo modo, algunos piensan que un día es más sagrado que otro, mientras que otros creen que todos los días son iguales. Cada uno debería estar plenamente convencido de que el día que elija es aceptable. Los que adoran al Señor, un día en particular, lo hacen para honrarlo a Él. Los que comen toda clase de alimentos lo hacen para honrar al Señor, ya que le dan gracias a Dios antes de comer. Y los que se niegan a comer ciertos alimentos también quieren agradar al Señor y le dan gracias a Dios. Pues no vivimos para nosotros mismos ni morimos para nosotros mismos. Si vivimos, es para honrar al Señor. Y si morimos, es para honrar al Señor. Entonces, tanto si vivimos como si morimos, pertenecemos al Señor. Cristo murió y resucitó con este propósito: ser Señor de los vivos y de los muertos.
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5: Siete de la mañana con 21 minutos.
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5: 7:34 a.m.
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8: En un programa anterior habíamos escuchado una parte de la historia de Yasmina, quien nos compartió una experiencia muy dura que marcó su infancia. Durante su adolescencia quedó embarazada y por decisión de su madre se vio obligada a casarse de manera forzada. ¿Cómo terminó esta historia de amor y cómo Yasmina llegó al mundo de la prostitución? Lo conoceremos en esta edición. Gracias por estar en la sintonía de este su programa Encuentro. Soy su amigo Heriberto Ayala y hoy tenemos de vuelta a Yasmina, quien nos compartirá su historia y nos contará cómo llegó a ese matrimonio forzoso. Yasmina, cuéntenos esta parte de su vida.
9: Claro que sí. A los 15 años resulté embarazada de mi primera hija, la cual es una gran bendición para mí. Mis hijos siempre van a ser una bendición en mi vida. Cuando yo resulté embarazada, recuerdo, le dije a mi madre que estaba embarazada y ella me dijo, usted se tiene que casar. El padre de mi pequeña en ese momento dijo que se hacía responsable, pero cuando él se puso a platicar conmigo, yo le dije, no, yo no me quiero casar. Yo no me quería casar. Recuerdo bien ese momento que yo le decía a él, no. Entonces, mire, ¿qué hace? Dígale a su mamá que usted no se quiere casar. Yo me quito la responsabilidad. Uh-huh. Y pues ahí ya lo arreglan ustedes. En ese momento mi mamá estaba del otro lado y lo escuchó y me llamó y me dijo, ¿usted qué está haciendo? Usted se tiene que casar porque se tiene que casar. Yo no quiero imaginar a su papá alegándome, pegándome y maltratándome aquí. Así que se casa porque se casa. Llegó el momento de casarme. Yo hubiese querido que me dijeran que no.
8: Yasmina, ¿qué sintió en ese momento cuando escuchó a su mamá decir, bueno, tiene que casarte porque si no, yo personalmente tendré la consecuencia de parte de tu padre? ¿Qué sintió su corazón en ese momento?
9: Triste y miedo. Triste porque me iba a casar, porque yo no quería casarme. Y miedo del que mi padre se enterara que yo estaba embarazada y que podría hacer lo que siempre pasaba en casa. El maltrato hacia mi mamá y hacia mi persona. Eso fue lo que yo sentí.
8: ¿Y llegó a casarse, Yasmina?
9: Yo me casé el 21 de noviembre del 97. Cuando me casé, mis ojos se llenaron de lágrimas. Fui a sentarme, recuerdo, y me puse a llorar. Me quedé viendo al cielo y dije, ya estoy casada. Algo que no deseaba yo en ese momento. Hubiese querido tener un apoyo distinto. Pero ahora logro entender el porqué de mi mamita, va. No puedo juzgarla. El miedo de ella, el qué dirán de las personas también, lo logro entender ahora.

0: ¿Hasta hoy sigue con ese matrimonio, Yasmina, o cómo ha seguido?
1: No. Ese matrimonio le agradezco al Señor, le agradezco tanto a mi Dios, porque yo estoy divorciada, yo pagué el divorcio. Le pedí el divorcio al padre de mis hijos, él me estaba pidiendo manutención, que yo lo tenía que mantener a él, por todo lo que yo había hecho en su momento. Porque en mi matrimonio, no solo aparte de haber sufrido pobreza, maltratos, unos gritos de verdad, hermano, que se escuchaban a 3 o 4 cuadras. A veces este hombre viniendo de la iglesia eran unos gritos terribles. Y la gente pensaba que, ay, a él verlo era algo tan, ay, qué persona tan humilde, tan sencilla, todo. Pero dentro de la casa era otra la situación. Pero antes de terminar con ese matrimonio, yo caí en la prostitución sin que él se diera cuenta.
0: ¿Y cómo llegó a esa etapa, Yasmina?
1: Ay, Dios, hermano. Cuando yo llegaba, mis hijas me decían, mami, ¿traes pan? ¿Qué vamos a comer hoy? Una noche lo recuerdo. Y yo le dije, Leonel, los nenes tienen hambre, ¿qué vamos a hacer? No hay. ¿Quién con hambre? ¿Así? ¿Que se duerman? ¿Qué voy a hacer yo? No voy a ir yo a robar, ¿verdad? ¿Qué querés que yo haga? Yo en su tiempo yo tenía que vender comida así. Aquí se le llama una comida típica, tamales, chuchitos, atoles, enchiladas, lo que fuera con tal de ayudarlo. Él me mandaba a prestar dinero muchas veces, lo cual nunca pagaba. A veces las personas me decían, ¿y usted no tiene esposo, pues para qué la manda a prestar? Solo tenía que callarme y no contar con el apoyo de nadie. Recuerdo muy bien cuando yo me prostituí. La primera vez que lo hice, llegué a casa. Esa etapa la recuerdo bien. Estaba ahí en un lugar, que una pila, ahí donde se lava ropa así a mano. Y ellos estaban en la cocina. Yo había traído pan, café, azúcar y unas cosas más para comer. Ellos estaban tomando cafecito con su respectivo panito y hasta él contento. Él, cuando yo traía algo, él era feliz. Y yo solo lo miraba a él y a mis hijos y decía, si supieran lo que yo hice. Créame que el acostarse con un hombre el cual uno no ama es algo muy sucio, muy asqueroso. El cuerpo me lo puedo lavar con cloro por fuera, pero por dentro no hay cloro que lo limpie, no hay jabón que quite lo que se queda adentro. Eso solo lo limpia la sangre de Cristo. Eso puede ser lo más asqueroso. El haber llegado a un hospedaje, acostarme en cama de tablas, el arrodillarme a hombres para que me dieran dinero y llorar y que me dijeran, ¿y vos pues no tenés esposo o qué? ¿No es hombre para mantenerte? Fue algo que marcó mi vida.

0: Nuestra invitada de hoy es Yasmina. Ella nos ha compartido una parte muy dura de su historia. Llegó a la prostitución por necesidad, empujada por la urgencia de alimentar a sus hijos. Yasmina nos decía fuera de micrófonos con mucha honestidad y dolor: vendí mi cuerpo para poder comer. Yasmina, ¿es así?
1: Sí, tuve que vender mi cuerpo. Tuve que darlo para ver de tener dinero en la bolsa, para ver de comprar y así poder darle comer a mis hijos. Qué feo es eso, de verdad, horrible. Y estar mendigando dinero a las personas y estar prestándole dinero y después no poder pagar, no solo ser burla, sino ser un objeto para poder pagar algo. Es algo feo.
0: Aparte de todo esto que está describiendo, ¿cuál ha sido esa lucha más dura estando en esa práctica de la prostitución para usted, Yasmina?
1: El haberme acostado con alguien así que uno no quiera, que alguien uno no ame, eso es feo. Eso es lo más asqueroso que yo pude haber hecho. En su momento, quien era mi esposo se dio cuenta. Él me dijo, yo te perdono. Bueno, le dije yo, pero yo ya no quería estar con él.
0: ¿Cuánto tiempo estuvo en esa práctica de prostitución?
1: Casi un año. Lo hice bastante tiempo. No a diario, porque no era diario, pero era cuando se me presenta, ni modo, tenía yo que hacerlo. Yo, pues, tenía que hacerlo.
0: ¿Cómo llegó usted a tener esa vida transformada en ese momento, a confiar en ese Señor Todopoderoso que le pudo cambiar y que hoy puede contar librememente su historia aquí en Encuentro?
1: En mi corazón algo habló y me dijo, llama Wendy, una pastora de la ciudad capital, que tenía ratos yo de no platicar con ella, y empecé a agarrar el teléfono y le llamé. Y me empezó a saludar. Mire, disculpe, le dije, así de abusiva. Ahorita no estoy yo para saludo. Hágame un favor. Sí, mamita, dime, mamita. Dígale a su Dios. ¿Qué quieres que le diga, Medi? Que me quite la vida, porque ya no aguanto más. Y ella me dijo, permíteme un momento, te voy a decir algo. Yo no puedo pedirle a Dios que te quite la vida. Dios no me ha dado un llamado para venir a orar por las personas para que le quiten la vida. Yo te puedo decir que hay un Dios de amor lleno de misericordia y de perdón. Sea cual sea la situación en la que estés pasando, para Él nada es imposible. Solo te voy a decir esto. Escucha bien, te amo. Y te amo, el último te amo. Yo sentí que abrieron mi corazón y que lo empezaron a llenar de amor y de paz, porque en ese momento yo tenía un dolor pésimo de cabeza en la mitad del cuerpo. Yo solo pensaba en morir, en quitarme la vida. Fuera como fuera, yo quería desaparecer de este mundo, porque yo sabía que nadie me quería. Yo sabía que había hecho cosas horribles, que había cometido adulterio, que me había prostituido, que había usado la brujería, que muchas veces le di la espalda al Señor y sabía lo que me habían dicho. Tenía muy metido, muy marcado acá que yo era una adúltera asquerosa, que yo le daba asco al Señor, y que Él me dijera en ese momento te amo, para mí fue algo que marcó mi vida hasta el día de hoy. Cuando llega mi amiga y me dice, Chas, ¿qué estás haciendo? Acabo de terminar de orar porque acabo de reconciliar. Le dije, vení, te llevo a la casa de un pastor que está como a 20 minutos de aquí, me dijo. Y me llevó. Cuando este hermano me llevó ahí con ese hermano y me dijo, ¿por qué oro por usted? Usted solo ore por mí, por favor, le dije. El dolor de cabeza era insoportable, de verdad era terrible. Y se me quedó viendo y me dijo, empezó a orar, pero me dijo, no. Fue a traer un montón de periódico y me dijo, véngase para acá, párese. Aquí voy a poner periódico. Y yo dije, uy, o estoy embrujada o endemoniada o qué tengo. Este hermano empezó a orar por mí. Yo empecé a echar candela. Roja, blanca, kusha. La kusha es un licor artesanal, puro, me puse a vomitar.
0: Desde ese momento hasta hoy, ¿su vida ha cambiado?
1: Hasta el día de hoy.

0: Me gustaría que pueda enviar un mensaje que pueda fortalecer a aquel oyente.
1: Que no hay amor más grande que el amor de Dios. El amor de Dios cubre multitud de delitos y pecados. Que cuando venimos con Él con un corazón humillado ante su presencia y lo deseamos y lo anhelamos, Él no se niega. Él es un Dios de amor. Él es un Dios de oportunidades. Que cambia y que transforma la vida del ser humano. Solo quiere que vivamos en obediencia a su palabra y a Él. Que le seamos fieles.
0: Muchas gracias por traer su historia aquí en Encuentro.
1: Dios le bendiga.

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2: Siete de la mañana con 49 minutos.
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1: Gracias, Señor. Aleluya. Tú eres Dios, Dios fuerte sobre esta tierra. Y declaramos que

0: Altísimo Señor, soberano del universo, declaramos tu grandeza, Señor. Proclamamos tus maravillas, Señor. Dios Altísimo, aleluya, aleluya. Proclama su grandeza, proclama su grandeza. ¿Quién como tú, Señor? Aleluya.
1: Cambiado nuestro lamento en baile. ¿Cuántos están aquí?

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1: Sendas FM te brinda la hora.
2: 8 en punto.
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5: De origen italiano, Oreste Sindici llegó a Bogotá como primer tenor de una compañía de ópera y contrajo matrimonio con una dama de ascendencia francesa llamada Justina Janot. Luego de retirarse del teatro, formó una orquesta y se dedicó a componer y a enseñar música. En 1887, el actor y director de teatro José Domingo Torres le pidió al maestro Sindici que le pusiera música a un poema patriótico del presidente de Colombia, el doctor Rafael Núñez, a fin de cantarlo en la celebración de la independencia de Cartagena ese 11 de noviembre. Si bien se desconoce el motivo por el que al principio el maestro se negó a hacerlo, afortunadamente doña Justina intervino y logró que su esposo creara la partitura de aquel poema escrito en verso alejandrino agudo, propio para himno. Fue así como a las 8:30 de la noche de aquella fiesta patria, en el Teatro Variedades, el himno se estrenó con coro y orquesta y el público lo recibió con prolongados aplausos. Posteriormente lo interpretó un grupo de alumnos de las escuelas del barrio de la Catedral y luego un grupo de artistas bajo la dirección de Sindici por invitación del doctor Núñez en el Palacio Presidencial. Ya para el 6 de diciembre habría de presentarse en el Salón de Grados ante las autoridades civiles, militares y eclesiásticas y los miembros del cuerpo diplomático como el himno nacional. Contando desde entonces con la general aceptación del pueblo colombiano, en 1920 el Congreso aprobó la Ley 33, mediante la cual lo adoptó oficialmente como el himno nacional de Colombia. He aquí las palabras del coro y de la primera estrofa del himno, como se cantan actualmente. Oh gloria inmarcesible, oh júbilo inmortal,

0: Jesús. ¿Qué palabras serán las que comprende la humanidad entera que entre cadenas gime? Lo más probable es que el autor Rafael Núñez se refiera, entre otras, a las palabras acerca de la libertad sublime que pronunció Jesucristo, el que murió en la cruz, para librarnos de las cadenas del pecado. Pues, ¿qué libertad más sublime puede haber que aquella a la que se refirió Cristo cuando dijo: y conocerán la verdad, y la verdad los hará libres? Solo que para conocer esa verdad, y así no solamente comprender esas palabras, sino también hacerlas nuestras, es necesario que cada uno de nosotros, como hijos de la patria, permitamos que nos libere Jesucristo, el Hijo de Dios, de modo que seamos verdaderamente libres.
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3: Quiero compartir una palabra corta con ustedes y quiero hablarle de cómo tener intimidad con Dios. Con eso en mente, yo quiero que ustedes anoten lo que les voy a decir. En lo que tiene que ver en una relación, hay 7 niveles de compañerismo o 7 niveles en que una relación puede tener o sostenerse. La primera, en tener cosas en común. Hay personas que lo único que tienen en una relación es algo en común, pero le quitó eso que tienen algo en común y la relación se terminó. Número 2, el estar juntos, unidos. Hay gente que es unida por un momento, por un propósito, pero después de eso ya no están más unidos. Entonces, esa es la segunda. La tercera es una sociedad. Así como cuando está en sociedad en negocios, esa es la tercera. Es decir, nosotros estamos en sociedad con Dios. Nosotros servimos, Dios pone su poder, nosotros ponemos lo natural. Dios pone lo sobrenatural, nosotros ponemos lo natural. Número 4, el compartir juntos. Este es uno de los niveles de comunión o de relación que nosotros podemos tener. La Biblia dice que los discípulos compartían el pan, compartían la cena, compartían los alimentos, compartían juntos en un momento. Ese es otro nivel de compañerismo. El 5, el participar juntos en algo. Ese es un nivel de compañerismo o de una relación. Número 6, lo que se llama comunión. La palabra comunión significa estar juntos, unidos en un pacto. Es lo que sucede en el matrimonio. Cuando dos personas se casan, se unen. Hay una unión. El propósito del matrimonio o del pacto es unirlos. Y por último, 7. Otro nivel de compañerismo es lo que se llama la intimidad. Digan conmigo, intimidad. Entonces, ese es el nivel más profundo de en una relación. El nivel más profundo que en un matrimonio, en la iglesia, hermanos, hermanas, se puede llegar a tener. Es más, la mayoría de cristianos, en el último encuesta que se hizo, no tienen comunión íntima. Pueden estar juntos, pueden tener cosas en común, pueden tener hasta comunión con el Señor, pero no tienen intimidad con Dios. Entonces, ese es lo que lo quiero provocar en esta mañana. Quiero provocarlo a tener un encuentro íntimo con Dios. ¿Me entendieron todos? So, Dios diseñó al hombre para la intimidad. Dentro de nosotros estamos alambrados para tener relación, para tener intimidad. Cuando digo intimidad, en todas las relaciones. Por ejemplo, el propósito del cual el hombre y la mujer se unieron fue porque la intimidad produce placer. Cuando usted tiene intimidad con Dios, no cuando usted está unido por algo en común, sino cuando usted llegó a ese nivel de que usted está íntimo con Dios, que usted ha llegado a ese nivel de intimidad, ahí donde podemos decir que trae placer, trae una satisfacción. Dígame usted cómo se siente después que estuvo en la presencia de Dios, íntimamente con Dios. Se siente un gozo, se siente un llenar aquí adentro, que no hay dinero, no hay posición, no hay nada en el mundo que lo pueda llenar. porque la intimidad está diseñada para que el hombre tenga intimidad. Entonces, por eso es que viene la parte de la intimidad, es el nivel más profundo que el hombre puede tener en una relación o en compañerismo. La Biblia ilustra al matrimonio como la parte entre el hombre y la mujer, el esposo y la esposa, y habla de la intimidad en Efesios capítulo 5 verso 32, y le habla que este es un misterio, y dice entre la iglesia y Cristo. Nosotros, la iglesia, la novia, está llamado a tener intimidad con Él. Grande es este misterio, mas yo digo con respecto a Cristo y a la iglesia. Míreme todo, por favor. La intimidad le llama misterios. ¿Cuál es el misterio? Cuando usted llega a intimidad, una persona que íntimamente se conoce prácticamente está desnuda. Hay una total transparencia. Entonces, ahí es donde nosotros conocemos a Dios, en ese nivel de transparencia, en ese nivel de intimidad. Por eso el matrimonio se diseñó para que ilustre lo que es la intimidad entre Cristo y la iglesia. El lenguaje bíblico que se usa para hablar de intimidad, por ejemplo, el intercambio sexual que la esposa tiene con el esposo, la Biblia le llama el conocer a una mujer. Dice, y Adán conoció a Eva. No conocerla y presentarse, sino tuvo un intercambio sexual con ella. Ahí fue cuando la conoció. Y hay dos tipos de conocimiento, lo que se llama el conocimiento mental, y hay un conocimiento experimental, que usted lo experimenta. Y en esa de lo que es el conocimiento mental, ese conocimiento mental, prácticamente usted no puede conocer a una persona. Usted puede conocer acerca de Dios, pero no conoce a Dios íntimamente. Necesita un conocimiento revelado, un conocimiento más allá de conocerlo mentalmente. Y mire lo que dice el libro de Efesios capítulo 3 verso 19. Hay una palabra para la palabra conocimiento, la palabra gnosis, que significa conocer mentalmente. Eso es data, eso es información, eso es cosas que uno aprende. Hay otro conocimiento que es el conocer íntimamente a Dios, es el epignosis. Y epignosis tiene que ver con conocerlo, con experimentar a Dios personalmente, íntimamente. En el hebreo la palabra yada, y la palabra significa conocer íntimamente. No importa los libros, los títulos que usted tenga, si usted no ha tenido intimidad con Dios, pues no lo conoce. Por ejemplo, mucha gente ahora culpa a Dios por todas las catástrofes del mundo. Pero si usted conoce a Dios, usted sabe que el príncipe de este mundo no es Dios, es el diablo. Porque el diablo le robó esa autoridad a Adán. Cristo la recuperó, pero el hombre tiene que ejercitar la autoridad para traerla de regreso. Cuando hablamos de conocer, yo estudié en la Universidad Oral Roberts, y cuando yo fui ahí, el director que me enseñó a mí, el que me enseñó la clase, el maestro de la clase, que enseñó milagros, señales y maravillas, yo le pregunté, ¿y qué milagros has hecho Dios a través de tu vida? Y me dijo, ninguno. Y le dije, ¿tú no has visto milagros? Me dijo, no. ¿Y cómo es que está dando la clase? Y me dijo, porque yo tengo el conocimiento. El conocimiento que tenía era un conocimiento mental, pero nunca había visto un milagro. Entonces, hay mucha gente que conoce de Dios, ha oído a Dios, pero no conoce a Dios. No importa cuántos títulos usted tenga, no importa qué tantos diplomas usted tenga, no importa cuánto griego usted sabe, si usted no ha tenido, no lo conoce. El conocerlo es totalmente diferente. Yo conozco a un Dios de milagros. Porque yo le he enseñado a usted un Dios de milagro, porque yo lo he experimentado. Hoy en día, por ejemplo, el conocimiento mental se valora más que el conocimiento experimental, el epignosis. ¿Por qué? Porque esta sociedad occidental está programada para que nosotros simplemente, para que nos dé picazón en el oír. Hoy en día usted escucha este tipo de conocimiento, especialmente la juventud, y les encanta oír frases profundas que apelen al conocimiento caído. Entonces salen con unas frases ahí que no entiendo lo que dicen, pero para ellos eso es poderoso, porque suena profundo. Eso está apelando a la mentalidad caída, está apelando al conocimiento caído. El conocimiento de Dios es el conocimiento epignosis, que es el conocimiento revelado. Y ese no se aprende en una escuela, es el Espíritu que lo enseña. Ahora, cuando viene eso por revelación, es el Espíritu que nos da eso. Y ese conocimiento nos cambia. El conocimiento mental ese, con la frase profunda, no cambia nada. Pero el conocimiento experimental, revelado, ese sí cambia el corazón. Entonces, yo conozco mucha gente. Es más, las personas más peligrosas de la tierra son la gente llena de conocimiento mental. Esa gente le para un mover del Espíritu. Esa gente le parte un milagro en un minuto. Se lo para. Porque razonan, piensan, le dan. Óigame, si Dios dice que es un Dios de milagros, cree tu milagro. Entonces el conocimiento mental le da la vuelta y lo busca. ¿Y cómo va a ser esto? Ese conocimiento no produce cambio. El revelado. Yo conozco a Dios como un Dios de milagro. Yo conozco mucha gente con muchos títulos teológicos y están en el infierno ahora. Porque eso no les salva. Usted tiene que conocer a Jesús íntimamente. Juan capítulo 17, verso 3. Dijo Cristo: en esto consiste la vida eterna, en que conozcan al Padre y conozcan a su Hijo. Y conocerlo es íntimamente. Esta es la vida eterna, que te conozcan a ti, al único Dios verdadero, y a Jesucristo a quien has enviado. En otras palabras, la motivación de orar debe ser el conocer al Padre y el conocer al Hijo. La motivación siempre es el pedirle algo. Necesito liberación, necesito. Todo eso Dios quiere dárselo y se lo va a dar, porque somos sus hijos. Pero Dios, lo primero, la primer propósito de la oración es para que nosotros les conozcamos al Padre. El cristianismo es la única religión, si la podemos llamar religión, porque no lo es, que requiere una relación con su fundador. Los budistas no requieren una relación con Buda. Usted puede tener conocimiento de la religión budista y no le piden que usted tenga una relación con el fundador. El cristianismo, si dice Cristo, yo quiero que tengas una relación íntima conmigo. Hay algunas señales que nos dicen que tenemos una relación con Dios íntima. La primera tiene que ver con guardar sus mandamientos. Primera de Juan capítulo 2, verso 3 al 4. Y en esto sabemos que nosotros le conocemos. Aquí viene la primera señal. Si usted le conoce, ¿cómo? No de la cabeza, sino íntimamente. Si guardamos sus mandamientos. Otra forma de decir, si guardamos y obedecemos su palabra. Yo conozco a Dios. ¿Obedeces la prédica? ¿Obedeces su palabra? ¿Obedeces su mandamiento? Y si lo obedece, significa que tú le conoces. Número dos, la segunda, nosotros no pecamos como un estilo de vida.
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4: Ocho de la mañana con 16 minutos.

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1: 8 de la mañana con 34 minutos.
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1: 8 de la mañana con 47 minutos.

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3: 9 de la mañana con 5 minutos.

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1: Y la palabra para ti hoy es Prepárate por adelantado, escrita por Bob Gass. En Daniel 1:8 leemos: Daniel propuso en su corazón no. ¿Sigues haciendo cosas que no quieres hacer y entretienes pensamientos que te desvían? ¿Te siguen venciendo constantemente las mismas tentaciones? He aquí la mala noticia. El nuevo nacimiento no elimina tu vieja naturaleza. En realidad, intensifica la lucha entre tu carne y tu espíritu. Y esta es la buena noticia, que puedes ser victorioso. ¿Cómo? Primero, a través de la oración. Jesús les dijo a sus discípulos: estén alerta y oren para que no caigan en tentación. El espíritu está dispuesto, pero el cuerpo es débil. Mateo 26:41. Si estás cansado de orar pidiendo perdón después de haber fallado, comienza a orar antes de que llegue la tentación. No puedes evitar que la tentación llegue, pero sí puedes prepararte de antemano para superarla, para vencerla. Y si necesitas ayuda, pide refuerzos. Busca a alguien que sepa cómo orar contigo y por ti. La Biblia lo dice: más valen dos que uno porque obtienen más fruto de su esfuerzo. Lo puedes leer en Eclesiastés 4:9. Segundo, prepárate por adelantado. Daniel propuso en su corazón no contaminarse. Para someter tus impulsos, tienes que activar tu voluntad por adelantado, porque cuando lo haces, el Espíritu de Dios te empodera. ¿De dónde vino la fuerza de propósito de Daniel? De Dios. Daniel oraba 3 veces al día. No te predispongas al fracaso, mantente fuera de peligro. Cuando la esposa de Potifar trató de seducir a José, él salió corriendo. Lo puedes leer en Génesis 39:12. Tanto José como Daniel habían orado y decidido qué harían antes que la tentación llegara. Y tú tienes que hacer lo mismo. 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
1: 9 de la mañana con 19 minutos. 107.3 FM.

Señor, vengo a pedirte perdón. Sé que no soy perfecto y que he cometido errores, pero quiero reconciliarme contigo.

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5: 9 de la mañana con 31 minutos.
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1: 9 de la mañana con 47 minutos.
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6: 10 de la mañana, con un minuto.
7: Cada día tenemos que cuidar la familia de diferentes amenazas que buscan enfermarla. En algunas familias, el nivel de crítica y burla es constante. No pueden hablar para edificarse el uno al otro, sino que se encuentran en competencia constante. El grito, la agresión y las malas palabras van poco a poco destruyendo los lazos familiares. El activismo es otra amenaza común en la actualidad. 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Sin excepción, todos debemos poner de nuestra parte para eliminar lo que nos distancia y procurar tener una familia en donde el ambiente sea agradable, porque nos amamos y seguiremos juntos el resto de la vida. Le habla Sixto Porras de Enfoque a la Familia.
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1: De la mañana con 16 minutos.

y hágase tu voluntad aquí en la tierra como en el cielo. Danos hoy nuestro pan de cada día y perdona nuestras ofensas, así como nosotros perdonamos a los que nos ofenden. No nos dejes caer en tentación y líbranos del mal, porque tuyo es el reino.

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4: De la mañana con 33 minutos.
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1: 10 de la mañana con 47 minutos.

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2: 11 de la mañana con 6 minutos.
3: Existen variedades de té y formas de acompañarlo, pero nada como un tecito de manzanilla en la presencia del que todo lo puede. Tecito de manzanilla con la doctora María Burton. María, ¿cómo estás?
4: Muy bien, Anabel. ¿Lista para seguir trabajando? Creo que tenemos que profundizar un poco más en los dones porque me están bombardeando con preguntas.
3: Sí, hemos recibido muchos mensajes por el correo electrónico, llamadas, así que usted también se puede comunicar con nosotros. Al final del programa le diremos cómo. María, entonces dime, ¿en qué parte de la Biblia podemos encontrar nosotros este asunto de los dones? ¿Dónde aparece allí en la Biblia?
4: Ok, estamos hablando de los dones espirituales que son dados al creyente por el Espíritu Santo de Dios. Son un poder sobrenatural, una habilidad sobrenatural. Y los podemos conseguir en el Nuevo Testamento, 1 de Corintios capítulo 12, Romanos capítulo 12 en los versículos 4 al 8, Efesios capítulo 4 versículos 11 y 12, 1 de Pedro capítulo 4 versículo 10. Y no solo que podemos conseguirlos allí, a través de todo este estudio que vamos a ir desglosando poco a poco, vamos también a conseguir quién da los dones. Ya vimos que es el Espíritu Santo, pero ¿cuál es el propósito de los dones y cuántos dones hay? ¿Y cómo es eso de que los dones están en el cuerpo de Cristo?
3: ¿Aproximadamente cuántos dones espirituales menciona la Biblia?
4: Aproximadamente 20. Yo he contado 20. Sin embargo, caemos a veces en que muchas personas utilizan diferentes sinónimos y clasificaciones también. Por ejemplo, el don de exhortación, otras personas los llaman el don de ánimo. ¿Por qué hacen ese énfasis tan grande? Porque malinterpretamos lo que se llama exhortar. Creemos que es disciplinar y decirle que estás haciendo algo malo o bueno. No, eso es el don de ánimo. Entonces, a veces podemos contar uno que otro don. Pero lo importante, Anabel, es que las que nos están escuchando puedan aprender qué es un don, quién lo da, la diferencia entre el don y el talento, dónde conseguirlos, para que ellos mismos puedan pedirle al Señor en oración y a través de la palabra y saber cuál es el don que Dios les ha dado.
3: Bueno, vamos a hablar más de esto pronto.
4: Sí, porque tenemos que hablar un poco del propósito de los dones.
3: Sí.

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1: Once de la mañana con 17 minutos.

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0: 11 de la mañana con 34 minutos.
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1: 11 de la mañana con 47 minutos.

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11: 12 del mediodía con 5 minutos.

0: quiero compartir una palabra corta con ustedes y quiero hablarles de cómo tener intimidad con Dios. Con eso en mente, yo quiero que ustedes anoten lo que les voy a decir. En lo que tiene que ver en una relación, hay 7 niveles de compañerismo o 7 niveles en que una relación puede tener o sostenerse. La primera, en tener cosas en común. Hay personas que lo único que tienen en una relación es algo en común, pero le quitó eso que tienen algo en común y la relación se terminó. Número 2, el estar juntos, unidos. Hay gente que está unida por un momento, por un propósito, pero después de eso ya no están más unidos. Entonces, esa es la segunda. La tercera es una sociedad. Así como cuando está en sociedad en negocios, esa es la tercera. Es decir, nosotros estamos en sociedad con Dios. Nosotros servimos, Dios pone su poder, nosotros ponemos lo natural. Dios pone lo sobrenatural, nosotros ponemos lo natural. Número 4, el compartir juntos. Este es uno de los niveles de comunión o de relación que nosotros podemos tener. La Biblia dice que los discípulos compartían el pan, compartían la cena, compartían los alimentos, compartían juntos en un momento. Ese es otro nivel de compañerismo. El 5, el participar juntos en algo. Ese es un nivel de compañerismo, de una relación. Número 6, lo que se llama comunión. Y la palabra comunión significa estar juntos, unidos en un pacto. Es lo que sucede en el matrimonio. Cuando dos personas se casan, se unen. Hay una unión. El propósito del matrimonio o del pacto es unirlos. Y por último, 7. Otro nivel de compañerismo, lo que se llama la intimidad. Digan conmigo, intimidad. Entonces, ese es el nivel más profundo de en una relación. El nivel más profundo que en un matrimonio, en la iglesia, hermanos, hermanas, se puede llegar a tener. Es más, la mayoría de cristianos, en el último encuesta que se hizo, no tienen comunión íntima. Pueden estar juntos, pueden tener cosas en común, pueden tener hasta comunión con el Señor, pero no tienen intimidad con Dios. Entonces, ese es lo que lo quiero provocar en esta mañana. Quiero provocarlo a tener un encuentro íntimo con Dios. ¿Me entendieron todos? So, Dios diseñó al hombre para la intimidad. Dentro de nosotros estamos alambrados para tener relación, para tener intimidad. Cuando digo intimidad, en todas las relaciones. Por ejemplo, el propósito del cual el hombre y la mujer se unieron fue porque la intimidad produce placer. Cuando usted tiene intimidad con Dios, no cuando usted está unido por algo en común, sino cuando usted llegó a ese nivel de que usted está íntimo con Dios, que usted ha llegado a ese nivel de intimidad, ahí donde podemos decir que trae placer, trae una satisfacción. Dígame usted cómo se siente después que estuvo en la presencia de Dios, íntimamente con Dios. Se siente un gozo, se siente un llenar aquí adentro, que no hay dinero, no hay posición, no hay nada en el mundo que lo pueda llenar. Porque la intimidad está diseñada para que el hombre tenga intimidad. Entonces, por eso es que viene la parte de la intimidad, es el nivel más profundo que el hombre puede tener en una relación o en compañerismo. La Biblia ilustra al matrimonio como la parte entre el hombre y la mujer, el esposo y la esposa, y habla de la intimidad en Efesios capítulo 5 verso 32, y le habla que este es un misterio, y dice entre la iglesia y Cristo. Nosotros, la iglesia, la novia, está llamado a tener intimidad con Él. Grande es este misterio, mas yo digo con respecto a Cristo y a la iglesia. Míreme todo, por favor. La intimidad le llama misterios. ¿Cuál es el misterio? Cuando usted llega a intimidad, una persona que íntimamente se conoce prácticamente está desnuda. Hay una total transparencia. Entonces, ahí donde nosotros conocemos a Dios, en ese nivel de transparencia, en ese nivel de intimidad. Por eso el matrimonio se diseñó para que ilustre lo que es la intimidad entre Cristo y la iglesia. El lenguaje bíblico que se usa para hablar de intimidad Por ejemplo, el intercambio sexual que la esposa tiene con el esposo, la Biblia le llama el conocer a una mujer. Dice, y Adán conoció a Eva. No conocerla y presentarse, sino tuvo un intercambio sexual con ella. Ahí fue cuando la conoció. Y hay dos tipos de conocimiento, lo que se llama el conocimiento mental y hay un conocimiento experimental, que usted lo experimenta. Y en esa de lo que es el conocimiento mental, ese conocimiento mental prácticamente, usted no puede conocer a una persona. Usted puede conocer acerca de Dios, pero no conoce a Dios íntimamente. Necesita un conocimiento revelado. Un conocimiento más allá de conocerlo mentalmente. Y mire lo que dice el libro de Efesios capítulo 3 verso 19. Hay una palabra para la palabra conocimiento, la palabra gnosis, que significa conocer mentalmente. Eso es data, eso es información, eso es cosas que uno aprende. Hay otro conocimiento que es el conocer íntimamente a Dios, es el epignosis. Y epignosis tiene que ver con conocerlo, con experimentar a Dios personalmente, íntimamente. En el hebreo la palabra yada y la palabra significa conocer íntimamente. No importa los libros, los títulos que usted tenga, si usted no ha tenido intimidad con Dios, pues no lo conoce. Por ejemplo, mucha gente ahora culpa a Dios por todas las catástrofes del mundo. Pero si usted conoce a Dios, usted sabe que el príncipe de este mundo no es Dios, es el diablo. Porque el diablo le robó esa autoridad a Adán. Cristo la recuperó, pero el hombre tiene que ejercitar la autoridad para traerla de regreso. Cuando hablamos de conocer, yo estudié en la Universidad Oral Roberts y cuando yo fui ahí, el director que me enseñó a mí, el que me enseñó la clase, el maestro de la clase, que enseñó milagros, señales y maravillas, yo le pregunté, ¿y qué milagros has hecho Dios a través de tu vida? Y me dijo, ninguno. Y le dije, ¿tú no has visto milagros? Me dijo, no. ¿Y cómo es que estás dando la clase? Me dijo, porque yo tengo el conocimiento. El conocimiento que tenía era un conocimiento mental, pero nunca había visto un milagro. Entonces, hay mucha gente que conoce de Dios, ha oído a Dios, pero no conoce a Dios. No importa cuántos títulos usted tenga, no importa qué tantos diplomas usted tenga, no importa cuánto griego usted sabe, si usted no ha tenido, no lo conoce. El conocerlo es totalmente diferente. Yo conozco a un Dios de milagros. Porque yo le he enseñado a usted un Dios de milagros porque yo lo he experimentado. Hoy en día, por ejemplo, el conocimiento mental se valora más que el conocimiento experimental. El epignosis. ¿Por qué? Porque esta sociedad occidental está programada para que nosotros simplemente, para que nos dé picazón en el oír. Hoy en día usted escucha este tipo de conocimiento, especialmente la juventud, y les encanta oír frases profundas que apelen al conocimiento caído. Entonces salen con unas frases ahí que no entiendo lo que dicen, pero para ellos eso es poderoso, porque suena profundo. Eso está apelando a la mentalidad caída, está apelando al conocimiento caído. El conocimiento de Dios es el conocimiento epignosis, que es el conocimiento revelado. Y ese no se aprende en una escuela, es el Espíritu que lo enseña. Ahora, cuando viene eso por revelación, es el Espíritu que nos da eso. Y ese conocimiento nos cambia. El conocimiento mental ese, con la frase profunda, no cambia nada. Pero el conocimiento experimental, revelado, ese sí cambia el corazón. Entonces, yo conozco mucha gente, es más, las personas más peligrosas de la tierra son la gente llena de conocimiento mental. Esa gente le para un mover del Espíritu. Esa gente le parte un milagro en un minuto. Se lo para porque razonan, piensan, le dan. Óigame, si Dios dice que es un Dios de milagros, cree tu milagro. Entonces el conocimiento mental le da la vuelta y lo busca y cómo va a ser esto. Ese conocimiento no produce cambio, el revelado. Yo conozco a Dios como un Dios de milagros. Yo conozco mucha gente con muchos títulos teológicos y están en el infierno ahora. Porque eso no les salva. Usted tiene que conocer a Jesús íntimamente. Juan capítulo 17, verso 3. Dijo Cristo: en esto consiste la vida eterna, en que conozcan al Padre y conozcan a su Hijo. Y conocerlo es íntimamente. Esta es la vida eterna, que te conozcan a ti, al único Dios verdadero, y a Jesucristo a quien has enviado. En otras palabras, la motivación de orar debe ser el conocer al Padre y el conocer al Hijo. La motivación siempre es el pedirle algo: necesito liberación, necesito todo eso. Dios quiere dárselo y se lo va a dar porque somos sus hijos. Pero Dios, lo primero, la primer propósito de la oración es para que nosotros les conozcamos al Padre. El cristianismo es la única religión, si la podemos llamar religión porque no lo es, que requiere una relación con su fundador. Los budistas no requieren una relación con Buda. Usted puede tener conocimiento de la religión budista y no le piden que usted tenga una relación con el fundador. El cristianismo, si dice Cristo: yo quiero que tengas una relación íntima conmigo. Hay algunas señales que nos dicen que tenemos una relación con Dios íntima. La primera tiene que ver con guardar sus mandamientos. Primera de Juan capítulo 2, verso 3 al 4. Y en esto sabemos que nosotros le conocemos. Aquí viene la primera señal. Si usted le conoce, ¿cómo? No de la cabeza, sino íntimamente. Si guardamos sus mandamientos. Otra forma de decir: si guardamos y obedecemos su palabra. Yo conozco a Dios. ¿Obedeces la prédica? ¿Obedeces su palabra? ¿Obedeces su mandamiento? Y si lo obedeces, significa que tú le conoces. Número dos, la segunda: nosotros no pecamos como un estilo de vida.
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2: Vamos, así.

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2: 12 del mediodía, con 30 minutos.
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1: El segundo libro de Reyes, capítulo 3.
2: Joram, hijo de Acab, comenzó a gobernar Israel durante el año 18 del reinado de Josafat en Judá, y reinó en Samaria 12 años. Joram hizo lo malo a los ojos del Señor, aunque no tanto como su padre y su madre. Por lo menos, derribó la columna sagrada de Baal que su padre había levantado. Sin embargo, continuó con los pecados que Jeroboam, hijo de Nabat, había cometido e hizo cometer al pueblo de Israel. Mesa, rey de Moab, se dedicaba a la cría de ovejas. Acostumbraba pagar al rey de Israel un tributo anual de 100.000 corderos y la lana de 100.000 carneros. Pero después de la muerte de Acab, el rey de Moab se rebeló contra el rey de Israel. Entonces, el rey Joram, sin demora, reunió al ejército de Israel y marchó desde Samaria. Ya en camino, envió este mensaje a Josafat, rey de Judá.
3: El rey de Moab se ha rebelado contra mí. ¿Saldrás conmigo a la batalla contra él?
2: Josafat le respondió:
4: Por supuesto. Tú y yo somos como uno solo. Mis tropas son tus tropas y mis caballos son tus caballos.
2: Entonces preguntó:
4: ¿Qué camino tomaremos?
2: Joram contestó:
3: Atacaremos desde el desierto de Edom.
2: El rey de Edom y sus tropas también se unieron a ellos, y los tres ejércitos dieron un rodeo a través del desierto durante 7 días. Pero no había agua para los hombres ni para los animales.
3: ¿Qué haremos ahora? El Señor nos ha traído a los tres aquí para que el rey de Moab nos derrote.
2: Pero el rey Josafat de Judá preguntó:
5: ¿Acaso no hay ningún profeta del Señor con nosotros? Si es así, podemos preguntarle al Señor por medio de él qué debemos hacer.
2: Uno de los oficiales del rey Joram respondió:
6: Eliseo, hijo de Safat, está entre nosotros. Él era el ayudante personal de Elías.
5: Sí, el Señor habla por medio de él.
2: Así que el rey de Israel, el rey Josafat de Judá y el rey de Edom fueron a consultar a Eliseo.
7: ¿Por qué has venido a verme a mí?
8: Busca a los profetas paganos de tu padre y de tu madre.
2: Pero Joram, rey de Israel, dijo:
3: No. ¿Acaso no ha sido el Señor quien nos trajo a los tres reyes aquí para que el rey de Moab nos derrote?
7: Tan cierto como que el Señor Todopoderoso vive, a quien sirvo. Si no fuera por el respeto que le tengo al rey Josafat de Judá, no perdería el tiempo hablando contigo. Ahora, tráiganme a alguien que sepa tocar el arpa.
2: Mientras tocaban el arpa, el poder del Señor vino sobre Eliseo, quien dijo:
7: Esto dice el Señor. Este valle seco se llenará de lagunas. Ustedes no verán viento ni lluvia, dice el Señor. Pero este valle se llenará de agua. Habrá suficiente para ustedes, para su ganado y para los demás animales. Pero eso es algo muy sencillo para el Señor, porque Él les dará la victoria sobre el ejército de Moab. Ustedes conquistarán las mejores ciudades de Moab, incluso las que están fortificadas. Cortarán todos los árboles buenos, taparán todos los manantiales y con piedras arruinarán toda la tierra productiva.
2: Al día siguiente, como a la hora que se ofrecía el sacrificio matutino, de repente apareció agua. Fluía desde Edom y pronto hubo agua por todos lados. Mientras tanto, cuando los moabitas se enteraron de que los tres ejércitos marchaban contra ellos, movilizaron a todos los hombres que tenían edad suficiente para ceñirse una espada y tomaron posiciones a lo largo de la frontera. Ahora bien, cuando se levantaron a la mañana siguiente, el sol se reflejaba en el agua de tal forma que a los moabitas les pareció ver rojo, como si fuera sangre.
9: ¡Es sangre!
10: ¡Seguro los tres ejércitos se atacaron mutuamente!
9: ¡Y se mataron unos a otros! ¡Hombres de Moab! ¡Vamos a recoger el botín!
10: ¡Vamos a recoger el botín!
2: Sin embargo, cuando los moabitas llegaron al campamento de los israelitas, el ejército de Israel se levantó y los atacó hasta que se dieron la vuelta y huyeron. Las tropas de Israel los persiguieron hasta dentro de la tierra de Moab, destruyendo todo lo que encontraban a su paso. Destruyeron las ciudades, cubrieron con piedras toda la tierra productiva, taparon todos los manantiales y cortaron todos los árboles buenos. Lo último que quedaba en pie era Kir-Hareset, con sus murallas de piedra. Pero algunos hombres con hondas la rodearon y la atacaron. Cuando el rey de Moab vio que estaba perdiendo la batalla, salió con 700 de sus espadachines en un intento desesperado por penetrar en las filas enemigas que estaban cerca del rey de Edom, pero fracasaron. Después el rey de Moab tomó a su hijo mayor, el heredero al trono, y lo sacrificó como una ofrenda quemada sobre la muralla. En consecuencia, hubo un gran enojo contra Israel y los israelitas se retiraron y regresaron a su tierra.
11: Bendito sea el nombre del Señor. Capítulo 3 del segundo libro de Reyes. Bien, aquí básicamente tenemos tres relatos de la palabra acerca de el rey Jorán, que asciende al trono de Israel. Una profecía de Eliseo y un relato acerca de los moabitas vencidos en una batalla. Bien, amados y amadas del Señor, vamos a hacer la reflexión en la palabra. Y dice así: Jorán, hijo de Acat, comenzó a reinar sobre Israel en Samaria en el año 18 de Josafat, rey de Judá, y reinó 12 años. Bueno, recordemos que el rey Acat muere a causa de haber escuchado a los falsos profetas que le dijeron que sí, que debía de ir a la guerra. Y dice la palabra que a su muerte reina uno de sus hijos que se llamaba Jorán. En tanto, en el reino del sur, en Judá, continúa el rey Josafat. Y sobre este Jorán dice la palabra de Dios que hizo lo malo ante los ojos del Señor, aunque no como su padre y su madre, porque quitó la piedra ritual de Baal que había hecho su padre. Sin embargo, persistió en los pecados de Jeroboam, hijo de Nabat, quien hizo pecar a Israel y no se apartó de ellos. ¿Cuál fue esta situación? Bueno, mantuvo los dos lugares de adoración que había levantado Jeroboam en Dan y en Betel, para que la nación no se volviese a Judá buscando adorar en el templo. Esa parte no convenía políticamente. Entonces mantuvo los falsos altares en dos lugares con dos becerros para mantener al pueblo en esa adoración falsa y no correr el riesgo de que fuesen a adorar a Jerusalén. Bueno, en ese contexto dice la palabra que el profeta Eliseo dio una profecía. Recordemos, amados y amadas del Señor, que Eliseo es el profeta que ungió a Elías en su lugar. Es un hombre que hace la obra igual que el profeta Elías y el que oró al Señor pidiéndole una doble unción. ¿Por qué decimos que oró al Señor? Bueno, porque debemos de entender que si lo pidió a Elías y era un hombre entendido, también lo tuvo que haber pedido a Dios en oración y al final recibe la doble porción. Bien, entonces, ¿cuál es el relato? Aquí a partir del versículo 4. Mesa, rey de Moab, que era ganadero, pagaba al rey de Israel como tributo 100,000 corderos, más la lana de otros 100,000 carneros. Aquí se habla de un rey que era tributario. Pero sucedió que cuando murió Acat, rey de Moab, el rey de Moab se rebeló contra el rey de Israel. Muere Acat, entonces él se rebela contra Jorán. Y dice la palabra, entonces el rey Jorán salió de Samaria y pasó revista a todo Israel. ¿Qué era lo que estaba preparando? Bueno, enfrentarse al rey rebelde. También fue, dice la palabra, y envió a decir a Josafat, rey de Judá, el rey de Moab se ha rebelado contra mí. ¿Irás conmigo a la guerra contra Moab? ¿Qué hace el rey Jorán? Bueno, él quiere buscar una alianza. ¿Con quién? Con Josafat, rey de Judá. ¿Por qué? Porque él tiene en su memoria que Josafat había ido a una guerra con su padre, con Acat. Por cierto, que a Josafat eso casi le cuesta la vida. Entonces, ¿qué va a responder ahora Josafat ante la solicitud de Jorán, el que ha ascendido al trono? ¿Qué va a responder ante esa petición? Y dice la palabra que él respondió, sí iré, yo soy como tú eres. Mi pueblo es como tu pueblo y mis caballos como tus caballos. Y añadió, ¿por qué camino iremos? Y Jorán respondió, por el camino del desierto de Edom. Josafat le dice, sí, persiste, ¿verdad? En algo que no debería de haber persistido. Y le dice que sí, que lo va a ir a apoyar. Probablemente, decíamos, el rey Josafat tenía una falsa expectativa acerca de la reunificación de la nación. Y bueno, dice la palabra que partieron pues el rey de Israel, el rey de Judá y el rey de Edom. ¿Qué pasa entonces con estos reyes? Bueno, se unieron contra el rey rebelde, el rey que se había revelado contra Jorán. Y dice la palabra que dieron un rodeo de 7 días hasta que le faltó agua para el ejército y para los animales que lo acompañaban. Entonces el rey de Israel dijo, ay, el Señor ha traído a estos 3 reyes para entregarlos en manos de los moabitas. Y Josafat preguntó, ¿no hay aquí algún profeta del Señor para que consultemos al Señor por medio de él? De nuevo, ¿verdad? Josafat está pidiendo que se consulte la voluntad del Señor en medio de aquella batalla porque están en apuros, están en medio de una situación difícil. Recuerde, está el rey de Israel, el rey de Judá, se había unido a ellos el rey de Edom, pero están en dificultades. Porque les faltó agua. Y recuerden, ellos van con caballería. Y ese era un problema severo. Ese era un problema grave. Y dice la palabra que se preocupó el rey de Israel. Entonces Josafat pregunta por un profeta. Y dice la palabra que uno de los servidores del rey de Israel respondió diciendo: aquí está Eliseo, hijo de Safat, el que solía verter agua en las manos de Elías. Y Josafat dijo: la palabra del Señor está con él. El rey de Israel, Josafat, y el rey de Moab fueron a él. Josafat inmediatamente reacciona y dice: bueno, discípulo de Elías, el sucesor de Elías, Dios habla a través de este hombre. Y dice la palabra que se fueron a consultarlo. Y Eliseo dijo al rey de Israel, a Jorán: ¿qué tengo yo que ver contigo? Vete a los profetas de tu padre y a los profetas de tu madre. Pero el rey de Israel le respondió: no, porque el Señor ha convocado a estos tres reyes para entregarlos en manos de los moabitas. Le dice: no, aquí hay una trampa. Estamos en serios problemas y esto puede ser de parte de Dios. Mire que a pesar de que hizo lo malo ante los ojos del Señor, a pesar de todo, en medio de su ceguera espiritual, este hombre entendía que la mano del Señor estaba contra la casa de Acat, contra la casa de su padre. Y ante esta negativa de retirarse, dice la palabra de Dios, que entonces Eliseo dijo: vive el Señor de los ejércitos a quien sirvo, que si yo no tuviera respeto por Josafat, rey de Judá, no te atendería ni te miraría. Pero ahora tráigame un músico. Sucedió que mientras el músico tañía, la mano del Señor vino sobre Eliseo. Aquí, amados y amadas de Dios, suceden dos cosas. El profeta Eliseo rechaza por completo a Jorán, rey de Israel. Pero como está ahí el rey Josafat, que es un buen hombre, entonces él dice: está bien. Pero él no puede profetizar de lo que a él se le ocurra. Él no puede profetizar de lo que se le venga a su corazón. Es una situación delicada. Él tiene que cuidar su llamado. Él tiene que ser responsable. Él tiene que buscar la presencia de Dios para que Dios le revele lo que aquellos reyes están consultando. Y dice la palabra que pidió que le llevaran a un tañedor, no a cualquier músico, a un tañedor, a alguien que ha consagrado su habilidad para tocar un instrumento, la ha consagrado al Señor. Un tañedor es alguien que tiene no un don sobrenatural, tiene un don natural, pero obra en el poder del Espíritu. Y al presentar su adoración al Señor tocando un instrumento, la gloria del Señor se manifiesta, la gloria del Señor se deja sentir. Ese es un tañedor. Amados y amadas de Dios, músicos pueden haber de sobra, y músicos con gran talento natural. Y si no, vuelva a ver hacia el mundo y se va a dar cuenta cuántos músicos buenos hay. Pero, amados y amadas de Dios, un tañedor del Espíritu, un tañedor profético, alguien que a través de un instrumento adore al Señor, no los hay muchos. Porque aún dentro de las iglesias pueden haber muy buenos músicos, pero si son descuidados espiritualmente, si no han consagrado su talento al Señor, no son tañedores del Espíritu. Van a traer ruido al culto, pero no van a atraer la presencia del Señor. Porque Dios busca adoradores, pero busca adoradores verdaderos, adoradores que le adoren en espíritu, pero dice la palabra, y en verdad enseñó el Señor Jesucristo. Este tañedor del espíritu creaba un ambiente espiritual amados y amadas del Señor, que permitía que el profeta pudiese oír a Dios. Y sucedió que mientras el músico tañía, la mano del Señor vino sobre Eliseo. Esto significa que vino la presencia. Y este dijo: ya, amados y amadas del Señor, profetizando de parte de Dios, no de su propio entendimiento. Y él dice: así ha dicho el Señor, hagan varios diques en este valle, porque así ha dicho el Señor, no verán viento ni lluvia, pero este valle se llenará de agua y beberán ustedes, sus animales y su ganado. ¿Qué responde el Señor? Responde con una estrategia para que resuelvan el problema que tienen de escasez de agua. Y dice la palabra en el versículo 18: esto es poca cosa a los ojos del Señor. Él también entregará a los moabitas en su mano. Anuncia la derrota de Moab, no por un favor a la campaña que tiene Jorán, sino porque Dios tiene propósitos aún con los malos, cuando se trata de su plan y de su propósito que trasciende las maldades de los hombres. Y dice la palabra en el versículo 19: y destruirán, continúa la profecía, toda ciudad fortificada y toda ciudad importante, derribarán todos los árboles buenos, cegarán todos los manantiales de agua y arruinarán con piedras todo campo fértil. Mire, se iba a arrasar con los moabitas y con su economía. Y esto, amados y amadas de Dios, al anunciarlo el Señor, obviamente se iba a cumplir. Y dice la palabra en el versículo 20: aconteció que por la mañana, a la hora en que se suele presentar la ofrenda vegetal, he aquí que llegaron las aguas por el camino de Edom, y la tierra se llenó de agua. Claro, ¿verdad? Hicieron los diques. Dios le dio una estrategia y se inundó el campo. Y dice la palabra de Dios, ¿verdad?, continuando con el relato bíblico, que cuando todos los de Moab oyeron que los reyes subían para combatir contra ellos, convocaron a todos, desde los que apenas podían ceñirse las armas en adelante, y se situaron en la frontera. Se sitúan en la frontera para proteger su nación. Y mire qué cosa, son reclutados hasta los niños. Qué perverso eso, ¿verdad? Qué perverso. Aunque se dice, ¿verdad?, que la palabra infantería proviene precisamente de eso, de que eran escuadrones convocados por infantes. Y bueno, dice la palabra del Señor que cuando se levantaron temprano por la mañana y el sol resplandeció sobre las aguas, los de Moab vieron desde lejos las aguas rojas como sangre. Mire, tuvieron una ilusión óptica, ven las aguas, y aquella agua eran aguas barrialosas. Eran aguas rojas, y al estar cubiertas de aquellas tierras, eran tierras rojas, y al estar cubiertas de agua, ellos dijeron: esto es sangre. Y entonces dice la palabra del Señor que al decir ellos, o al creer ellos que era sangre, ellos dicen: sin duda los reyes han peleado entre sí, es decir, se rompió la alianza, y cada uno ha dado muerte a su compañero. Ahora pues Moab al botín. Vienen los moabitas, interpretan mal la situación, leen mal las circunstancias y creen que tienen una ventaja. Y entonces dice la palabra en el versículo 24: pero cuando llegaron al campamento de Israel, se levantaron los israelitas y atacaron a los de Moab, los cuales huyeron ante ellos. Es decir, prácticamente cayeron en una emboscada. E invadieron el país matando a los de Moab. y desolando las ciudades, cada uno echó una piedra en todas las tierras fértiles y la llenaron, arruinaron los campos cultivables. También cegaron todos los manantiales de agua y derribaron todos los árboles buenos. Estos son los árboles frutales, ¿verdad? Y aquí también entran los árboles maderables, hasta que solo Kir Jereset quedó con sus piedras, pero los que tiraban la onda la rodearon y la atacaron. Recuerda que había una tribu en Israel, ¿verdad?, que eran muy hábiles con la onda, dice la palabra del Señor. Y bueno, ya casi concluyendo, amados y amadas de Dios, este capítulo dice la palabra en el versículo 26 que cuando el rey de Moab vio que la batalla se le hacía demasiado difícil, tomó consigo a 700 hombres que sacaban espada para irrumpir contra el rey de Edom, pero no pudieron. Entonces él tomó a su hijo primogénito, mire lo que va a hacer este rey, el que había de reinar en su lugar, y lo ofreció en holocausto sobre el muro. Y hubo gran ira contra los israelitas, quienes se retiraron de allí y regresaron a su tierra. Bueno, allí concluye el relato, que se resume, amados y amadas del Señor, en una campaña militar que emprende el rey Jorán ante la rebelión de un súbdito, que es el rey de Moab. Pide apoyo a Josafat, incluso pide apoyo a otro rey vecino, y dice la palabra del Señor que consultan al profeta. El profeta les da una estrategia y vencen en aquella batalla. Y decíamos que en ocasiones Dios puede concederles victorias temporales aún a los malvados, porque veamos las prácticas. Uno de estos reyes, ¿qué hizo? Sacrificó a su hijo primogénito sobre un muro, porque eso eran los rituales que estos reyes acostumbraban. Por esa razón fueron rechazados delante de Dios, porque este no es un tema cultural, esto es una perversión espiritual y moral. Amados y amadas del Señor, nos muestra cuál era la realidad que se vivía en ese tiempo en el que le tocó ser profeta a Eliseo, un gran profeta del Señor que se levanta con la unción de Elías y una doble porción del Espíritu que el Señor había derramado sobre su antecesor.
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8: En Sendas, esta es la hora.
9: 1 de la tarde con 3 minutos.

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1: A los niños hay que corregirlos. Unos buenos golpes no los matarán, pero sí los librarán de la muerte. Querido jovencito, cuando alcances la sabiduría, seré muy feliz. Muy grande será mi alegría cuando hables como se debe. No envidies a los pecadores y obedece siempre a Dios. Así tu futuro será feliz. Querido jovencito, préstame atención. Actúa con inteligencia y no dejes de hacer el bien. No te juntes con borrachos, ni te hagas amigo de glotones, pues unos y otros acaban en la ruina. He leído lo que dice la Santa Biblia en el libro de Proverbios, capítulo 23, versículos desde el 13 hasta el 21. Hola amigos, soy Donizetti Barrios y les doy una cordialísima bienvenida a Promesas de Dios. Un abrazo fraternal. Rompe costillas para cada uno de ustedes. Gracias por estar en nuestra sintonía. Gracias por contarle a otras personas acerca de este medio de comunicación, acerca de este programa y cómo nos pueden escuchar. Gracias en tercer lugar por escribirnos o por llamarnos y comentarnos de forma específica qué es lo que Dios está haciendo en sus vidas a raíz de escuchar este programa. Cuando usted dice, mire, mi vida era así antes de escuchar este programa, a raíz de estarlos escuchando, esto es lo que ha pasado. Cuando usted nos cuenta eso, nos ayuda muchísimo para que nuestro departamento de correspondencia pueda mostrar las vidas impactadas. Y créalo, cuando usted hace eso, nosotros podemos sostenernos en el aire, porque la fundación que sostiene económicamente estos programas lo que necesita ver es que nosotros estemos impactando vidas para que esos recursos jamás se agoten. Eso es importante aclararlo. Nosotros jamás pediremos una ayuda, una contribución financiera de ustedes, pero sí que oren por nosotros, que le cuenten a otras personas y que nos escriban comentando cómo les está ayudando esta programación. Si usted estaba pensando en mandarnos un chequecito, una ofrenda, algo por el estilo, guarde ese dinero, no lo envíe, porque nosotros no recibimos esos aportes económicos. Más bien, ore a Dios y diga, Señor, ¿qué es lo que debo hacer con esto? Porque tú me enseñas en la Biblia que debo ser una persona sumamente generosa, no tacaña, y que debo dar con alegría y generosidad para tu obra. Entonces Dios le va a mostrar qué es lo que debe hacer con esos recursos económicos para bendecir su obra. Más absténgase de enviar ese dinero a nosotros porque no percibimos esa clase de contribuciones. Ayúdenos en oración. Eso es clave. Cuéntenos qué es lo que Dios está haciendo a través de este programa. Eso se lo vamos a agradecer muchísimo. Y cuéntele a otras personas cómo nos pueden escuchar. Eso también se lo agradecemos. Bueno, vamos a iniciar nuestro espacio en el día de hoy dando gracias a Papá Dios. Y vamos a darle gracias a Papá Dios porque Él nos permite... ¿Qué le pasó? ¿Se apagó la emisora? No. Nos permite respirar. ¿Qué fue lo que yo hice? Contener el aire. ¿Se imagina usted que no pudiéramos respirar? ¿Se imagina usted que no hubiese aire? ¡Wow, Dios mío! Imagínese, retener el aire un momento... ¿Cuánto aguantaríamos? No, eso sería terrible. Podemos respirar y no nos están cobrando por el aire. Usted puede respirar abundantemente. ¡Qué bueno tomar aire! Piensa en eso. Uno no se pone a pensar en eso, ¿verdad? Pero qué bueno que podemos respirar. No nos están cobrando por el aire. Eso sí, tenemos que cuidar el aire, cuidar los árboles que nos garantizan el oxígeno en este planeta. Pero vamos a darle gracias a Dios, específicamente por el aire que nos da. Papito Dios, si dejáramos de respirar unos minutos, nos moriríamos. Queremos de todo corazón darte gracias por el aire que respiramos. Señor, muchas gracias. Gracias, gracias por permitirnos respirar el aire que tú has creado. Y te damos las gracias en el nombre de Jesús. Amén.

Mantente hambriento, mantente alocado. Una frase de Steve Jobs. Mi amigo Brian Clemmer, ya fallecido, solía comenzar sus seminarios mostrando en alto un billete de $100. En un salón con 200 personas, preguntaba: ¿quién quiere este billete? La gente comenzaba a levantar la mano. Él decía: le voy a dar este billete de $100 a uno de ustedes. Pero primero, permítanme hacer esto. Y procedía a estrujar el billete. A continuación preguntaba: ¿quién lo quiere todavía? Seguían las manos levantadas en alto. Bueno, respondía, ¿qué tal si le hago esto? Y arrojaba el billete al suelo y comenzaba a destrozarlo con el zapato. Lo recogía, en ese momento todo arrugado y sucio. Ahora, ¿quién lo quiere todavía? Seguían las manos levantadas en alto. Amigos míos, todos ustedes aprendieron una valiosa lección. Sin importar lo que le hice al dinero, ustedes todavía lo querían, porque su valor no disminuyó. Seguía valiendo $100. Muchas veces en nuestra vida nos tiran al suelo, nos estrujan y nos ensucian debido a las decisiones que tomamos y las circunstancias que se nos presentan en el camino. Nos sentimos como que no tenemos valor. A pesar de eso, no importa lo sucedido ni lo que sucederá, tú nunca perderás tu valor. ¿Has notado que algunas personas que conoces están literalmente en el mismo lugar hoy en el que estaban hace 5 años? Todavía tienen los mismos sueños, los mismos problemas, las mismas excusas, las mismas oportunidades y las mismas formas de pensar. Están inmovibles en la vida. Mucha gente en realidad desconecta el reloj a cierta hora y permanece en ese momento fijo por el resto de su vida. La voluntad de Dios para ti es que crezcas, que continúes aprendiendo y superándote. Siempre habrá lugar en tu vida para el progreso. Un famoso dicho afirma: lo que cuenta es lo que aprendes después que ya sabes algo. Debo admitir que soy un poco fanático en cuanto a esto. Detesto tener tiempo improductivo en el que no esté aprendiendo nada. Las personas a mi alrededor saben que siempre debo tener algo para leer o escribir durante los tiempos que tengo libre. Sé que es cierto lo que dijo W. Fosselman: hoy un lector, mañana un líder. A decir verdad, trato de aprender de todo el mundo. De unos aprendo lo que no debo hacer, mientras que de otros aprendo lo que debo hacer. Aprende de los errores de otras personas. Tú nunca puedes vivir el tiempo suficiente como para cometer todos los errores tú mismo. Puedes aprender más de una persona sabia cuando se equivoca que de un necio cuando tiene razón. Gad dijo: todo el mundo quiere ser, nadie quiere crecer. Estoy de acuerdo con lo que dijo Van Crosh: nunca cambiarás tus acciones hasta que cambies tu forma de pensar. Una manera importante de continuar superándote es jamás dejándote de hacer preguntas. La persona que tiene miedo de preguntar tiene vergüenza de aprender. Solo las mentes hambrientas pueden crecer. Todos deberíamos saber lo que tratamos de evitar y por qué lo hacemos. Deberíamos aprender como si fuéramos a vivir eternamente, y vivir como si nos fuéramos a morir mañana. Harvey Orman dijo: todo aquel que deja de aprender es viejo, ya sea que esto suceda cuando tiene 20 años de edad o cuando tiene 80. Todo aquel que continúa aprendiendo no solo se mantiene joven, sino que en forma consecuente se hace más valioso sin tener en cuenta su capacidad física. La instrucción de Timoteo es: procura con diligencia presentarte a Dios aprobado. Está en 2 Timoteo 2:15 en la Biblia. Seguir aprendiendo es divertido. El aprendizaje trae aprobación a tu vida. Aprende de otras personas. Aprende a ver en los desafíos de otros las cosas que deberías evitar.
La experiencia es una posesión presente que nos ayuda a evitar que repitamos el pasado en el futuro. La vida nos enseña dándonos nuevos problemas antes de que hayamos resuelto los viejos. ¿Piensas que los estudios son caros o difíciles? Escucha lo que dice Derek Book. Si crees que estudiar es caro, haz la prueba con la ignorancia.

0: Hoy es el día para que cobres tu cheque por la fe en el Banco de la Fe.
1: Y aquí está tu cheque para el día de hoy para que lo puedas cobrar por la fe en el Banco de la Fe. Este cheque debes firmarlo, endosarlo, apersonarte de él, adueñarte de él y cobrarlo por la fe en el Banco de la Fe. No intentes cobrar este cheque en otro banco

libro de cheques del Banco de la Fe de Charles Spurgeon, de la serie Grandes Devocionales de Libros CLIE. Y el de hoy se encuentra en la Biblia en Proverbios capítulo 15, versículo 8, que dice: La oración de los rectos es su gozo. Estas palabras son una verdadera promesa, porque atestigua un hecho actual que se repite a través de todos los tiempos. Dios se huelga en las oraciones de los hombres rectos y las llama su gozo. La rectitud ha de ser nuestro primordial anhelo. Mantente íntegro, sin declinar ni a la diestra ni a la siniestra. No procedas torcidamente ni te postres para ceder al mal. Antes, al contrario, dirígete en todo con la más estricta sinceridad. Porque si tratáremos de engañar y buscar subterfugios, quedaremos a merced de nuestros propios engaños. Si seguimos caminos torcidos, veremos que no nos será posible orar, y si fingimos hacerlo, no serán escuchadas nuestras oraciones. ¿Obramos con rectitud y seguimos la voluntad revelada por Dios? En este caso, oremos mucho y con fe. Si nuestra oración es agradable a Dios, jamás omitiremos hacer lo que a Él le place. Él no mira ni la gramática, ni la metafísica, ni la retórica de nuestras oraciones. Como Padre, se complace en los balbuceos de sus pequeñuelos. ¿No deberíamos gozarnos nosotros en la oración, ya que Dios tanto se goza en ella? Llevemos nuestras súplicas ante su trono. El Señor nos presenta sobradas razones para orar, y deberíamos darle gracias porque así es.

0: ¡El correo!
1: Veamos lo que ha traído el cartero para ti en esta oportunidad. En este sobre hay un mensaje especial de parte de Papá Dios para ti, que eres muy especial para Papá Dios. Y es por ello que Él ha movido tiempo, espacio, circunstancias y personas para el problema.

significar que a esta hora, en este día, justamente tú estés escuchando este programa y puedas oír lo que Dios te dice. Joven fui y he envejecido, y no he visto justo desamparado, ni su descendencia que mendigue pan. Salmo 37, versículo 25 en la Biblia.

0: Escuchemos lo que dice la Biblia.
1: Su enojo se ha encendido contra mí. Me cuenta entre sus amigos. Job 17:9.
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2: En Sendas, esta es la hora.
3: 1:33 PM.
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5: Aquí estamos con la segunda parte de Promesas de Dios a través de CBC La Voz. Donizetti Barrios te está acompañando. Recuerden escribirnos al correo electrónico promesas@cvclavoz.com.

Seguir adelante significa dejar atrás. Después de la Guerra Civil, en un incidente narrado por Charles Flood en Lee, The Last Years, Robert L. Lee visitó una mujer que lo llevó a los restos de un enorme árbol viejo frente a su casa. Allí ella se lamentó con amargura que el fuego de la artillería de la Unión había destruido las ramas y el tronco. La mujer esperaba que Lee condenara al norte, o al menos que se compadeciera de su pérdida. Pero Lee, quien conocía los horrores de la guerra y había sufrido el dolor de la derrota, dijo: «Córtelo, mi estimada señora, y luego olvídelo». A finales de la década de los 90, a Pete Peterson lo nombraron embajador estadounidense en Vietnam. Había pasado 6 años como prisionero de guerra en el campo de prisioneros Hanoi Hilton. Cuando le preguntaron cómo podía volver a la tierra, donde soportó años de hambruna, brutalidad y tortura, contestó: «No estoy enojado. Dejé la ira detrás de mí y decidí seguir viviendo». Cuando usted esté tentado a desquitarse de quienes lo ofendieron, recuerde que no puede volver atrás, que no se puede quedar donde está, pero que por la gracia de Dios puede seguir adelante, un paso a la vez.

convirtiendo el mal en miel. Mi reacción cuando me encuentro ante el mal no debe ser negativa, tiene que ser positiva. O sea que debo siempre agarrar lo que es malo y transformarlo en triunfo. Jesús no se conformó con ignorar a Satanás. Lo destruyó en la cruz. Los hermanos de José quisieron hacerle mucho mal, pero Dios lo convirtió en bien, según lo que relata la Biblia en Génesis capítulo 50, versículo 20. ¿Pero cómo hago yo? ¿No es acaso prerrogativa divina operar al mal, extirpando sus malignas muelas para luego transformarlo en oportunidad para el bien? Claro que sí. Esa es la obra eterna de Dios con lo que es malo. El Calvario es un hecho culminado, pero el principio de lo que sucedió en el Calvario está siempre con nosotros, ya que Dios y el mal son siempre antagónicos. Y es más, el mal es siempre el trasfondo de donde brota la redención. Si soy fiel discípulo de Jesucristo, entonces en mí se manifestará el principio del Calvario, que significa sacar ventaja o victoria del mal. Así es como la enfermedad puede convertirse en púlpito para predicar acerca de la paciencia y para revelar el poder y la gloria de Dios. Desde luego que esto contradice mi actitud anterior hacia el mal, o sea, el temor. Significa que le doy la bienvenida a lo malo que sucede en mi vida como oportunidad para que la gracia divina lo convierta en algo que me ayude a progresar o crecer. De esta manera, dejo de ser discípulo preocupado y angustiado para convertirme en ciudadano del cielo, reflejando la paz y serenidad que caracterizan mi patria. Con tu ayuda, Señor, seré un ejemplo de la adivinanza de Sansón. Del devorador salió comida y del fuerte salió dulzura, como está en Jueces 14:14 en la Biblia. Así como Sansón, debo lograr más que simplemente matar al león. Debo obligarlo a rendir su dulzura, la cual me hará más fuerte. Esa será mi meta, convertir el mal en miel. Gracias, Señor, por ayudarme a convertir el mal en miel y hacer que con tu gracia y con tu poder pueda ser un verdadero ciudadano del cielo. Dice el Salmo 2, versículos 3 y 4, rompamos sus ataduras, echemos de nosotros sus cuerdas. El que habita en los cielos se reirá, el Señor se burlará de ellos.

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1: Jeremías capítulo 33, versículo 3 en la Biblia dice: clama a mí y yo te responderé, y te enseñaré cosas grandes y ocultas que tú no conoces. Y en este momento me quiero dirigir específicamente a ti. Sí, a ti, que estás diciendo: ¿para qué voy a perder mi tiempo diciéndole a Dios lo que yo necesito? Yo tengo que aprender a valerme por mí mismo. Si yo no me cuido a mí mismo, si no trabajo, si no hago las cosas como las tengo que hacer, nadie en este mundo me va a ayudar. ¿No es cierto que así has estado pensando? Bueno, yo no vengo a decir lo contrario, que uno debe ser un perezoso, que uno no debe moverse en la vida, que no debe estar activo. Yo no vengo a decir eso. Pero sí te vengo a decir que ya basta de orgullo, de creer que uno tiene las cosas porque uno las luchó, las trabajó, y uno entonces saca pecho y se cree la gran cosa de este mundo. Deja ese orgullo, porque ese orgullo no te va a llevar a ninguna parte. Más bien, deberías pensar: por la gracia de Dios puedo trabajar. Por la gracia y la misericordia de Dios me puedo esforzar. Gracias a la bondad de Dios puedo salir adelante. Esa es la forma correcta. Pero no pensando que lo que tienes, que lo que logras, es solamente gracias a ti, a tu esfuerzo. Yo voy a orar por ti, para que Dios te ayude en tu caso particular. Pero antes de comenzar a orar, tienes que decirle a Dios: perdóname por mi orgullo. Eso es todo. ¿Se lo quieres decir? Vamos, dilo conmigo. Señor, perdóname por mi orgullo. No te salió bien. Vamos a decirlo otra vez de corazón. Dilo: Señor, perdóname por mi orgullo. Eso está mejor. ¿Qué tal si lo decimos la tercera vez? Vamos, 1, 2, 3. Señor, perdóname por mi orgullo. Amén. Eso es todo. Ahora voy a hacer una oración. Esta no la tienes que repetir, solo escúchala. Si estás de acuerdo con ella, dices amén. Si no estás de acuerdo, no digas nada. Papito Dios, has venido quebrantando el orgullo de esta persona porque quieres enseñarle que debe depender de ti. Yo creo que ha entendido la lección. No ha sido fácil, pero la ha asimilado. Ahora, Señor, clamamos a ti, porque tú has dicho: clama a mí, yo te responderé. Ahora yo te pido que hagas el milagro que esta persona necesita. Y justamente ahora que se ha humillado, que ha pedido perdón, muéstrale que ahora las puertas se abren simplemente por este acto de humillación. Haz los milagros que está esperando, Señor, uno detrás de otro. Obra, Señor, en esta persona. Te lo pido en el nombre de Jesús. Amén. Cuando Dios esté obrando de manera maravillosa, y que ya empezó a hacerlo, pero que tú lo puedas ver con tus propios ojos y testificarlo, me escribes por favor y me cuentas qué ha pasado en tu vida a partir de hoy. Escríbeme a promesas@cbclavoz.com. Te repito, promesas@cbclavoz.com. Y espero que me cuentes con detalles dónde estabas, en qué ciudad, en qué país, qué fecha era, qué hora. Mira el almanaque, mira el reloj. Así cuando me escribas vas a contar los detalles. ¿Por qué había tanto orgullo y esa prepotencia? ¿A qué se debía? ¿Y cómo Dios comenzó a tratarte para doblegarte y para que desapareciera ese orgullo y esa prepotencia? Cuéntame esos detalles y así vamos a poder exaltar el nombre del Señor Jesús juntos. Te repito el correo: promesas@cbclavoz.com. Y un detallito final: si quieres que te mande material gratuitamente y por internet, que te mande material de desarrollo espiritual, me lo pides por favor y te lo vamos a enviar a vuelta de correo, solo por internet. Es material que viaja a través de internet.

0: Escuchemos lo que dice la Biblia.
1: Si mi pueblo que lleva mi nombre se humilla y ora y me busca y abandona su mala conducta, yo lo escucharé desde el cielo, perdonaré su pecado y restauraré su tierra. Segunda de Crónicas 7:14.
2: Amigos, así llegó la parte final de Promesas de Dios por este día. Gracias por habernos acompañado. Por favor, cuando se levante de su cama, no ponga los pies en el suelo, sino las rodillas, para comenzar el día con oración. Es el deseo de Dios y el mío, el de Donizetti Barrios, que ustedes sean prosperados en todas las cosas y que tengan salud, así como prosperan sus almas.
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1: 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En Sendas, esta es la hora.
2: 2:01 PM.
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4: Me gustan las presentaciones, como tengo un intenso interés en mis semejantes, me gusta cuando soy presentado a personas nuevas. Siempre pienso que una presentación casual es el comienzo de una larga y duradera amistad. También me gusta otros tipos de presentaciones. Son las presentaciones artísticas, cuando en el teatro, el cine o la televisión se hace el anuncio de la llegada del personaje central. En películas modernas, por ejemplo, la aparición de títulos, temas y personajes es todo un despliegue artístico. Creo que los directores de cine hacen verdadero alarde de imaginación para presentar convenientemente al público su nueva producción. Y por asociación de ideas, me pongo a pensar en otra presentación, la presentación que se hizo del Señor Jesucristo cuando comenzó su vida pública. Esa vida pública que duraría no más de 3 años y medio y sin embargo revolucionó completamente la historia y la cara del mundo. Cuando Jesús se hubo bautizado en el río Jordán para dejar un ejemplo eterno a sus seguidores, Juan el Bautista, el heraldo enviado por Dios, señaló a Jesús con su dedo y dijo lo siguiente: «He aquí el Cordero de Dios que quita el pecado del mundo». Estas palabras, mi amiga, mi amigo, equivalían a presentarle como el Salvador del mundo, el Rey y el Maestro de todos los seres humanos, pero más que nada como el sacrificio perfecto, el sacrificio de un hombre perfecto que agrada sobremanera a Dios y obtiene por sus propios méritos la redención de toda la raza humana. Jesús no fue presentado como un rey rodeado de pompa y majestad. No fue presentado como un actor de cine con un entorno de luces y música de jazz. No fue presentado como un gran dictador en medio de banderas, bayonetas y marchas militares. Sencilla, simple, casi crudamente, fue presentado como el Cordero de Dios que quita el pecado del mundo. Y no necesita más. Mi amiga, mi amigo, con eso es más que suficiente. Cristo vino al mundo a salvar a todos los seres humanos y a salvarlos con la sola fuerza y potencia de su muerte en la cruz. Porque no se necesita otra cosa para salvar al pecador de su pecado y sacarlo del lago de miseria y de ruina. No se necesitan tanques, ni bombas, ni libros de filosofía, ni tratamientos psiquiátricos. Cristo salva al ser humano pagando su culpa por él y ofreciéndole gratuitamente el perdón y la vida eterna. Cristo resucitado, glorificado, triunfante, te ofrece a ti, mi amable oyente, a ti hoy la salvación eterna, perfecta y gratuita. ¿Quieres aceptarla? No hay nada que agregar. Todo fue consumado por él. Ninguna ceremonia, ningún sacrificio, ritual o conocimiento teológico son necesarios. Solo Cristo. Él es todo suficiente. ¡Qué gran Salvador! ¡Qué oferta extraordinaria nos hace Dios! Abramos la vida a Cristo y encontraremos la verdadera felicidad.
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1: 2:18 p.m.
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6: 2:34 PM.
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¿Sabías que el amor de Dios es tan grande por ti que traspasa cualquier problema, cualquier enfermedad, incluso cualquier crisis? Su amor es tan grande por ti que aún siendo pecadores, Cristo

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3: En Sendas, esta es la hora.
4: 3 de la tarde en punto.

0: Hola, soy Sixto Porras de Enfoque a la Familia y quiero darle la bienvenida al programa el día de hoy. Hoy quiero compartir con usted una conferencia que impartí que se llama De Regreso a Casa. En esta hablo sobre lo que escribí en el libro del mismo título, De Regreso a Casa. Espero que usted pueda disfrutarla y que al mismo tiempo tome decisiones importantes para usted y su familia. Escuchemos. ¿Por qué regresar a casa? Usted puede tener luces, hoy puede estar viviendo el momento más importante de su vida, su realización profesional, el éxito económico. Puede mantenerle en una distracción continua, pero cuando las luces se apagan, cuando los años pasan, cuando todo termina, los amigos terminaron, los jefes se fueron, la empresa quedó y lo único que queda es usted y su familia. Regrese a casa cuando esté lejos. Daniel tenía unos 5 años más o menos. Daniel en su mente matemática todo lo calculaba. Sabía cuántos días faltaban para las vacaciones, cuántos días había vivido de vacaciones y cuántos días faltaban para que terminaran las vacaciones. Todo siempre lo medía matemáticamente, su mente lógica. Y desde muy pequeño, él aprendió a tener claro el panorama de lo que él tenía y le daba seguridad. Había regresado ese día de un viaje y lo primero que hace fue abrazarme, pero luego me encara y me señala y me dice: papá, nunca te vayas sin decirme cuándo regresas. Y esas palabras se quedaron en mi corazón. Comprendí entonces que mi pequeño hijo, al crecer, necesitaba la seguridad de saber que papá, no importa dónde iba y dónde estaba, siempre iba a regresar a casa. No significa que vivamos en una familia perfecta. No significa que existan las familias perfectas. No existen. Todas las familias tienen retos, desafíos. Todos nos casamos con una ilusión, con una expectativa. Eso se ve alimentado por el romanticismo, por el enamoramiento, por la idealización. Pero cuando vienen los niños, las cuentas, la rutina, el cansancio, el estrés, la tensión, los problemas, de repente aflora lo que nosotros teníamos allá guardado y que solamente la convivencia revela. Es aquí donde nacen las tensiones, las fricciones, la desilusión. Y esto nos lleva a una máxima que debemos tener presente. Todos tendremos razones para irnos de casa. Y si no la tenemos, nos la inventamos. No importa los retos que usted viva, los desafíos que haya experimentado, no importa el pasado que haya vivido, el legado que le hayan dejado, lo que usted haya observado, persista en amar a su familia. Hay una máxima que quiero sembrar en su corazón y que espero usted pueda hacer la suya. No importa lo que ocurra, terminemos juntos. Superemos los obstáculos. Pidámonos perdón cuantas veces sean necesarios. Mantengamos viva la ilusión que nos inspiró al principio. Volvamos a conquistarnos para permanecer cerca. No importa lo que ocurra, terminemos juntos. Debe ser el desafío, el reto y la convicción que mueva nuestras vidas a volver a casa cuando estemos lejos, pero también a resolver nuestras diferencias cuando existan y afloren. A pedir perdón con valentía cuando nos hayamos equivocado. Porque ¿quién de nosotros es perfecto? Sí, el amor está lleno de momentos donde necesitamos aprender a disimular, a disculpar y a pedirnos perdón. Pero no es para meter los problemas bajo la alfombra. Es para poderlos confrontar, traerlos al presente, resolverlos y ponerlos en el contexto correcto. La primera premisa que yo quiero compartir con ustedes: no importa lo que ocurra, terminemos juntos. Provee seguridad, confianza. Nos da la certeza que vamos a volver a conquistarnos, que vamos a aprender a pedirnos perdón, pero al mismo tiempo pone el fundamento de que esta relación es para siempre. No es circunstancial, no es momentánea. La segunda premisa que quiero sembrar en su corazón es: si vamos a vivir juntos, disfrutemos el viaje. Hagamos que sea agradable este recorrido, que cuando pasen los años y estos hayan avanzado y la metamorfosis haya hecho efecto dentro de nosotros, aunque nuestro cuerpo haya evolucionado con los cambios propios de la edad, nuestro corazón está cerca y nos es grato vivir juntos. Cuando el amor es fuerte, cuando la vivencia es agradable, cuando hemos inspirado una relación que vale la pena conservar, llega el momento donde efectivamente ambos comenzamos a parecernos, donde los dos comenzamos a extrañarnos y al final de los días anhelamos terminar juntos. ¿Se lo imagina? Llegar al final de nuestros días anhelando encontrarnos con la persona que hemos amado todos nuestros días. Esto significa una premisa fundamental. La primera es, pase lo que pase, terminemos juntos. Esto implica, superemos los retos, pidámonos perdón. Bien lo digo en el capítulo 5, para lograrlo muchas veces en casa tenemos que aprender a pedirnos perdón. No significa que es fácil. El amor es la construcción de momentos especiales, donde voy a concentrarme en reconocer tus virtudes y a disimular tus defectos. Donde voy a concentrarme en reconocer que te amo y porque te amo, debo pedir perdón cuando te he herido y cuando te he lastimado. No puedo acumular culpas dentro de mí, porque si yo acumulo culpas o retengo el dolor más de la cuenta, lo voy a convertir en un dolor que se convierte en amargura. Y la amargura me convierte a mí en alguien irritable, violento, en alguien que ofende, que lastima. Y de repente estoy haciendo lo mismo con las personas que están a mi lado. ¿Cómo vamos a disfrutar el viaje? El reto no consiste en que su cónyuge cambie. El desafío que usted tiene en la vida no consiste en que su cónyuge cambie. Su desafío en casa no es cambiar a su cónyuge. Su reto en casa no es que ella o él cambie para ser feliz. Para que nosotros disfrutemos el viaje, la construcción de este recorrido no lo determina en que la otra persona cambie. Lo determina el que yo ponga un estándar que ayude a que mi cónyuge o mis hijos puedan alcanzar ese nivel de vida que yo estoy anhelando que ellos tengan. Tengo que decírselo. El matrimonio no fue diseñado para hacer feliz a las personas. Si usted no alcanzó una felicidad siendo soltero, no la alcanzará estando casado. Si usted no alcanzó plenitud emocional estando soltera o soltero, no lo alcanzará estando casado. Lo que yo llevo al matrimonio es lo que tengo y lo que comparto en el matrimonio es lo que tengo. Lo que tengo para construir familia es lo que he heredado de mi familia, pero al mismo tiempo son las convicciones, los anhelos de establecer un nuevo estándar de que puedo romper con el legado del dolor que ha venido de generación en generación y me permite a mí establecer un nuevo estándar en mi familia, perdonando a quienes me hirieron, perdonando a quienes me abandonaron, para no venir con culpas, con miedo o con temor a la construcción de esta nueva familia. Por eso, déjeme darle tres recomendaciones prácticas en este sentido. Perdone a quienes le ofendieron, perdone a quienes le abandonaron, perdone a quienes le hirieron. Esto le permitirá avanzar sin temor en la construcción de su nueva familia. Dese la oportunidad de soltar las aguas que pasaron. Déjeme decirle que un 70% de los problemas matrimoniales que hoy vivimos no tienen nada que ver con la relación presente, tienen que ver con reacciones erróneas de cosas no cerradas en el pasado. Y seguimos culpando a nuestro cónyuge de algo que el otro ni siquiera sabe por qué me trata como me trata. Esto nos lleva a nosotros a establecer un vínculo saludable conmigo mismo. Tengo que encontrarme con Dios y conmigo mismo. Hoy nosotros tenemos que disfrutar el viaje y para lograrlo tenemos que permitirnos perdonar a quienes nos han herido y nos han fallado. Yo no puedo vivir reclamando lo que pasó hace 20 o 30 años. Yo tengo que aprender a despertar para amar a quienes tengo a mi lado. ¿Cómo logro perdonar? El perdón no es un favor que yo le hago a alguien más. No es una caridad que yo otorgo. No es que lo otorgo cuando la otra persona cambia o me pide perdón. El perdón es la decisión de transformar mi odio, mi deseo de venganza en un anhelo de bendición y de desearle bien a la otra persona vez tras vez hasta que mis emociones sean sanas. La razón de ser del perdón no es el favor que yo le hago a otra persona, es la libertad que yo merezco como persona para dejar de vivir como esclavo del pasado o como esclavo de alguien más. Si yo no perdono, mi corazón se amarga. Si yo no perdono, la amargura lastima a quienes están a mi lado y me robarán todas mis fuerzas. Si yo no perdono, moriré por dentro lentamente y quedaré en una soledad profunda, porque los que están a mi lado comenzarán a alejarse, porque soy incapaz de abrazarlos y de reconocer que ellos me aman y que yo les amo. ¿Estoy enclavado en un pasado inexistente o estoy siendo esclavo de una persona que se fue, que extrañamente ni cuenta se da cuánto yo sufro y que extrañamente a lo mejor ni cuenta se da que también me hirió? ¿Cómo perdonar y en qué consiste el perdón? El perdón consiste en transformar mi odio y mi rencor en deseos de desearle bien a la otra persona. Cuando el dolor viene a mi mente y mis emociones saltan, deseando que aquella persona pueda sufrir el impacto de las consecuencias de sus actos, en lugar de dejar que el deseo de venganza me arrastre hacia la amargura, yo tengo que comenzar a desear que le vaya bien en la vida. No es si lo merece o no. El secreto del perdón es que es la única forma de liberarnos del dolor que llevo por dentro. El objetivo del perdón es sacar el dolor que llevo por dentro, es traer es paz a mi corazón. El objetivo del perdón es que yo pueda volver a brillar. El objetivo del perdón es que pueda amar a quienes están a mi lado y en lugar de alejarlos, yo pueda abrazarlos, acariciarlos, besarlos, verlos a los ojos y disfrutar su presencia. El objetivo del perdón es soltar el miedo y el temor que arranca la traición del pasado, lo que me impide a mí amar de nuevo y tener esperanza en el futuro. Por eso, el perdón no es un sentimiento. Nunca he escuchado a nadie decir cuánto deseo perdonar. No, yo deseo que lo agarre un tren, lo despedace un auto y pase el segundo y le vuelva a pasar por encima. Pero vamos a decir que se materializó su deseo de venganza. ¿Sana su alma? ¿Sana su corazón? ¿Cómo se siente llevar la amargura por dentro? ¿Se siente bien? Es la pregunta. ¿Soy una mejor persona reteniendo el odio más de la cuenta? ¿Reteniendo el dolor más de la cuenta? ¿Me conduce a la libertad? ¿Es agradable vivir conmigo? ¿Es grato para los demás llamarme y venir a casa? ¿Suelo tener una sonrisa con las personas que amo? ¿Suelo reconocer sus virtudes y el don que tienen cuando me lo otorgan? ¿O vivo amargado, reclamando, humillando, denigrando, lastimando y sin darme cuenta hiero a quienes quieren amarme y termino alejándoles de mí? Lo único que puede sanar el corazón y permitirnos tener una convivencia agradable en el presente es perdonar. Nuevamente, no es un sentimiento, es una decisión que tomo y sostengo en el tiempo. Es el perdón sostenido en el tiempo lo que va alivianando la carga en las emociones y de repente un día, como consecuencia de haber transformado mi deseo de venganza en deseos buenos hacia esta persona, de repente mi corazón comienza a experimentar una sanidad y ahora yo comienzo a contar la historia como si fuera la historia de alguien más y ya casi la herida no sangra.
1: Cuando estemos lejos, regresemos a casa. Si hemos herido, pidamos perdón. Y si alguno de nuestros hijos está extraviado, es tiempo de buscarle. Deténgase para reencontrarse con los que usted más ama. El día de hoy quiero recomendarle la serie de videos que grabé que se titula El lenguaje del perdón. Vaya a universidad.enfoquealafamilia.com y dese la oportunidad de recorrer cada uno de estos videos de la serie El lenguaje del perdón. Estoy seguro que lo disfrutará. Y si edifica su vida, invite a otros a que también lo vean. Gracias por habernos acompañado el día de hoy. Soy Sixto Porras de Enfoque a la Familia. We'll be right back.

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1: Tres de la tarde con 15 minutos.

0: 3 de la tarde con 30 minutos.
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1: Tres de la tarde con 47 minutos.

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1: Él hará volver el corazón de los hijos hacia los padres y de los padres hacia los hijos.

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4: En Sendas, esta es la hora.
0: 4 de la tarde, en punto.
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0: Hola Matagalpa, bienvenido una vez más a su programa Vida Nueva en Jesús, presentado aquí en Radio Sendas.
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0: Les habla su DJ Macy, aquí acompañado con Jesse y los hermanos Espinosa López. Muchas gracias muchachos por estar aquí de nuevo en nuestro programa, Jesse.
1: Muy buenas tardes a toda nuestra audiencia de Matagalpa que siempre está en sintonía de Radio Sendas y de su programa Vida Nueva en Jesús. Reciban un saludo, ¿verdad?, desde acá del staff y bendiciones, ¿verdad?, de parte de nuestro Padre Celestial en esta tarde hermosa que Él nos ha permitido, ¿verdad?, para poder llevar su palabra. Tenemos como invitados, ¿verdad?, acá al matrimonio Espinosa López, él es el hermano Luis y la hermana Dari, que anteriormente estuvieron en un programa, ¿verdad?, donde estuvimos hablando referente a lo que es estar en un ministerio de alabanza y dirigir un ministerio de alabanza, y también quedamos pendientes con algunas cosas que el hermano Luis tenía que explicarnos como músico y como profesor, ¿verdad?, de muchos jóvenes dentro del Ministerio de Alabanza. Hermana Dari, ¿podría introducirnos, por favor?
2: Hola, muy buenas tardes, querida audiencia. Gracias por esta invitación. Nos gozamos una vez más estar aquí con ustedes y poderle dar lo que el Señor nos da a nosotros.
3: Muy buenas tardes, audiencia. Muy buenas tardes, hermanos. Dios le bendiga en gran manera. Le saluda su hermano Luis Espinosa. Y vamos a hacer la oración. Vamos a dejar a mi esposa, nuestra hermana Dari, que nos dirija en oración para poder abordar el tema.
2: Bueno, vamos a orar en el nombre del Padre, del Hijo y del Espíritu Santo. Gracias, Señor, por esta tarde que nos permite poder tratar estos asuntos, Señor. Te damos gracias, Padre Santo, porque nos has permitido una vez más traer palabras hacia tu pueblo, Señor. Te pedimos que seas tú hablando a través de nuestra boca para esta bella audiencia, Señor, y que todo lo que se habla aquí, Padre Santo, sea de edificación, que aprendamos lo bueno y desechamos lo malo, Padre Santo. Te pedimos por cada uno de los ministerios, Señor, que van a estar escuchando, que ellos, Padre Santo, si escuchan algo que sea para edificación de ellos, lo tomen, Padre Santo, y si hay algo que necesitan corregir dentro de sus ministerios, Padre Santo, ayúdanos a cada uno, Señor, a poder traer adoración y traer al pueblo a tu presencia. Gracias, en el nombre del Padre, del Hijo y del Espíritu Santo, oramos. Amén.
0: Amén.
3: Amén. Como antes había dicho, es un honor, un placer estar aquí con la audiencia presente también que nos escucha. Gracias, amado oyente, por escuchar el programa. Haciendo un poco de recordatorio, estábamos bajo lo que es las cualidades del adorador, ¿no?
1: Así es, hermano Luis.
3: Hay algunas cualidades que nosotros como músicos, como adoradores debemos de tener. Ya cuando nosotros venimos a los pies de Cristo, ya no somos simples músicos, somos adoradores. Somos salmistas, algunos los llaman levitas, pero en realidad seguimos siendo adoradores. Entonces hay que tratar el tema con delicadeza. ¿Qué quiero decir yo con esto? De que hay unas cualidades importantes que debe de tener un adorador dentro de un ministerio de alabanza. ¿Te gustaría saber cuáles son?
1: Claro que sí, hermano Luis. Nos gustaría que usted nos explicara, nos llevara, ¿verdad?, a conocer realmente todo lo que es las características, ¿verdad?, de un verdadero adorador.
3: Perfecto, está bien. Para esto, hermana y hermanos, vamos a leer la palabra del Señor para que sea Dios respaldando lo que vamos a hablar. En el nombre del Padre, del Hijo y de su Santo Espíritu, la palabra de Dios cita en el libro de Génesis capítulo 22. Vamos a leerlo. Y tú me vas a decir cuál fue ahí en ese momento, Jesse y DJ Macy. Ahí vas a escuchar qué es una cualidad de un adorador. Aconteció después de estas cosas que probó Dios a Abraham y le dijo: Abraham. Y él respondió: heme aquí. Y dijo: toma ahora tu hijo, tu único Isaac, a quien amas, y vete a tierra de Moriah y ofrécelo allí en holocausto sobre uno de los montes que yo te diré. Y Abraham se levantó muy de mañana y enalbardó su asno y tomó consigo dos siervos suyos y a Isaac su hijo, y cortó leña para el holocausto y se levantó y fue al lugar que Dios le dijo. Al tercer día alzó Abraham sus ojos y vio el lugar de lejos. Entonces dijo Abraham a su siervo: esperad aquí con el asno, y yo y el muchacho iremos hasta allí y adoraremos y volveremos a vosotros. Y tomó Abraham la leña del holocausto y la puso sobre Isaac su hijo. Y él tomó en su mano el fuego y el cuchillo y fueron ambos juntos. Entonces habló Isaac a Abraham su padre y dijo: Padre mío. Y él respondió: Heme aquí, hijo mío. Y él dijo: He aquí el fuego y la leña, mas ¿dónde está el cordero para el holocausto? Y respondió Abraham: Dios se proveerá del cordero para el holocausto, hijo mío. E iban juntos. Y como todos conocemos la historia, Abraham tenía que sacrificar a su hijo.
1: Así es.
3: ¿Qué era el paso que estaba dando ahí?
1: La obediencia a Dios.
3: Ese es el primer paso de un adorador. Obediencia. Nosotros estamos bajo un liderazgo en la iglesia, dentro de un ministerio. Tú tienes un líder. ¿Tú qué tienes que hacer?
1: Obedecer.
3: Obedecer. La obediencia tiene éxito. Con esta obediencia vos creas algo que se llama integridad.
0: Sería lo segundo.
3: Lo segundo, vos sos íntegro. Y la tercera cosa que no debe de faltar, se llama humildad.
1: Comprendo, ¿verdad? Que dentro de los ministerios, y más en el ministerio de alabanza, ¿verdad?, es donde debemos de tener realmente honestidad, integridad, porque estamos adorando a nuestro Padre Celestial, estamos dándole a Él la gloria y la honra. Y cuando estamos en el púlpito, ahí es donde debemos de mostrarnos transparente ante nuestro Padre Celestial.
3: Amén, así es. ¿Qué pasaría si un músico no tiene humildad?
1: La adoración sería en vano.
3: La humildad en nosotros debe de ir con la obediencia. Cuando un músico no es humilde, es avergonzado en los altares. Eso es notorio. Y cuando nosotros obedecemos, vamos de manera humilde a hacer nuestro trabajo, porque somos íntegros en lo que hacemos. ¿Viste cómo se conectan?
2: Me gustaría decirle a la audiencia qué significa integridad primero. Así que dice que la integridad se refiere a la cualidad de una persona que actúa en consonancia con sus principios, valores y honestidad. Una persona íntegra hace lo correcto, incluso cuando nadie lo está mirando.
0: ¿Y quién nos está viendo en todo tiempo? Dios. Básicamente Dios nos mira en todo tiempo, en todo lugar. No nos podemos esconder de la presencia de Dios. Acuérdense que cuando Adán pecó y Eva pecaron, los buscó el Señor y les dijo: ¿Por qué se me esconden? Pero ya el Señor ya sabía lo que habían hecho, porque Él lo sabe todo. Pero se los estaba preguntando para ver qué explicación le daban.
3: ¿Qué quiero decir acerca de la integridad? Cuando no te están viendo, es cuando tú estás haciendo también algo por el ministerio que es de beneficio, no para derrumbar. Porque he conocido muchos ministerios que entre ellos están haciendo muchas cosas para derrumbar a tu hermano, a tu propio hermano.
0: Es como una competencia que te tienen a veces.
3: Es una competencia.
0: ¿Quién lo hace mejor?
3: Sí, ¿quién lo hace mejor? Y muchas veces es porque yo toco mejor que vos, yo toco mejor que el hermanito. Entonces ahí se va la humildad. Y tal vez sí toca mejor. Puede ser que sea cierto, pero Dios no respalda de esa manera.
0: Vamos a ir a la ofrenda de la viuda. Hubo alguien que ofrendó más que la viuda, pero la ofrenda que dio la viuda fue la que miró Jesús.
3: Así es.
0: ¿Por qué? Porque la dio de corazón. Entonces nosotros podemos ser mejores músicos en muchas cosas, pero ¿qué le estamos dando de nuestro corazón a Dios? Es lo que hay que ver como músico.
2: La humildad consiste en el conocimiento de las propias limitaciones y las debilidades y en obrar de acuerdo con este conocimiento. Es saber que somos seres limitados. Aquí tengo un pensamiento de una persona que me gustaría compartir. No sé si es cristiano, pero para más o menos entender lo que es la humildad. Dice: la humildad no es pensar que eres menos, es pensar menos en ti mismo.
0: Ahí era donde yo quería llegar, que no, es poner las cosas de otras personas antes de las tuyas.
3: Así es.
0: ¿Y qué es ser humilde? Es que nosotros pongamos primero a Dios en nuestro corazón y actuar como actuó Jesús. ¿Quién nos dio el primer ejemplo de humildad? Pues Jesús, porque siendo rey de reyes, ¿nació en qué? En un pesebre.
3: Dentro del ministerio tenemos actos de humildad, pero ¿cómo se demuestran los actos de humildad? Cuando tú eres un músico y te equivocas y dices: no fui yo, el culpable
0: El batero.
3: El batero.
0: Siempre le echan la culpa.
3: Dentro de un ministerio, ahí es donde comienza ya
1: el ego.
3: El ego, comienza el pleito. No, pero es que vos hiciste tal cosa.
1: Así es.
3: Aceptarlo.
1: Comienza apuntando las diferencias, dedos. ¿Me entiendes? Comienza la controversia ya porque estás culpando a otro de tus errores.
3: ¿Te equivocaste?
1: ¿Ya? Aceptarlo.
3: ¿Y si no te equivocaste?
1: Pues entonces
0: tratar de
1: ayudar.
3: De hacerle conciencia. Porque mira, cuando uno comienza a tocar como músico, cuando uno comienza a aprender, uno lo que hace es tratar de aprenderse lo mejor que pueda la canción. Y cuando otra persona le hace algo diferente que no es igual a lo que tú le haces a la canción, es ahí donde dice, no se la sabe. Se te está cayendo la humildad.
2: Yo quería preguntar eso, si poner excusa, si eso también tiene que ver con la humildad. Digamos que los músicos llegan, no se prepararon y saben que no se prepararon y dicen, no, es que no me dio tiempo, es que salí tarde del trabajo, es que siempre, o sea, todos estamos ocupados, pero también como que es ser humilde, reconocer de que no practicaste porque no diste un poco más para poder practicar. Hay veces solo creo que llegamos y ponemos excusas, o ay, no importa, de todos modos, quizás pueda suceder, de que no, de todos modos no todo el mundo la ensayaron, o ponemos excusas de que por qué no practicamos.
0: Bueno, aparte del ensayo es repetir las canciones y perfeccionarlas, para eso se ensaya. Y el tiempo que se tome en perfeccionar una canción no es de 5 minutos ni de 10 minutos. A veces se pasan horas haciendo una sola canción. Y hasta que no esté perfecta o como la quieren tocar, al final el domingo a alguien se le va una nota y entonces, oye, te equivocaste.
3: En efecto, DJ Macy. Lo que pasa es que yo me he encontrado con algunos casos de que no, hey, entonces para eso pongamos el disco, pongamos... Si la vamos a aprender textualmente a como está, pongamos el disco y no necesitamos aprender.
0: La pista.
3: Sí, la idea no es de si poner la música, es de que si vas a avanzar como músico o te vas a quedar estancado en los mismos 3 o 4 acordes que hace. Y les pido disculpas a los que son músicos y pudieran escuchar, esto va para ellos también. Hagan las cosas para Dios. Para Dios se da la excelencia y lo mejor. Porque si las ofrendas que fueron, que todavía hablan hasta el día de hoy, en la palabra de Dios, que fueron buenas, imagínese la adoración que nosotros podemos brindar para Él.
1: Hay que dar no el 100, sino el 1000%, ¿verdad? Cuando se trata de adorar a nuestro Padre Celestial y hacerlo de corazón, porque muchas veces quizás llegamos al ensayo porque ni modo, tenemos que cumplir. Porque tenemos el compromiso y no estamos dando, como dicen, el 100% de nosotros.
3: No es compromiso. El compromiso tú lo cumples de verdad. No es compromiso. Compromiso es cuando uno se compromete. Ese término nosotros lo hemos
1: sí, quizás lo hemos confundido.
3: Lo hemos malinterpretado. Con la ley que te ponen. Pero el compromiso es de que si yo tengo un compromiso, yo lo voy a cumplir bien al pie de la letra. Y si tu compromiso es con Dios, ¿cómo deberías de cumplirlo?
0: Pero ahí es donde entra la integridad también como músico. Que no solo llegas por un compromiso, sino que tenés que tener integridad para hacer las cosas bien para el Señor. O sea, tenés que ser transparente. Tenés que ser transparente porque sabes que te están viendo la gente en el altar. Y uno a veces dice, no, la gente me mira, y que me da lo mismo. Pero bueno, imagínate que la gente te está viendo, ¿cómo te está viendo Dios?
2: Es dar lo mejor para, aunque te vea quien te vea, o si no te ven, siempre dar lo mejor porque es para Dios lo que estamos haciendo. No es para cualquier cosa o para cualquier...
0: En realidad nosotros como músicos, porque yo también soy músico, no vamos a dar un show a la iglesia.
3: No.
0: Vamos a darle alabanza, adoración al Señor. Y es ahí también parte de la integridad. Y hay que ser humilde porque el Señor también escudriña los corazones de cada uno de nosotros. Y si nosotros tenemos el corazón que no está de acuerdo a la voluntad del Señor, lo que estamos tocando es pura bulla.
2: Es ruido.
0: Es ruido. a los oídos del Señor. Y eso no es lo que quiere escuchar el Señor. Y por eso dice que está buscando verdaderos adoradores que lo adoren en espíritu y en verdad, para él poder escuchar esas adoraciones. ¿Por qué? Porque, miren, allá está mi hijo Luis tocándome. Hagan un momentito, por favor, quiero escucharlo a él. ¿Es por qué? Porque lo estás tocando con el corazón. Y no solo Luis, Pedro, Juan, las personas que tocan de verdad con el corazón, el Señor dice, mira, yo quiero escuchar esa oración porque es para mí.
3: Sí, amén. Y yo lo que hago personalmente como consejo es lo siguiente. Cuando yo voy a subir a un altar, yo oro antes. Siempre le pido al Señor que me ayude, porque a la verdad que esta carne es bien traicionera, y la mente a veces se te turba, se te perturba, pero en ese momento entra Jesús a tu vida, en tu mente, y te ayuda a seguir adorándolo. Y en la oración yo siempre le digo que es una buena dinámica para poder que ustedes lo pongan en práctica. Y yo le digo, Señor, siéntate ahí adelante, te voy a dar, voy a cantarte de lo que yo tengo y te voy a adorar, permíteme. Entonces yo me hago en mi mente de que Jesús está sentado ahí y que yo estoy cantando para que Él me vea.
0: Al Rey de Reyes y Señor de
3: Señores. Al Rey de Reyes y Señor de Señores.
0: Que se merece todas las alabanzas.
3: Amén. Si yo estoy pensando en que me está viendo la Margarita, la Juanita, fulanito, entonces yo automáticamente perdí totalmente el servicio.

0: Y muchas veces, ¿verdad?, he visto que las jóvenes o los jóvenes, ¿verdad?, que están llevando, vamos a ponerle así quizás, la voz principal, muchas veces se ve en ello, no sé si será el espíritu de arrogancia o de vanidad para mí. Entonces, yo pienso que cuando estamos en el púlpito, ¿verdad?, esas conductas no deben de darse.
1: Es que se sienten que ya pueden.
0: Y eso es como realmente, es como venir y minimizar lo que están haciendo los otros que están adorando también al Señor.
1: A veces es bueno que pase, Ceci, porque Jesse, porque la verdad de las cosas, cuando Dios avergüenza es cuando uno se da cuenta, cuando recibe el castigo. Cuando uno está adorando y se quiere sentir alto, que sí, ya puedo, que una cosa es sentirse orgulloso de lo que estás haciendo para Dios y otra cosa es sentirse altivo de lo que estés, o sea, en alto de lo que vos ya aprendiste. Orgulloso de lo que estás haciendo bien para Dios es una cosa y orgullo propio es otra.
2: Sí, cuando, tener mayor concepto de uno mismo, como te dice la palabra.
1: Así es. Entonces, ahí es cuando Dios te corrige, te avergüenza. Mira, yo lo he notado, no sé si te has dado cuenta en algún momento. Suele pasar, cuando alguien está con esa altivez o hay algún pecado, las notas se ponen corruptas, se van los micrófonos.
2: Se le va la voz.
1: Se le va la voz, entran feedback. El hermanito se confundió. Es solo uno basta para que todo se desacomode.
3: Es como el efecto dominó. Tocas una pieza y pss, todo el mundo cae.
1: Van todas. Entonces vos te das cuenta ahí cuando, bueno, con actitudes, porque yo, eso se puede notar. Eso
0: así
1: no
0: es.
1: Eso no es que, ay, se metió el diablo ahí. No.
0: No.
1: A veces no es el diablo. A veces sí, no te voy a decir que no, porque Satanás le gusta intrometerse bastante.
0: Bueno, hermano Luis, tengo una pregunta que hacerle, ¿verdad? Usted, además de músico, ¿verdad?, además de maestro, de coristas y de instrumentos musicales, ¿verdad?, me gustaría saber cuál es su opinión con respecto al código de vestimenta arriba en el púlpito como ministerio de alabanza.
1: Ok. Te voy a contestar sincero y te lo voy a decir de esta manera. ¿Cómo te gustaría a ti que el Señor te viera adorándole? Contéstame.
0: Bueno, a mí realmente vestida decorosamente, pero lo más limpio y lo más decoroso sería realmente, sí, mi corazón y mis pensamientos hacia él.
1: Correcto, está bien. Bajo el código de vestimenta, yo te podría decir muchas cosas. Estuvimos hablando anteriormente
3: de la integridad.
1: De la integridad. Y te estuve diciendo también en el programa anterior de que yo no solamente los capacito en lo que es música, sino también experimentado en la palabra. ¿Por qué es que están haciendo esto y cómo lo están adorando? Entonces, tú te imaginas que tú estés que con un vestido donde se exponen un poco las partes de enfrente tuyas.
2: En el caso de
1: mujeres. En el caso de las mujeres. Y los muchachos nuevos que llegan a la iglesia te están viendo. Te está viendo Dios, pero te están viendo ellos. Entonces, al verte eso, esa manera, eso son vestimentas indecorosas. Porque te están viendo los otros hermanos. Estás llamando la atención y no para bien, sino para provocación de los hermanitos, de los jóvenes nuevos. Para los varoncitos, para mí se me hace muy difícil agacharme a hacer con un efecto de sonido y una guitarra si ando un pantaloncito socado.
3: Apretado por todos lados.
1: Apretadito. No es bueno para un batero. Inclusive no puede andar con un corte de cabello mal hecho. Hay quienes también se lo dejan crecer de largo. Esas son cosas que Dios manda en su palabra. En su palabra dice

0: cómo debe de vestir un cristiano. Que el varón se vista como varón, ¿verdad? Y la mujer se vista como mujer y que use ropa decorosa y no indecorosa. Quiere decir que nosotros debemos de dar ese ejemplo en el altar. Bueno, por eso yo te pregunté, ¿cómo te gustaría que Dios te viera adorándole?
1: Bueno, porque yo le hago la pregunta a usted, ¿verdad? Porque usted ha manejado este tipo de relación y este tipo de cosas dentro del ministerio de alabanza.
0: Sí, ha pasado. Y normalmente yo lo que hago, bueno, en algunos casos que me ha pasado, yo siempre le dije a los muchachos, porque yo he estado en varios lugares, a las muchachas, vístanse vestidos largos, bajo de la rodilla. ¿Por qué? Porque yo normalmente en los altares siempre lo que hago es que yo les pongo la silla arriba para evitar de que ellos se salgan, como normalmente hacen, que ellos se salen. Todos los músicos van uno detrás de otro. Después de que tocan, después de que terminan las alabanzas, ellos van para atrás, corren a platicar, a hacer su conversación, a ir a la venta y comienzan, compran su bicola.
2: Esa es otra cosa que yo te iba a preguntar, ¿por qué casi la mayoría de los músicos cuando terminan de cantar no los miras al frente?
0: Porque no han sido capacitados.
2: Y es algo que se mira en todas las iglesias, no solamente es algo que
0: en todos lados
2: se mira. Ellos vienen, terminan de cantar y en vez de estar, no lo miras en el mensaje a veces.
0: Ahí está lo primero que yo les dije. ¿Qué es lo primero que van a hacer? La obediencia. Si tú tienes un líder y te dice, vamos a sentarnos todos como ministerio al frente, ¿qué es lo que tú vas a hacer?
1: Así es, estar al frente.
0: No es que tú vas a hacer, no, yo no puedo, voy a ir al baño y te perdiste. No es así. Vas al baño, te devolviste y escuchaste todo el mensaje con ellos. Inclusive no debería de bajar. El músico es para estar ahí.
2: Cuando termina el pastor de predicar,
0: claro,
2: hay que seguir con la adoración.
0: Porque... Sí, o debería quedarse ahí. Tal vez no vas a hacer nada porque a veces el pastor está en el mensaje y como que lo interrumpe un poco. Entonces yo ponía silla. Y bajo el código de vestimenta yo le decía que abajo de la rodilla, por ese problema. Usted sabe, estás así, las muchachas y están los muchachos también. Entonces, pero con un vestido bajo la rodilla ya no te pueden ver. Ya
2: eso es para, por ejemplo, una hermana que toque el piano y entonces está poniendo todo y está sentada. La mayoría de ellas
0: estar sentada. Y sentada. Siempre arriba tapado. Yo he visto varoncitos llegar con camisitas así, bien chingas y bien socaditos y todo. Eso es llamar la atención. Yo sé que es llamar la atención. Yo sé que se visten así.
1: También
0: es que el ser humano es engañoso.
1: También yo pienso que tiene que ver con la razón por la que escogen la vestimenta. A veces hay razones por detrás de que las personas a la hora de ir a la iglesia y saben que van a servir, escogen ropa a propósito por X motivo, que quizás no son agradables para el Señor.
0: Es por eso que...
1: Hay veces es por moda.
0: Es por eso, no sé.
1: Puede ser por moda, digamos en el caso de los muchachos, los pantalones apretados.
0: No sé si lo has notado, DJ Macy, de que en los músicos mundanos, ellos se visten todos iguales. Así deberían de vestirse los músicos cristianos.
1: Así.
2: No es el mismo color, sino la misma, los mismos.
0: El mismo adecuado, lo que es adecuado, lo que se considera que es adecuado. Cuando tú pongas esa ley, tú verás cómo se te vienen encima los músicos. Porque ellos quieren vestir sus ropas y no es así.
1: Hermano,
0: vístete esto de la vestimenta. No te vistas de lo decoroso, vístate de la obediencia. ¿Qué es la obediencia? Lo que te están dando. Eso es la obediencia. Sé humilde, agarra.
1: Y definitivamente, cosas. Hermano Luis, que es. Los ministerios de alabanza cuando están, yo le llamo uniforme, ¿verdad? Cuando están con sus uniformes, se ve precioso y es hermoso realmente.
3: Se siente armonía, hay unidad.
1: Hay unidad.
2: Se mira que es un grupo.
0: Sí, se mira que es un equipo de verdad. Estamos, de
1: que se está en un solo sentir.
0: Sí.
1: Es hermoso. Y realmente que los pastores deberían, ¿verdad?, de apoyar en ese punto, ¿verdad?, al ministerio de alabanza, para que los ministerios de alabanza puedan, ¿verdad?, tener su propia vestimenta. Y quizás no es que lo vayan a hacer domingo a domingo los uniformes, pero sí, por lo menos, diría yo, ¿verdad?, quizás dos veces en el mes llevar
2: si lo vamos a hacer, lo vamos a tener que hacer todos los domingos. ¿Por qué? Porque es una ley, tiene que ser una ley.
0: Sí, sí.
2: Es para todos, porque no, y mira, y es bueno para todos porque todo el mundo está vestido de la misma manera, no tienes que estar pensando qué te vas a poner el domingo. ¿Qué vestido me pongo? Ya sabes que todo el mundo va a estar de la misma vestimenta y sabes que lo que hay que hacer es comprar más camisas y más, y ya me entendés, y ir comprando ropa nueva. Se pueden hacer ¿cómo se dice? Algo para generar dinero para comprarse las camisas, ¿cómo se dice?
1: Actividades.
0: Es que la vestimenta, el uniforme, es parte de la obediencia también. Porque si lo ves en la palabra de Dios, también lo habla.
1: Si vamos a Éxodo,
0: habla de que vestían a los músicos de lino fino. Ellos tenían su código de vestimenta. Uh-huh. Y los sacerdotes iban de tal tela. Uh-huh. Y todos tenían, o sea. Y ahí vos sabés de que, ese es un músico. Levita. Ese es un músico. Ese es un ministerio de alabanza. Ellos son ungieres. Los ungieres, ¿has visto los ungieres?
1: Ah, sí.
0: Blanco, negro, azul, ¿cuál es el otro?
3: Con su color
0: uniforme. Sí, o sea, su color. Ellos se uniforman. ¿Por qué?
2: Así te das cuenta quién es quién.
0: Así, ¿por qué? Porque ellos están bajo el reino. El reino que te estipula cómo debe de llevar un ministerio. Entonces la vestimenta sí es importante, todo, hasta tus manos, las joyas que te pone, hay que tener.
2: A ver, esa es otra cosa que yo no entiendo, porque uno tiene que andar con una cadenota para tocar. Yo no entiendo. Mira, yo le voy a explicar algo, ¿verdad? Y quiero que nadie se enoje conmigo. Todo el mundo puede hacer lo que le da la gana. Pero cuando Jesús vino a la tierra, ¿ustedes creen que Jesús andaba con un Rolex? Todo el mundo, o que andaba con una cadena grandísima. Lo que estamos hablando aquí, hablamos de la humildad. ¿Qué es parte de la humildad? Es algo, oye, señor, yo tengo una cadena, ok, está bien que la tengas, pero no, o sea,
0: guardala por ahí.
2: Métetela.
0: Métetela.
2: ¿Por qué? Porque llamar la atención. A lo mejor hay gente que llega a la iglesia para ver lo que hay en la iglesia. Pueden haber ladrones. Te miran esa cadenita. ¿Y qué pasa? Allá por el puente te la agarran y te la quitan.
3: No, y hay gente también que va con propósito para lucir. Para lucir su vestido nuevo, sus cosas nuevas. Y cosas que quieren estar ahí, que la gente lo vea. Pero la verdad, esas cosas las pueden usar en otro momento. Si somos parte de un ministerio, yo creo que podríamos dedicar un espacio, si estamos en este compromiso, en la adoración, a regirnos bajo lo que nos diga el líder, si en este caso es un uniforme, trabajar para, o sea, hay veces yo pienso que es difícil decir no al principio, que yo no voy a tener para tener tantos uniformes, pero si vas al suave, si van, como dicen, haciendo actividades, se van creando de un uniforme, se van poniendo de acuerdo para hacer un ministerio de alabanza unido, creo que se puede.
0: Yo solamente sé decirte una cosa, que si tú no tienes y eres una iglesia o es una congregación donde son pobres, existe algo llamado ayuno, oración y la otra cosa, actividades.
1: Así
0: es. Tú lo haces con fe, ese uniforme viene, y no solo uno. Es más, cuando tú promuevas de lo que estás haciendo, la gente aporta.
3: Eso te iba a decir.
0: No lo mires así. La gente es dadivosa. La gente le gusta cuando algo se va viendo bien. Eso está bueno. Eso me gusta. Hermano, apúnteme.
3: Y aquí es para Dios.
0: Aquí hay 100. Eso es para Dios. Eso es bueno.
3: Yo he escuchado testimonios. Como he mencionado, yo soy parte de la danza. He escuchado testimonios de personas, de congregaciones que no tenían ministerio de danza. Y cuando Dios está en el asunto, Él mueve palanca, abre puertas y crea uniformes de la nada. Viene una persona de la nada y mire, Dios me puso en el corazón que ustedes necesitaban esto. He escuchado testimonios grandes así, y si estamos como equipo y nos ponemos en ayuno, en oración, y tenemos la fe que Dios va a proveer, no esperando que nos caiga del cielo, claro que hay que actuar.
0: Claro.
3: hay que movernos a hacer actividades.
0: La fe sin obra es muerta siempre.
2: Mira, hablando de equipo, ¿verdad? Ahora que está lo del mundial y la fiebre del mundial, todos los países tienen su uniforme.
0: Sí.
2: Todos los países tienen su uniforme. ¿Para qué? Para saber para qué es, para distinguirte, exactamente. Entonces, nosotros como cristianos tenemos que hacer lo mismo. Claro. Para distinguirnos que somos músicos, tenemos que usar un uniforme. Decía, mira, ese hermano, respeto, porque ese hermano es músico y está tocando allá.
0: ¿Tú sabías que yo me pongo hasta broche? Uh-huh. Yo me pongo broche a veces cuando me pongo el de piano.
3: No,
0: ajá, me pongo también una clave de sol. Eso me hace distinguir. Ah, ese, o me pongo una corbata. No sé si me han visto que yo tengo una corbata. O
2: camisa que tenga un...
0: Que tenga algo de música.
2: Algo de música.
0: ¿Me entiendes? Entonces,
2: yo también lo hago, músico. Yo lo hago también.
0: Yo sé. Y eso te hace distinguir.
1: Y qué bonito.
0: ¿Qué es lo que pasaba con Pedro? Hablaba como Jesús. Bueno, hablaba como hablaba el... Ese es uno de ellos, de los de Jesús. Caminaba con ellos.
1: Así es.
0: ¿Por qué? Porque se te ve. Oye,
2: ahora el problema es negarlo como lo hizo
0: Pedro. No, claro, ese es otro problema. Oye, ¿qué dice la gente? Ese es cristiano.
2: Fíjate que hay una cosa también que yo he visto también en las danzarinas, que también después que ellas danzan se quitan el uniforme de danza y vienen con otra ropa que no es una ropa que sea
0: adecuadamente
2: para una persona que acaba de danzarle al Señor. O sea, yo, es mi opinión, ¿verdad? Todo el mundo tiene diferentes opiniones. Para eso está el libre albedrío.
0: Claro.
2: Y para eso estamos en estos programas, para que la gente piensen a veces.
1: Mediten nosotros, realmente.
0: Mediten
2: todo
0: en esto.
2: Todo esto también nos cae a nosotros. No
1: claro
2: somos,
1: que sí.
2: Nosotros no somos los perfectos tampoco. Pero a veces uno mira una cosa y se la tiene que callar, porque si le decías a esa persona que no lo haga, o entonces te van se sienten ofendidos. Pero yo pienso que si vas a danzar, tenés que después, primero ir a sentarte también a recibir la palabra de Dios al frente con los músicos, porque sos parte de los levitas. ¿Sí o no?
0: Claro, porque ellos están adorando. Los músicos, David estaba en los atrios. Los músicos estaban adorando y ellos estaban danzando. Quiere decir que estaban juntos, unánime adorando. Entonces están revueltos en lo mismo.
2: Entonces debería haber un lugar específico para músicos y para los que danzan al frente, para que también reciban, que es la palabra de Dios cuando está el pastor predicando.
0: Sí, yo siempre he dicho que el lugar de los que sirven es adelante.
2: Al frente.
0: Es al frente.
2: Yo también pienso lo mismo.
0: Siempre he dicho, he peleado por eso. Y por eso yo digo, hay grandes testimonios de que eso de la vestimenta, eso es más, inclusive instrumento. Yo estuve en un lugar en casa del alfarero, recogieron como 100,000 pesos y compraron toditos los instrumentos. Con actividad de enchilada.
2: La pura enchilada.
1: Yo siento que todo se puede, hermano Luis, porque a veces uno empieza con poco, ¿verdad? Que un hermano vino y dijo, bueno muchachos, yo voy a donarles esto, bueno muchachos, yo les voy a dar lo otro, y de poco a poco, ¿verdad?, se puede. Y la verdad es que los ministerios de alabanza con sus uniformes son cosas hermosas, son cosas que todos los podemos hacer.
2: A ver, en la unidad está la fuerza también. Si oye, ¿qué cuesta poner un poquito de arena? Lo que pasa es que a veces nosotros como cristianos pensamos que somos
0: muy limitados,
2: que somos pobres. Si estamos predicando que tenemos a un Dios poderoso que lo tiene todo, que es dueño del mundo, del universo y todo eso, y nosotros nos ponemos como que somos los peores, ¿no? Entonces cada vez que nosotros tenemos un pensamiento de eso, de pobreza, aunque cuando tenemos un pensamiento de que no lo podemos hacer, ya estamos vencidos.
0: Estamos derrotados, nos derrotaron.
1: Bueno, hermano Luis, nos gustaría también, ¿verdad?, que nos explicara, ¿verdad?, la cuarta característica de un adorador.
2: Eso va a ser para otro día, pero yo quiero que nos expliques algo, ¿verdad?
0: Ajá.
2: Algo que tiene que ver con la música y tiene que ver con la adoración y tiene que ver, y es el sonido de una iglesia. Ustedes pensarán, ok, ¿por qué suenan tan mal los músicos? Porque el sonido de la iglesia es malo y tiene que ver con la persona que está allá atrás controlando el sonido.
0: Aquí vamos. Esta pregunta es muy buena y es muy importante. Para comenzar, Yo sé que voy a ser criticado por lo que voy a decir, pero lo voy a decir.
2: Vamos a dar el número de teléfono de él para que...
0: Los instrumentos de sonido número uno tienen que ser de calidad. Si querés sonar bien, querrás o no, de calidad. Yo sé que hay muchos instrumentos que no son de calidad, pero si los ecualizas bien, suenan muy bien. Y para eso tenés que trabajar bastante. Los que están ecualizando sonido, tienen que ir a los ensayos de los músicos.
2: Wow, un aplauso. Esto es algo que no se hace a veces.
0: Eso normalmente no lo hacen. Los que tienen templos grandes y congregaciones grandes que ponen ahora las letras y las proyectan, tienen que ir a los ensayos. Porque las letras las vienen y las están poniendo de una manera que no se sabe en la canción. ¿Cómo vas a enseñar o cómo vas a poner una letra de una canción que vos no te sabés? ¿Cómo? ¿Cómo podrías vos poner una letra de una canción que no te sabes?
3: O esperar,
2: tienes que ir a los ensayos.
3: O esperar hasta el servicio para saber qué es lo que van a cantar.
0: Ajá.
2: ¿Y si no la tenés?
0: Y si no la tiene, la tiene que descargar, la tiene que buscar, después la tiene que insertar. Ay, es que eso es rápido para mí. No.
3: O si tiene la versión de otra versión.
0: Ajá, o si tienen ahora con
2: la versión. A ver, entonces esa persona que pone las letras y esa persona que hace sonido, y que son varios, tienen que ser parte del Ministerio de Alabanza.
0: Él es parte del Ministerio de Alabanza. Es más, él debería de ir a encender primero todo el audio. Porque ese se encarga primero.
2: Ese es su trabajo.
0: Ir a encender el audio, hacer chequear el sonido, decirle, bueno, vamos a hacer la prueba de sonido. Comenzá a hablar vos, muchacha. Ah, comenzamos. Y hacen la prueba de sonido. Y luego de eso, comienza el ensayo. Igual en los servicios. ¿Qué es lo que quiero hablar yo con esto? Yo sé que algunos de los que me escuchan en esta tarde van a saber qué significa. Las moléculas del aire cambian a cada momento. Siempre tenés que hacer pruebas de sonido una y otra vez. Aun cuando ya está sonando todo, puede ser que se venga una lluvia y tendrás que cambiar tu ecualización. Por eso, el que ecualiza sonido o el encargado de la consola y los poderes del sonido necesita tener una inducción acerca de esa materia. No es solamente, yo voy a ecualizar y agarrar los volúmenes. No es así. Esa persona tiene que saber. Si pudiste pasar por una escuela de sonido, mejor. Pero si alguien te lo explicó, entonces que mejor que comenzá a empaparte.
2: Hay tutoriales ahora también.
0: Claro, ahora hay tutoriales. Pero
2: miramos a YouTube toda porquería y a veces nos miramos unos tutoriales para mejorar.
0: Ajá, para mejorar en nuestra vida diaria con el sonido. Entonces, esa persona que está usando el sonido debe de llegar a los ensayos.
2: Hay otra cosa también, que todos los domingos no llega la misma cantidad de gente.
0: Mm-mm. No.
2: A veces se llena la iglesia, a veces hay menos personas porque a lo mejor el pastor no está y anda en otro lado, y entonces muchas personas se aprovechan y no llegan porque está el pastor. No está el pastor.
0: No, y acordate también, cuando la capacidad de tu sonido es menor que la capacidad de la audiencia que tenés,
2: va a sonar feo.
0: Va a sonar muy opacado tu audio. Tenés que estar preparado.
2: Mira, yo he ido a muchas iglesias, ¿verdad? Y algo que a mí me molesta mucho, y yo tengo, a mí, no soy el mejor en sonido, pero algo que me molesta a mí, y hay que pensar en los niños. Uh-huh. Yo he visto, ¿te acuerdas que hablamos del mundial, verdad? Yo he visto cuando meten un gol y sacan una figura de unos niños y los ponen con unas orejeras, vamos a decir.
0: Unas
2: orejeras para que ellos no estén en ese, bajo ese nivel de ¿cómo se dice? De decibeles.
0: Uh-huh, los decibeles audibles.
2: Ah, sí. Los decibeles audibles para que no les moleste en su crecimiento. Entonces, a veces nosotros vamos a unas iglesias y el sonido suena tan feo, que dan ganas de irse.
0: De verdad, claro, porque está demasiado fuerte, demasiado alto, un instrumento está más alto o la voz de la persona está más alto. Por eso es que uno, bajo la obediencia, tiene que llegar antes a ecualizar. Porque muchas veces los servicios comienzan a las 10 de la mañana y llegas a las 10 de la mañana. Entonces,
2: encender todo.
0: ¿Cómo vas a probar sonido? No es que yo lo deje seteado, no lo dejaste seteado. Tenés que volver a setear. Eso fue el día del ensayo.
2: Hay otra cosa que muchas personas, muchas iglesias están saliendo en vivo, en línea. Y también refleja.
0: Las transmisiones son muchas veces, con el respeto que se merecen, es un fiasco, la verdad. Es un desorden. Que bueno, porque en realidad los que transmiten en YouTube pues no les quieren quitar la licencia para que dejen de transmitir, pero se escuchan bien mal. Se escuchan bien mal.
2: Y, así que todo eso va de la mano.
0: Y lo están haciendo mal, y yo he visto que no lo quieren mejorar.
2: Es uno de los problemas más
0: grandes. ¿Por qué? ¿Por qué digo que no lo quieren mejorar? Porque puedo verlo. Si vos lo quisieras mejorar, buscas cómo cambiar algo. Que cada día se vaya escuchando mejor. Que el siguiente domingo, ve, hoy escuché, ya le están bajando, ya lo están haciendo mejor, cambiaron. O el hermanito se está poniendo las pilas, están orando por él, gloria a Dios.
1: No, y pasa también muchas veces que se corta, no se escucha nada. Se corta la transmisión, no se escucha, y la verdad que las personas que están tratando de ver los servicios en línea se retiran y no vuelven más a entrar al link de esas iglesias.
0: Sí, el enlace, ¿ya? Los enlaces.
1: No pueden, ¿cómo te puedo decir? Con esa actitud y con ese proceder, pierden la audiencia que pueden tener en línea, los miembros que pueden ganar en línea.
2: A veces, déjame explicarte algo. Mira, y como yo les estaba diciendo que a veces yo he ido a iglesias que el sonido es horrible, y es horrible, y no le voy a poner pañitos. Claro. Ni nada de eso.
0: Horrible,
2: y
0: punto.
2: Hay que decir las cosas como son. Mira, y yo te voy a decir una cosa. Si estás transmitiendo en vivo, hay gente que andan buscando algo. Siempre la gente está buscando algo en el internet. Se topan con el culto de tu iglesia. Se quedan un ratito y escuchan ese sonido feo, ¿qué van a hacer? En vez de, no, se van y empiezan a buscar otras cosas que no son
0: para Dios.
2: O sea, se metieron con un deseo de adorar a Dios porque el Señor le puso en su corazón.
0: Pero curiosidad. De ver, hombre, yo quiero escuchar qué es
2: Dios. Exactamente. Y entonces salen más desanimados de cuando entraron, y buscan otra y lo mismo. Entonces miran que es un patrón de lo mismo. Hay iglesias que tienen unos live streaming que son
0: excelentes.
2: Cuando miras, tienen 300, 400, mil y pico de
0: 400 mil.
2: Exacto. ¿Por qué? Porque se esfuerzan, se esmeran en tener un
0: buen... En dar excelencia. Exactamente. Es lo que yo he dicho. La excelencia se da conforme a lo que vos querrás. Si vos querés darle la excelencia, la da. Si no, da lo mediocre.
1: Y la verdad de que la excelencia exige disciplina, exige compromiso, exige humildad, exige puntualidad.
2: Esa es otra cosa que hay que ver. Ay. La puntualidad es algo que es muy malo también. A veces damos pena con la puntualidad.
0: La verdad que ser un adorador es un tema demasiado amplio.
3: Y todavía nos falta dos puntos más, creo que es lo que te faltan.
2: No, eso va a ser para otro programa. Yo sé. Programa ya casi.
3: Pero para que se queden pendientes para el próximo, que así tiene que ver con la santidad, con la búsqueda santidad, del Señor.
0: La búsqueda del Señor, eso es importante. Pero de igual manera, nos gozamos hoy hablando de este tema.
2: Esperamos, ¿verdad? Disculpame, esperamos que nosotros no hayamos herido a nadie, pero la verdad es que las cosas hay que hablarlas como son. Y si usted se sintió ofendido, no se sienta ofendido.
0: Perdónenos.
2: Exacto, perdónenos.
0: Solo queremos impartir la palabra.
2: Exactamente.
0: Y la ayuda que puede servir. Esto te puede servir de ayuda, amado hermano, para que puedas mejorar. La intención no es que te moleste. Es que aprendas un poco más de las cosas que sí has estado fallando y quizás no te has dado cuenta porque la rutina en la que hemos caído a veces la iglesia no te ha permitido ver que hemos fallado.
2: Solo te voy a dar un testimonio. Una vez yo estuve en un congreso de unas mujeres, ¿verdad? Que estaban haciendo. Por la mañana me tocó hacer el audio. Y cuando yo lo hice, lo dejé bien, se escuchaba bien. No estaban todas las bocinas sonando durísimo ni nada de eso. Regresé en la noche, pero ya no me tocaba a mí hacer el audio. Le tocaba al que estaba en la iglesia. Y cuando yo escuché ese audio, me fui, porque me dio dolor de cabeza.
4: Claro.
2: En la mañana sonaba de una manera como yo lo tenía seteado, y después en la noche llegó el otro muchacho y lo puso a su manera. Entonces no todo el mundo tiene el mismo oído. Y es algo que tienen que pensar cuando es cosa de audio. Todo el mundo no tiene el mismo oído y no tiene la misma experiencia haciendo la
0: cosa. Tenés que desarrollarlo, porque yo he visto a gente que se pone, no sé si tú lo has notado, desde aquí. Esta es otra clase, pero se lo voy a decir.
2: Otro programa.
0: Esta es otra clase de otro programa, perdón. Pero la gente a veces, inclusive, bueno, los pastores lo hacen más, agarran el micrófono de lo que es la boquilla, el micrófono. No sé si ustedes lo han escuchado. El Señor. Eso es malo. Eso daña lo que es las pastillas de los micrófonos. Y también crea
3: la forma de que agarras el micrófono, te crean feedback también.
0: Y si recordás esto también, si son inalámbricos, se te va a cortar la señal. Porque tú estás obstruyendo eso. Y también te va a dañar los parlantes. Recordá que esos son...
2: Que no son baratos.
0: Eso no es barato. Y después tenés que llevarlos a reparar. Bueno, es otro tema. Pero igual, uno tiene que aprender.
3: A mí me gustaría resaltar de que el Ministerio de Alabanza, como estamos hablando un día con mi esposo, están al lado del pastor. Uh-huh. Tenemos que estar preparados como el pastor. Prepararnos en la búsqueda del Señor, ¿verdad? Amén. Prepararnos porque el enemigo siempre, cuando nos ve ahí arriba, nos va a querer atacar.
0: Amén.
3: El ministerio de alabanza no es solo las personas que están ahí arriba cantando y tocando. También el sonidista, como estamos hablando, como haciendo un resumen. El que pone las pantallas, cuando llaman a reuniones, cuando llaman a ayuno, a oración, a buscar al Señor, cuando te piden que oren como grupo, incluirse también, incluirlo. El ministerio de danza y alabanza son un solo grupo. Hemos separado un ministerio en diferentes ministerios cuando somos solo uno. El cuerpo de Cristo no está dividido, somos un solo cuerpo. Y debemos trabajar en armonía, debemos trabajar conjunto para la obra del Señor. Porque nuestra misión no es llenar de emociones a la gente, de que llore, de que cante. Y eso se va. Cuando salen de la iglesia se acaba. La misión es de que una vida sea restaurada a través de la alabanza. Nuestra misión es adorar a Dios juntos. Hay veces cantamos para romper cadenas, para traer liberación, para traer sanidad, pero principalmente es para exaltar adoración a nuestro Dios, a nuestro Creador, al ser al que vamos a buscar a la iglesia. Somos un solo cuerpo, no tenemos que vernos separados. Y eso tiene que ver mucho con la humildad, la integridad, todo lo que hablamos el día de hoy y la unidad en el equipo.
0: Sí, hay que ser obediente.
3: Ser obediente a nuestros líderes.
1: Bueno, hermano, muchísimas gracias, ¿verdad?, por haber estado acompañándonos acá en el programa Vida Nueva en Jesús, por habernos explicado, ¿verdad?, los puntos que muchos ignoramos. Y todo esto lo hacemos, ¿verdad?, para nuestro Padre Celestial y para poder instruir, ¿verdad?, a muchas personas que desconocen de estas cosas que son tan importantes para un ministerio de alabanza. Muchas gracias, hermana Dari. Muchas gracias, hermano Luis. Okay. Y esperamos, ¿verdad?, que podamos estar nuevamente en el programa y que usted nos siga, ¿verdad?, fortaleciéndonos con la palabra de Dios y dándonos, podemos decirlo así, tips para otros, ¿verdad?, que no conocen de la experiencia que usted tiene como maestro, y como organizador en un ministerio de alabanza.
0: Amén. Dios les bendiga a todos, muchas gracias. Dios te bendiga, hermano Macy. Dios te bendiga, Jessira. Muchas gracias por habernos recibido en esta tarde maravillosa.
3: Y que tengan una feliz semana.
2: Bueno, muchas gracias por estar en sintonía. Espero que este programa haya sido de bendición. Vamos a invitarlos de nuevo. Esto se pique y se extiende el programa porque, como dijo el hermano Luis, estas son cosas extensas que hay que hablarlas. Nosotros también, ¿verdad? Aprendemos de todos estos programas, hermano Luis. Así que es una enseñanza para todos nosotros.
0: Amén, amén.
2: Así que muchas gracias. Dios les bendiga y que tengan una semana bendecida. Hasta la próxima.

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0: En Sendas, esta es la hora.
1: 5 de la tarde con 2 minutos.
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1: De la tarde con 16 minutos.

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5: Sendas, esta es la hora.
6: 5:31 p.m.
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1: De la tarde con 47 minutos.

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